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0: ¡Ay, Portugal! Mis estimados amigos, muy buenas tardes, bienvenidos. A ver, ¿cómo va el partido entre Estados Unidos y Bélgica?
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0: A ver, veamos. Árbitro. Pite, árbitro, por favor. Hoy sí.
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0: Muy bien, Estados Unidos pierde. Bélgica acaba de anotar, bueno, en las primeras acciones, minuto 18, el marcador Bélgica 1, Estados Unidos 0. Así las acciones donde se encuentra la gran fiesta del fútbol.
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5: Y desde el lugar de la acción, a ver, minuto 30, Estados Unidos lo empata contra Bélgica. Estados Unidos 1, Bélgica 1. Así las acciones donde se vive la fiesta del fútbol. ¡Caramba! Bélgica ya metió el segundo. Ay, hombre, minuto 32. Solo tres minutos le duró el gusto a los Estados Unidos. Así que Estados Unidos ahora lo pierde. Estados Unidos 1, Bélgica 2. Minuto 32 del encuentro. Así. Las cosas donde está la fiesta del fútbol.
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5: Bueno, y nos regresamos al encuentro entre los Estados Unidos contra Bélgica. Tal parece que el árbitro llegó a revisar la acción, el segundo gol, porque hubo una protesta, pero como dice por ahí, que no pan del cúnico. Así que continúa Bélgica arriba en el marcador, 2-1 contra los Estados Unidos, después de que en el minuto 30 los Estados Unidos lo empatara. Pues a 3 minutos después, en el minuto 33, llegó sorpresivamente el segundo gol de Bélgica. Y así están las acciones. Bélgica entonces, ya confirmado, gol válido. Bélgica 2, Estados Unidos 1. Así las acciones donde está pues la fiesta del fútbol. Continuamos.
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1: Muy bien, a ver, ¿cómo estamos entonces por acá? A ver, déjeme contarle de que acaba de finalizar la primera mitad del partido entre los Estados Unidos contra Bélgica. Lo sigue ganando Bélgica 2-1. Y de las tres sedes mundialistas, Canadá ya dijo adiós, México dijo adiós, y de seguir así las acciones o de seguir así el marcador, Estados Unidos, que es el otro país sede, pues de esta gran fiesta del fútbol, tendría que despedirse y ya no podría pasar a la siguiente etapa. Pero por el momento, en el primer tiempo lo gana Bélgica, 2-1, así las acciones en la gran fiesta del fútbol.
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0: ¿Y el pito del árbitro? Vamos a ver.
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0: Mis estimados amigos, reinician las acciones del segundo tiempo. A ver, los Estados Unidos, bueno, va abajo en el marcador, un gol anotado, y mientras que Bélgica, pues lleva dos, pero lo importante es que la gente se ha metido con mucho entusiasmo, la grada pues está apoyando a la selección de las barras y las estrellas, y por el momento pues inician ya las acciones del segundo tiempo, y vamos a ver si los Estados Unidos logra remontar el marcador, empatar y después ganar el partido, o Bélgica pues hace lo suyo y bueno, quién lo sabe, ¿no? Solo las acciones y el tiempo lo dirá, pero ya inician las acciones del segundo tiempo. Muy bien, así las cosas allá donde está la fiesta del fútbol.
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0: a estas alturas del torneo, nos preguntamos cómo se pueden equivocar de esa manera increíble.
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0: A ver, minuto 56. En ese tiempo cae el gol a favor de Bélgica. Un gran regalo y errorazo, así. Errorazo del portero de los Estados Unidos. Sale fuera de su área. ¿Qué andaba haciendo fuera de su área el portero de los Estados Unidos? Bueno, le acaba de regalar el gol a Bélgica. Lo pone 3-1 contra las cuerdas. Ahora sí, puede ser el clavo de el féretro ahí. Bueno, la caja fúnebre. Así que lo gana Bélgica 3-1 a los Estados Unidos con un gran regalazo y errorazo del portero de los Estados Unidos en el minuto 56. Ahora minuto 60 de la segunda mitad del encuentro, lo pierde entonces los Estados Unidos ante Bélgica 3-1. Así las cosas.
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1: Bueno, tres cosas, ¿no? Pero primero, lo primero, vamos acá.
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1: Mis estimados amigos, después del tiempo de hidratación, los Estados Unidos lo sigue perdiendo 3-1. A ver, le quedan exactamente 17 minutos más, lo que sume el árbitro en tiempo complementario para poder igualar las acciones. Por el momento está difícil, bastante complicado esta situación del equipo de las Barras y las Estrellas. Y bueno, a ver qué situación nos depara entonces. Pero lo sigue perdiendo los Estados Unidos. La gente sigue animando al equipo, pero está difícil la situación. Por el momento, Bélgica lo gana 3-1 a los Estados Unidos. Así las cosas, donde se vive la pasión y la fiesta del fútbol.
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0: Buenas noches, audiencia de Radio El Salvador. Qué bien que puedan estar en sintonía de un programa de otra edición de Estudio 96. Gracias por esperarnos, gracias por la paciencia, gracias también a los que están conectados en el live de TikTok de Radio El Salvador. Ellos ya vieron quién es nuestro invitado esta noche, un invitado de lujo, un salvadoreño que con talento, que con dedicación y que con mucha pasión también ha hecho bailar, ha hecho gritar, ha hecho suspirar a muchos salvadoreños por varias décadas. Tengo el privilegio de darle la bienvenida a la cabina de Radio El Salvador a nuestro estimado Francisco Lemus, de Grupo Algodón, que además tiene una trayectoria musical bastante grande. Un santaneco que hoy nos enorgullece de acompañarnos y engalanar la cabina de Radio El Salvador. Francisco, qué privilegio tenerte con nosotros.
1: Samuel, muy buenas noches y muchísimas gracias. Y buenas noches a toda la gente que nos sintoniza a través de la frecuencia de Radio Nacional de El Salvador. Te estaba contando que para mí, pues, es aparte de ser un honor, me trae mucha nostalgia, pues llevo muchos años, yo creo como 38 años de estar en este ámbito. Y comencé a visitar pues Radio Nacional, recuerdo cuando estaba allá por Montserrat, algo así. Y bueno, y ahora voy a encontrarme ya con esta nueva cabina.
0: ¿Se ve distinta?
1: Sí, diferente, pero bueno, nostalgia que me trae. Y así que buenas noches y saludito para la gente que está a través de las redes sociales, un abrazo muy fuerte también para ellos.
0: Ahí nos están saludando a través del TikTok también, la audiencia ha estado pendiente desde que anunciamos la entrevista y anunciamos que íbamos a tener el privilegio de compartir contigo después de estar fuera de nuestro país por varios años.
1: 17 años.
0: Muchísimo tiempo, creo yo, Francisco.
1: Bastante tiempo, y fíjate, bueno, un tiempo de que en realidad no te das cuenta lo que tienes hasta que lo pierdes.
0: Y parece una frase trillada,
1: sí,
0: ¿no?
1: Sí, sí, y yo estando fuera, yo creo que ya he llevado como unos 3-4 años cuando empecé a sentir aquella nostalgia y dije, no, ¿y esto cuánto tiempo voy a estar acá? ¿Será toda una vida, una eternidad? Y te lo digo, razones por las que me fui, pues fue en serio por la inseguridad que había acá, lo que conllevó pues a que las alcaldías pues empezaran a hacer un solo evento nada más. Ya normalmente en los pueblos se acostumbraba pues a hacer 3-4 sí, fiestas, ¿no? Carnavales. Y en esos días pues solo se hacía un evento, y era un evento pues bien cuidado por la Fuerza Armada, y era un solo evento. Entonces el trabajo bajó. Y pues empecé a ver yo la desestabilidad, ¿no?, en el país. Entonces dije, no, esto no puedo seguir acá, pues tengo que salir porque es necesario, claro. me dolió. Pero bueno, ya estoy de regreso y aquí estoy para reconquistarte. El Salvador, te voy a reconquistar.
0: Qué buena frase, con mucha fuerza y también con mucho entusiasmo de parte de Francisco, que no está solo. Hoy nos acompaña también Ulises Vázquez,
1: baterista también del grupo.
0: Ulises, bienvenido.
2: Muchísimas gracias, Samuel, por la oportunidad que nos ha brindado. Somos el primer medio en el cual nos venimos ya a presentar oficialmente, ¿verdad? Y las disculpas del caso, porque a lo mejor habían escuchado que sí veníamos, que no veníamos, que estábamos, que Lemus no estaba. Pero pues ya estamos aquí. Ya estamos listos, ya tenemos nuestros eventos ya a puerta. El primero, el 18 de julio, es nuestro debut en San Miguel, ¿verdad? Para todo el público de San Miguel.
1: El público garrobero.
2: Garrobero.
0: Es un placer. Que vayamos, dice el staff, hay que ir.
2: Pues vamos, ahí está el microbús, ahí lo metemos,
0: cabemos todos. Nosotros rogados, pero vamos.
2: Ahí cabemos, ahí con calorcito, ¿verdad? Pero vamos para allá, para
1: San Miguel. Y con la sorpresa que nos dieron ahora, que tenemos un evento allá en San Salvador.
2: Bueno, ahora la primicia también para ustedes. La gente nos estaba preguntando, Samuel.
0: A ver, yo me quedé con el 18 de julio en San Miguel y el 1 de agosto allá en Occidente. En Atiquizaya.
2: Primicia.
0: Ahí me había quedado.
2: Primicia. 24 de julio, viernes, vamos a estar ahí en un polideportivo de la UCA, ahí en el Boulevard Los Próceres. Perfecto. Vamos a estar ahí a partir de las 8 de la noche con todos los éxitos de Lemus Algodón. Vea, la canción que pidan, esa es la que vamos a cantar. Vea, recordar ahí buenas épocas de de este hombre, pues un ícono que para mí es un placer andar trabajar para él de la mano, más que trabajar un amigo, una persona muy, muy humilde, la verdad, y es un placer de verdad que él me tome en cuenta y andar aquí con él, vea, en este proyecto, en esta aventura, porque es una aventura para nosotros lo que dice reconquistar nuestro público. Nosotros hablábamos, hey, ¿cuándo vamos a regresar? Vea, ya es tiempo, el país está bonito, veíamos el centro histórico, nos daba nostalgia, nos vamos, no nos vamos, nos quedamos, ¿qué vamos a hacer? Vamos un tiempo. Y así se fue formando la idea, ¿verdad? Y gracias a Dios, estamos aquí ahora en Radio El Salvador.
0: Qué privilegio que nos puedan acompañar esta noche y comencemos de una sola vez con música. Por favor, Ronald Rivas, que hoy está en los controles.
1: Saludito, Ronald.
0: Por favor, deleítenos, don DJ, esta noche. Por favor, adelante, música.

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1: Buenas noches, son las 8:27 minutos en este lunes, la primera semana formal de este séptimo mes del 2026. Qué privilegio que pueda acompañarnos en la estación del centenario. Hoy tenemos visita de lujo, está con nosotros Ulises Vázquez, que es manager y también músico de Francisco Lemus, que hoy nos acompaña y nos ha brindado este privilegio enorme de poder compartir unos minutos con él, un tiempo en esta noche cuando usted está regresando probablemente hacia su hogar. Y hoy está escuchando éxitos de Coco, éxitos de Algodón en el 969. Antes de ir a la pausa musical, Francisco nos contaba sobre las razones por las que tuvo que emigrar, por las que tuvo que salir. Y creo que es como un común denominador entre varios salvadoreños que han tenido que dejar el país. El tema que antes nos afectaba la inseguridad.
2: Bueno, fíjate que antes de los 90 el problema fue lo de la guerra, ¿no?
1: Sí.
2: Posguerra, pues ya se vino pues la cuestión económica y posteriormente ya esta situación que ya todos sabemos, ¿no? Pero lo bonito que siento ahora, pues que he regresado, que me he encontrado con un El Salvador activo, o sea, un movimiento.
1: ¿Lo ves muy distinto?
2: Que es un viejo totalmente cambiado, o sea, yo antes el país lo miraba como pasivo, ahora lo veo activo por todos lados donde vas, pues ves gente vendiendo, gente pues haciendo algo, o sea, la gente como que está mucho más feliz y está trabajando con más ganas, ¿no? Como de quererse comer el mundo.
1: Ves a la gente en la calle, la ves tranquila.
2: Con esa gana de querer salir adelante.
1: Francisco, cuando tú te vas, no es que te desprendes de la música, vas a otro ambiente musical.
2: Sí, nada más
1: allá
2: también,
1: en Estados Unidos, en sola. Otro país. Pero de lo que aquí te hizo musicalmente, sí. ¿Qué era lo que más extrañabas allá en Estados Unidos?
2: Pues fíjate que realmente en los Estados Unidos estás acostumbrado a tocar lugares cerrados, como allá les dicen nightclub.
1: Sí.
2: O si es festivales, es el único momento que tenés la oportunidad de estar al aire libre, ¿no? Pero lo que extrañaba era eso, estar en las calles, esos festivales
1: al aire
2: que
1: libre.
2: Se hacen acá en las calles, al aire libre, o sea, sentir que te llega polvo a la cara, o sea,
1: extrañaba el polvo
2: en la cara, entonces cositas así, y decía yo, bueno, que Dios me dé vida, ¿no? Y poder llegar a mi querido país y tener esa sensación de volver a sentir eso. Así es como se da el caso, y le digo yo pues a mi manager, que es músico, que es alguien muy movido, y le digo yo, mira, yo para julio quiero ya mi primera fiesta. Así que no sé cómo que le vas a hacer.
1: Trabajo para Ulises.
2: Mira, me dice, aquí lo primerito que tengo es San Miguel, pues vámonos a San Miguel entonces.
1: ¿Por qué 17 años, Francisco?
2: 17 años porque yo pienso que a veces uno quisiera menos tiempo, pero los tiempos de Dios son perfectos. Yo creo que entre más años la gente deje de verte,
1: te extraña más.
2: Y yo pienso que por ahí, si hubiera sido el regreso, digamos, antes, pienso que no hubiera sido las cosas iguales. Aparte, la situación del país no se prestaba tampoco para eso. Entonces ahora dije, yo tengo que aprovechar este momento que estamos viviendo, regresar y saber de que ya los pueblos pues ya no hacen un solo evento, ya hacen 3, 4, 5 fiestas. Entonces ya va a haber cupo para Lemus y Algodón otra vez, así que aquí estamos, presente.
1: Pero antes me decías, y creo que parte de lo que platicabas con Ulises, es que hace 3 años había como esa inquietud de querer venir.
2: Estábamos pensando,
1: de empezar a ver esa posibilidad.
2: Sí, sí.
1: Cuando se da ese momento, ¿cómo se da y qué sensación?
2: Bueno, primero me dice Ulises, ¿sabes qué? Me voy yo primero.
1: Ah, Ulises se vino de avanzada.
2: Sí, me dice Ulises, me voy yo primero.
3: Cómico, vea, así como estamos en vivo, vea, yo tenía el plan de regresar, vea. Y le digo, pues, yo vi que el país estaba seguro, todo bonito, ¿verdad? Y entonces le digo, mira, tengo que hablar contigo, viejo, fíjate que he tomado una decisión. Yo me voy para El Salvador porque quiero ir a ver a mi mamá, quiero ver a mi hija. Y mi plan, entonces, me duele en el alma, viejito, pero nos vamos a tener que separar, le digo, porque pues buscate a alguien más que te ayude y que no sé qué. Bueno, estuvimos así, vea, yo armé mi viaje, y él me decía, no, vos no te vas a ir, porque él me dice, chele, no te vas a ir, chele, vos no te vas a ir. Y la verdad sí, porque compré 3 boletos y no me venía, porque pasaban diferentes circunstancias, vea. Sí. Y entonces él me decía, no, chele, vos vas a seguir, ya voy a agarrar otros eventos y vamos a ir, que no sé qué, vea. La cuestión de que, acortando la historia, nos despedimos en el aeropuerto, siempre con la idea de venir, pero
1: ¿esto
3: sin fecha?
1: ¿Hace cuánto?
3: En febrero.
1: ¿De este año?
3: Justamente 8 de febrero yo llegué al país. Él me fue a dejar al aeropuerto, ¿va? Como buen amigo inseparable, me fue al aeropuerto, nos despedimos, le di la mano, yo me subí al avión y dije, puya, bueno, algodón, a saber hasta cuándo, no voy a tocar, me voy a extrañar. Me subí al avión y yo llego aquí a San Salvador, al hermoso aeropuerto que tenemos, y mi mamá me va a recoger y me dice, mira, y Lemus también ya va a venir con el grupo detrás de vos. O sea, cuando nosotros nos despedimos, él no me dijo, yo me voy tal fecha, él no me dijo nada, yo me vine. Y nada, entonces lo que yo hice, mi vuelo de Houston, Texas, aquí a El Salvador, que son como 3 horas, en ese lapso, él ya había publicado en todas las redes de que próxima, sin fecha, vea, próximos conciertos en El Salvador, vea. Yo lo más que, ey, ¿qué pasó, viejo? Nosotros nos despedimos y no fue eso lo que íbamos a hacer, vea. Entonces ya, que diga esa parte de él cómo
2: es que
3: fue,
2: mira, que se... El plan es este, o sea, yo conozco a este muchacho, bueno, porque su hermano de él es músico, uno de los talentos de acá, de pianista, uh-huh. Juan Dique, que le decimos se llama
3: Oscar
2: Juan Dique. Él fue pianista del Super Combo 12, un talento. Entonces, bueno, en ese tiempo tu hermano tenía unos 16, 17 años. Entonces, por medio de él conocí a este muchacho y entonces me dice, mira, tengo un hermano ahí en Houston, échamele la mano. Sí, claro. Y cuando pues yo lo vi, aparte de lo talentoso de músico que es un hombre de, como dicen en Estados Unidos, businessman, o sea, hombre de negocios.
1: De puro negocio.
2: Entonces cuando yo vi que ya este se había venido, dije yo, no, ya tengo quien me arme el grupo allá, quien me haga la promoción, quien me haga la publicidad, entonces
1: me voy. Y entonces quiero entender una cosa. La fecha de venir para venir de Francisco,
2: pues yo estaba esperando de que
1: Ulises de verdad saliera de allá de Houston.
2: Pero como yo no lo miraba, pues de repente él salía,
3: no me decía nada tampoco. O sea, yo le decía, hey, Lemus, vos no te vas a ir, viejo, es paja. Es más, yo comencé aquí a trabajar todo, a armar logística, ¿verdad? Porque bueno, de Estados Unidos venimos 3 músicos originalmente, uh-huh, que hemos trabajado, sí, en los últimos 10 años, ¿verdad? La demás gente la estamos acoplando aquí. Entonces yo me vine y yo ya comencé a buscar gente, yo ya comencé a buscar dónde vamos a trabajar.
1: Ya tengo la avanzada.
3: Pero cuando te venís, viejito, o sea, necesito ver tu boleto, o sea, ¿qué está pasando, ¿verdad?
1: ¿Y cómo es esa sorpresa cuando su mamá le dice Francisco que viene?
3: Pues realmente yo no me lo creía, pensé que mi mamá se confundió, ¿verdad? Porque a veces ya ve que los
1: o señores... O alguna
3: pues,
1: página
3: algo,
1: fake.
3: Lo que sea. Dije, mamá se confundió porque a veces las redes sociales ve quizás algo de ahí, inteligencia artificial, uh-huh, qué sé yo, ¿verdad? La cosa es que yo en el momento le dije, hey, viejito, ¿qué pasó? No, me dijo, ya estuvo, ya lo decidí, me dijo. Comencé a trabajar, comencé a hacer, o sea, no, yo le dije, solo dame 2 semanas para estar con mi mamá,
2: ir a
3: la playa, disfrutar El Salvador, ir al centro histórico, todo el rollo, va. Dame 2 semanas, viejito. A la tercera semana de estar aquí, yo comienzo a trabajar y comienzo a armar todo.
1: ¿Y qué pasa cuando está esa publicación, el revuelo aquí? ¿Cómo fue la aceptación de la audiencia?
2: No, y eres realmente pues no soy un hombre de redes sociales, porque pues me considero pues a la antigua, ¿no?
1: Okay.
2: Para la gente que no lo saben, pues los artistas no acostumbramos a decir nuestra edad, pero a mí no me da pena, con todo orgullo digo que nací el año 69, tengo 56 años.
1: A mucho orgullo.
2: A mucho orgullo. Y fíjate que algo bien curioso, dentro de los músicos que yo tenía, hace unos 15, 20 años, y me dice, mira, cómprate tu primer laptop, recién había salido las laptops. Me dice, cómprate una. No, pero yo no sé ni siquiera usar una laptop. No, cómpratela. Yo
1: la tenés que tener, todo el mundo tiene una.
2: Yo te voy a enseñar porque este es el viejo, es el futuro, pues. Ajá. Si no aprendes este rollo, te vas a quedar atrás. Entonces, quiero agradecerle a ese músico porque me dio la oportunidad de enseñarme cómo usar el mouse, que en ese tiempo pues venía separado el mouse, sí, y toda la cosa, y me enseñó a usar una laptop, y ahora pues con los teléfonos que te que tenemos, que son pues, teléfonos avanzados.
1: Ahí resume buena parte.
2: Bueno, yo me he encontrado gente que tiene mi misma edad y no sabe no saben cómo usarlo.
1: Sí, suele pasar el tema. Entonces, del bloqueo generacional.
2: Gracias a Dios, pues ahora pues yo sé cómo meterme en Facebook, incluso pues yo me hago cargo de
1: publicar contestar alguna cosa. Algún mensaje, tal vez.
2: Ahora que llegué acá, pues me doy dando cuenta que ya pues mi hijo, pues que está aquí presente esta noche, es licenciado en comunicaciones. Entonces le dije, no, hijo, ¿sabes que tú ahora te vas a hacer cargo, le vas a quitar ese peso a tu tata y te vas a hacer cargo de las páginas de Facebook, de TikTok, de lo que sea?
1: Usted quería ser licenciado en comunicaciones.
2: Sí, quería ser. Entonces, mira, ahí está con la cámara ahorita, Francisco Junior. Entonces, ahora él se está haciendo ya cargo, pues cada afiche, póster que vayas a ver,
1: hombre de medios también.
2: En los medios, pues es mano de él.
1: Qué buenísimo. Y así la gente en medio de ese momento, Ulises en el aeropuerto, recibiendo la noticia, Francisco publicando, los salvadoreños también emocionados que no, venía
2: claro,
1: Francisco.
2: Claro, yo empecé a recibir una cantidad de mensajes, porque como tengo mi número de los Estados Unidos, está pues en WhatsApp, ¿sí? En la página. Ahí dice, para comunicarte con Lemos, váyate para WhatsApp. Ahí empieza el WhatsApp, y es verdad que te venís, Mira que quiero...
1: Armemos una fecha.
2: Quiero 12 fechas, así.
1: 12 fechas.
2: De entrada, pues cada alguien me dice, quiero 12 fechas. ¿En serio? ¿Está hablando en serio? Sí. Y que te queremos para que vengas para Italia, para España, para Canadá. Entonces, vienen esos otros proyectos también que tenemos que ir a visitar a la gente que está pues en Europa, que de hecho pues nunca he ido, y viene ese otro proyecto.
1: A ver, Francisco, hace un mes más o menos fue que viniste.
2: Hace un mes.
1: Un mes, ¿verdad?
3: Menos sí, hace un mes. Llegó el 31 de mayo. Sí, 31 de mayo llegaste, ¿verdad?
2: Sí, sí.
1: Hace bueno, un poco un mes. Y cuando tú llegas, ¿qué sentiste? ¿Qué llegó? ¿Qué te invadió?
2: Mira, el primer la primera sensación que tuve, que incluso lloré, fue cuando venía el avión, ya venía bajando a Guatemala.
1: Cuando hacen el anuncio de landing, que viene a sí, 30 minutos.
2: Sí, y cuando ya voy viendo, ahora los aviones traen una pantalla
1: En el mapa
2: lo primero que me aparece es Santa Ana. ¡Wow! Dije yo, Santa Ana, y luego decía San Salvador, San Miguel. Son las únicas tres partes que salen en el mapa. Y dije yo, ya estoy llegando.
1: Sí, era cierto.
2: Era cierto. Y bueno, de entrada, el cambio que vi, el aeropuerto, pues tan inmenso. Cuando yo me fui a ese aeropuerto, estaba bien chico. Y el aeropuerto bien inmenso. Digo, wow, que ha cambiado todo. Esto está bien lindo, ¿no? Y lo único que no ha cambiado, pues la gente, esa amabilidad que los salvadoreños tenemos, y qué bueno que lo hemos mantenido. Yo pienso que ahora hasta lo encuentro hasta más fuerte que antes, quizá porque la gente sabe de que el país se ha vuelto más turístico, y tú sabes que al turista pues tienes que
1: claro,
2: sonreírle más, ¿no?
1: Agradarle.
2: Sí, así que gracias El Salvador por ser como son.
1: Y bueno, Ulises, ese momento ya habían pasado un par de meses tú estando aquí, y ya me imagino que el trabajo de avanzada ya estaba adelantado.
3: Sí, mira, yo te voy a decir algo y no te voy a presumir para nada, sino te voy a decir la verdad. En cierta parte, algodón se vende solo. O sea, ya es una imagen, claro, es una marca, es algo que trae nostalgia. Yo lo he vivido con Lemos por más de 10 años. La gente lo quiere. O sea, hay un fenómeno. No te digo que a los demás no lo quieren, o sea, sino que a todos los quieren, vea, pero acuérdate que a veces la gente que estaba allá en Estados Unidos, ya se puede decir que nos veían como locales, pero no era así. Donde quiera que llegaban, es más, alguna gente pensaba que íbamos desde El Salvador para allá, pero nosotros ya éramos locales. Entonces, vaya, cuando llegué aquí, lo primero, pues como alguna gente ya me vinculaban, hey, es verdad que Lemus se viene. Sí, es verdad. Vaya, mire, fíjese que yo hablé con él hace, ¿qué? 5 años, que mi mamá iba a cumplir años y pues como él no iba a venir... Y se fue armando el trabajo. Entonces armamos el trabajo, comenzamos a agarrar fechas, a agarrar trabajo, y que era lo principal, ¿verdad? Tener organizado ciertas fechas para poder empezar a trabajar y poder acoplar el equipo, los músicos, porque para ensayar, claro. Tú le tienes que decir al músico, mira, tenemos trabajo porque no vamos a ensayar 2 meses y ¿dónde vamos a tocar? ¿Verdad? Entonces, y créeme que no fue un trabajo tan difícil porque la gente quiere a Lemus y quieren trabajar con Lemus. ¿Verdad? Lo personal te puedo decir, como jefe, como amigo, calidad de persona. Entonces yo tengo años y yo no he tocado con nadie más que no sea Lemus, ¿verdad? Porque me fidelicé con él. Entonces todo la gente comenzó a llamar, mira, ya hay plaza, yo soy tal, yo soy pianista, yo soy, ¿verdad? Entonces y seguimos.
1: A generar empleo.
3: Seguimos con eso. Francisco. O sea, créeme que seguimos con esto. Yo, hay gente, y no te miento, hey, mira, aunque sea para que le jale las maletas, no necesitan a alguien. O sea, es algo que realmente el carisma de él, o sea, el ángel de él, ya es así, pues. Entonces fue una labor bastante bonita, y a la vez fácil, porque ya estaba el nombre de él por delante, ¿verdad?
2: De hecho, fíjate que son buenos músicos. Y incluso vamos a hacer más, porque normalmente éramos 6, y ahora creo que somos 7 o 8.
3: Somos 7. Armamos algo diferente a lo original de lo que ya se... Bueno, estamos adelantando el show, ¿verdad? Era eso, sí. Pero ya estamos adelantando, como estamos aquí en la primicia, de la formato original de Algodón, ¿verdad? Siempre tenemos 2 pianistas... un bajista, baterista, conguero, un güirista, pero ahora hemos incorporado 2 figuras más al grupo. Una persona más que va a cantar, va a hacer coro. Los éxitos siempre los canta Lemus, pero para que nos ayude con los coros. Entonces el show ahora va a ser diferente al Algodón, con el mismo sonido, con la misma el mismo sentimiento,
2: porque no teníamos antes era güira, ahora sí.
3: Ahora tenemos güira, sí. Y un corista aparte, y como te digo, es lo más que te puedo adelantar, el show viene bien completo.
2: Y fíjate que algo grande, que lo que me sorprendió, Ulises, de que me dice, mira, el que toca piano también toca guitarra y toca bajo y toca este otro instrumento. Entonces, el de la batería toca congas, toca esto, y aparte esto toca bajo. Wow, entonces me tenés un grupo.
1: Hay que hacer ese ensamble de una vez.
3: Exacto. Algo dinámico. Claro. De repente en una canción el de la batería se pasa a las congas, o sea, porque son músicos completos y músicos jóvenes, vea. O sea, porque eso es lo bonito, ¿verdad? Porque tú te esperas Algodón. Estamos hablando que Algodón empezó su apogeo en 93, 94, Lemus. Ajá. ¿Verdad? Entonces estás hablando.
2: 93.
3: Que, exacto. ¿Verdad? Entonces, 93. Y gente que se. Mire. Mi mamá es súper fan y me dice que yo toque con ustedes. Y, o sea, tuvimos un grupo de personas.
1: Mi mamá bailaba sus canciones.
3: Ajá, mi mamá era su fan, o sea, ¿verdad? Entonces, sí. Y así. Entonces, armamos así y ahí viene el show. Ahí ya saludos a los muchachos que están ahí también pendientes ahorita de la entrevista. Sí. Entonces, saluditos a todos, a Kevin, a Liu, están ahí pendientes, ¿verdad? Del trabajo que estamos haciendo, así que vale la mención para ellos, que el trabajo que están haciendo con nosotros.
2: Recalcar una cosita, ¿sí? Que quisiera recalcar, porque hay mucha gente que me estaba preguntando a través de las redes sociales, ¿no? Si va a haber un reencuentro con los miembros de antes. Y bueno, de hecho te voy a decir que era el sueño mío. Uh-huh. Pero muchos de mis ex compañeros se han hecho cristianos, evangélicos, tienen sus propias iglesias. De hecho, aquí en El Salvador está uno que es Roger Caballero, que es compadre mío también. Uh-huh. Y pues yo traté con él, y incluso que si quería estar en el grupo, y me dice, no, me dice, ¿quieres que me corran de la iglesia? No, pero...
1: Hay diferentes caminos que se agarraron.
2: Entonces, muchos se agarraron diferentes caminos. El que tocaba, pues, el de la guitarra, pues hizo su empresa allá por Nueva Orleans. El pianista pues tiene su familia, está bien arriesgado en lo que es Dallas, Texas. El bajista vive en Maryland, está bien arraigado ya también con su esposa. Y el único, el de la batería que está acá, pues está comprometido prácticamente, pues,
3: otra agrupación,
2: ¿verdad? Otra agrupación, aparte de ser el novio, ¿no? De la hermana
3: del dueño del grupo.
2: Del bueno, dueño del grupo.
3: De René Alonso.
1: Está bien comprometido. No se va a poder.
2: Así que me dijo, bueno, pero a lo que quiero llegar esto, que entonces me dice Ulises, mira, me dice, yo ya tengo el grupo acá, me dice, ya tengo fecha. Y ahora yo quiero que me mandes el vuelo, a veces siento que ya lo compraste.
1: Porque sí. Aquí ya vine a poner la cara.
3: Pues sí, la logística y todo. ¿Verdad? Entonces, cabe mencionar también, porque este tipo de espacios, nuevamente gracias, es para eso. Claro. Aclarar, yo cuando andaba vendiendo, me topaba con la sorpresa de que me decían, no, pero es que Lemus está muerto. Pero es que Lemus ya no es el mismo. pero es que él es Lemus, el hijo de Lemus. Entonces, queremos aclarar todo ese tipo de dudas, ¿verdad? En este
1: aquí
3: hermoso
1: lo están
3: espacio.
1: Viendo en vivo en
3: este hermoso espacio.
1: De, Radio El Salvador.
3: De hecho, dice que lo ven más joven. Dice,
1: yo lo veo igual.
3: Dice, no, aquí dice que lo. Bueno, aquí dice, lo veo más joven, dice.
2: Es el filtro.
1: Que le hemos puesto varios filtros.
3: Entonces, volviendo a la temática, Lemus es el original desde Grupo Coco, Algodón. Es el mismo, lo van a escuchar cantar, bueno, de igual manera.
2: De hecho, fíjate que estamos haciendo cuenta, no nos alcanzan los temas, o sea, tenemos demasiada música, o sea, porque como...
1: ¿Para el show de 2 horas más o menos?
2: Sí, dos
1: para
2: horas. El show de 2 horas, porque como incluimos también las canciones de Coco, sí. que canté con Coco, y aparte de eso, pues con Algodón son más de 50, 70, 80, 90 temas.
1: No van a alcanzar.
2: Aparte de las que yo he grabado, pues
1: pero ahí posteriormente. Es bien fácil y sencillo. Más fechas, pienso yo.
2: Más fechas.
3: Sí, más fechas. Y más lo fechas. Que queremos es complacer al público, ¿verdad? Porque hay público que ya nos siguió desde hace mucho tiempo. Es el tiempo que la gente es melancólica y tiene. Entonces vamos a complacer con la música emblemática, ¿verdad? Pero nosotros también queremos ganarnos al público joven que a lo mejor no saben quién es Algodón, no saben quién es Francisco Lemus. Entonces,
1: país,
3: queremos eso, ¿verdad? Que por eso hemos incorporado gente joven que a lo mejor ni escuchó la música de Algodón. Entonces, queremos ese apoyo, queremos que la gente vea, pues, que sí hay música nacional, sí tenemos artistas que nos han representado internacionalmente, porque si tú le preguntas a Lemus, pregúntale con cuántos artistas internacionales hemos alternado en Estados Unidos, ¿va? Gracias a la oportunidad que nos han dado allá. Entonces, Lemus es un representante, es un embajador de Salvador.
2: Fíjate como un dato así, ¿sí? Curioso. En los Estados Unidos, tanto allá como acá, me he encontrado con fanáticos, fans, o sea, de 20, 22 años. Yo les digo, bueno, pero si ustedes, pues, ustedes están, son cipotes.
1: Mi mamá me, o sea, dormía y me daba la pacha oyendo Algodón.
2: No, es lo que me dicen.
3: Pregúntenle a Lemus cómo les decía.
2: Solo esa música.
3: ¿Cómo les decía? Lemus siempre en los conciertos dice, muchos de ustedes que tienen menos de 20 años, su mamá y su papá los hicieron escuchando la música de Algodón.
2: Bueno, así les digo. Bueno, de hecho ahora pues me estaba encontrando con una fans y me dice, Lemus, yo soy su fanática desde que tenía 13 años. Y le digo, sí. Y bueno, la señora... emocionada, me da un abrazo y me dice, soy su fan desde que tengo 13 años. Y nunca lo he visto cantar en vivo, así que ellos por cierto, nos están llevando hacia...
3: Vamos para Tiquisaya
2: con ellos,
3: eventos
2: y ellos
3: MN. También, Eventos MN, saludos. Vamos para Tiquisaya con ellos y ellos están organizando el evento de acá,
2: de San Salvador.
1: En la UCA, el 24.
3: 24 de julio.
1: Quiero aprovechar para mandar saludos también porque el WhatsApp está descontrolado, el TikTok está descontrolado. Dice por acá, Flower, saludos desde Atlanta. Dice Mili, yo quiero verlos en

0: Bienvenido, Cocolito. Dice.
1: Don Chepe está por ahí don también Chepe conectado. También, Don Chepe,
0: saluditos. Mauri dice Chepe. Que recuerda los conciertos en la Feria Internacional.
2: Wow, sí, eso fue algo impresionante. Impresionante.
0: Que bueno, en estos años ese recinto dejó de existir por sí. El tema de la pandemia, que se convirtió en el Hospital El Salvador para atender.
2: Sí, así
0: y ahí cuenta. Pues se así quedó ese cuenta. Esa concha acústica, pues con los recuerdos nada más.
2: Realmente te digo, o sea, lo emocionante de actuar en la feria es ver esa cantidad enorme de gente. Pero esa acústica, ese eco que había ahí, era terrible tocar ahí.
0: Qué bueno que ya no está, dice.
2: Qué bueno que ya no está.
0: Giovanni también dice Patty, no es mentira, lo veo más joven, dice.
2: Gracias,
0: aquí
2: gracias.
0: Está Patty.
2: Pero es el filtro, Patty, no te creas.
0: Guanaco 503 dice eso, ¿por qué no había regresado antes? Dice sí. Stem, algo nos ha dicho ya Freddy al respecto. Saludos desde Los Ángeles, dice Tony Charanga, y siguen llegando mensajes,
2: famoso.
0: Dice Ulises, saludos a todos, eso, Ulises Algodón, dice.
2: Sí, Ulises Algodón.
0: Alternaban con La Raza Van, dice Mauri, lo recuerdo, música de Algodón, música, dice Jaime Eduardo, saludos Lemus, soy Cupido, dice Charles Arnold. Así dice, soy Cupido, ¿no?
1: ¿Cómo está la cosa?
0: Ahí,
1: ¿Cupido de qué?
2: Increíble, pero ¿tienen una fanaticada ustedes?
0: No, esta fanaticada es de Francisco Lemus, no es de Samuel Barraza ni de Radio El Salvador. Dígale que la quiero, dice nuestra amiga. Se vienen cositas, dice Mauri Pineda. Quisiera conocerte, dice Christopher Santiago. Le recordamos las fechas, 18 de julio.
2: San Miguel.
0: Allá en San Miguel, 24 de julio acá en el Polideportivo de la UCA. Y el 1 de agosto allá en Atiquizaya.
1: Mili Pana dice, siempre regalan rosas en los conciertos. Siempre vamos a tratar de mantener esa parte, ¿verdad? Así es que ahí a las muchachas que quieran ver a Lemus, él les va a dar sus rositas ahí. En el concierto, así es que ahí, pendiente. Pero
2: por favor, pidan rosa, no van a pedir rosones.
0: Dice Francisco Álvarez, eso, dice, preguntan por acá si van a andar en las fiestas patronales. Quieren escuchar la pilabial, dice, me encanta ir, me encantaba ir cuando Algodón tocaba en
2: 1994. En 1993 surgimos en mes de septiembre.
0: Los colochos siguen preguntando por los colochos.
2: Y bueno, los colochos, ¿sabe qué? Los colochos, me van a disculpar, los colochos se los debo, tengo 56 años, mi pelo ya está bien delgadito.
0: Hay que cuidarlo.
2: A esta edad ya todo se pone delgadito, así que hay que cuidarlo.
0: Ya son reliquias esos colochos.
2: Con leche ese teco.
0: Dice José Antonio, al fin aquí en El Salvador. La gente sigue contenta.
2: Sí, lo que me diga Sergio Rivera, que le mando saludos, que todo se pone delgadito, va bien.
0: El pelo ya, champú de sapuyulo nada más, veamos.
1: De sábila, champú de sábila, champú de sábila.
0: Bueno, vamos con más música, por favor, Ronald, complaciendo a la audiencia esta noche que compartimos acá en la cabina de Radio El Salvador con Francisco Lemus, Ulises Vázquez también, parte de la banda que estará acompañándole en esta gira que inicia, o bueno, esta temporada de conciertos que inicia el próximo 18 de julio allá en San Miguel. Atentos, vamos con más información sobre las presentaciones de Lemus y Algodón.
2: ¡Goza!
0: Acá en Radio El Salvador. Dale volumen, por favor. ¡Hey!

0: Buenas noches, audiencia de Radio El Salvador. Estamos en Estudio 96 compartiendo con la farándula nacional, los íconos de la música nacional. Francisco Lemus y Ulises Vázquez están esta noche conmigo acá en Estudio 96. Estamos recibiendo una cantidad increíble de mensajes. Omar Martínez dice que escuchando la música le dio un poquito de sed. Saludos, dice Rosenberg también. Carlos Carvajal dice, un gran artista de nuestro país, muchas muy gracias, original siempre, maestro Lemus. Dice Castillo, toda mi juventud resumida en un solo nombre, Algodón. Me enamoré con su música. ¿Alguna anécdota, amiga, que nos pueda contar? Francisco Álvarez dice que está interesado en que se le pueda repetir las fechas en San Salvador.
1: Ok, con gusto.
0: Rodolfo de Colombia. Sí, era la pregunta que estábamos haciendo aquí en el TikTok de la persona que versionó una de las canciones de Francisco. También dice que cante Lluvia y Jardín. Todos tenemos 50 años. Sabemos que Algodón nos dio con todo, dice por acá Jenny. Saludos desde Maryland. La que siempre me gusta es Lluvia. Qué buena canción. Cómo recuerdo mi pueblo, dice Rosenberg. Saludos en la distancia. Todos los cincuentones tenemos buenos recuerdos.
1: Ya nos quemaron con la edad.
0: Vamos a darle un gran color con la edad.
1: Eliminemos el comentario.
0: Hola, cuando el grupo Algodón se presentaba en Consuma, yo iba a los conciertos de ellos. Lemus, viva Armenia. Saludos desde la ciudad de Los Cocos con sabor, dice. Saludos desde Los Ángeles, California. Algodón, sin duda, lo mejor del Salvador.
2: Gracias.
0: Para comprar las entradas del concierto en la UCA, ¿cómo se hace? Pregunta por aquí Mili Pan.
1: Bueno, que estén pendientes de nuestras redes sociales. Mañana subimos toda la información ahí en la página de Algodón. ¿Dónde, quién va a ser la empresa de los tickets que va a estar en línea para que los compren ya con tiempo? Mañana, pendiente de las redes, que tenemos todo lo que es la información de dónde van a estar a la venta las entradas. Así es que pendientes para mañana, por favor.
0: Dice por acá la amiga Maite, de los recuerdos bonitos en mi infancia, es Algodón. No puedo dejar de mencionar Algodón. Dice también que no recuerda el año, pero un par de veces los vio cantar en el establo, dice nuestro amigo Francisco Álvarez. De los recuerdos bonitos de la infancia, saludos Lemus, lo recuerdo desde el
2: 93.
0: Wow,
2: desde el diversificado Jefferson.
0: Toma
2: Jefferson, ahí estudié, ahí estudié.
0: Ah, bueno, en Sonsonate, ¿verdad?
2: En el Diver, diversificado.
0: Ah, ok, ya, gracias por
1: el Diver.
0: Yo estaba ahí tratando
1: de descifrar
0: algún nightclub.
1: ¿En qué idioma era?
2: Dijiste vos el otro Diver.
0: Saludos a toda la audiencia que está pendiente de esta bonita plática que estamos teniendo. Y de este reencuentro con los medios salvadoreños de Francisco Lemus. Sí. Es la primera entrevista, me decía Ulises.
1: Sí, esa es la primicia acá en Radio El Salvador. Pues, ¿de qué manera? Gracias por la oportunidad.
0: Agradecido.
1: Y nosotros. Aquí empezamos ya nuestra gira de medios. Aquí es el primer lugar que visitamos. Ya mañana vamos a estar publicando nuestras redes. ¿En qué otros medios de comunicación vamos a estar? Para que estén pendientes ahí.
0: La gente está ansiosa también de saber detalles para adquirir los boletos, para adquirir, o más bien para estar pendiente de las fechas. Creo que lo de la primicia de San Miguel de noviembre, solo lo dijimos para el TikTok, si lo podemos decir para el FM ahora.
1: Ok, bueno, estamos ahí ya dando la primicia a todos ustedes que para el Carnaval de San Miguel, Lemus Algodón Internacional se va a estar presentando después de 17 años en el Carnaval de San Miguel.
2: Para aquellos que se está preguntando si íbamos para el carnaval, sí o no, ¿no?
0: Ya
2: confirmados,
0: señores.
2: San Miguel, estamos en el carnaval también.
1: Pero si quieren, no se van a esperar hasta el carnaval, vamos a estar el 18 de julio en Cancha La Gambeta. Los tickets están a la venta en Maya Ticket o en tiendas Mini Super Don Chemo en San Miguel.
0: Excelente, un saludo más, dice por acá José Ricardo que José Canjura de la San Salvador All Star le manda saludos.
2: Oh, muchos saludos José Canjura,
1: uno de los mejores cantantes de las mejores voces.
2: Salseras, de los mejores salseros.
0: Músico y también cantante.
2: Fíjate que lo que yo le admiro a Canjura, realmente el hecho de el arte, ¿no? Porque es un arte, cantar salsa no es una cosa fácil. yo en Coco pues tocamos así un poquito de salsa, pero nunca me quise meter en ese rollo, porque en realidad es otro rollo cantar salsa. Pero igual un salsero para cantar Tex-Mex también cuesta. Entonces cuando empezás a cantar Tex-Mex no tan fácil puedes cantar de salsa.
0: Tiene su complejidad también.
2: Cada cosa tiene su complejidad.
0: Aquí hay una pregunta respecto a lo que estaba mencionando, el tema de las rosas, pero me parece interesante. Okay. ¿Por qué se llamaba algodón y por qué regalaban rosas?
2: Bueno, fíjate que la idea en sí de regalar rosas fue del propietario, dueño de Espíritu Libre, Felipe Aguiñada. Él dijo, este grupo es un grupo que va a traer muchísimo a mujeres, el sexo bello, hay mucha atracción. Entonces le sugiero que en cada concierto que regalen rosas, y fue cuando empezamos a regalar rosas. Y yo tenía ese detalle pues en todo el viaje de ir quitando las espinas, porque decía yo, pobrecita, pues una muchacha no tome la rosa y se vaya con su espinazo. Entonces se hizo una costumbre, y pues que la gente, mira cuántos años han pasado, son 33 años, algodón, y la gente tiene en la mente todavía las rosas.
0: Un buen detalle.
2: Y recuerdo que siempre pasábamos por la 49, ahí estaba un señor vendiendo las rosas.
0: Eran clientes.
2: Ahí las recogíamos.
0: Y bueno, esa era ya, era como el sello de
2: era
0: la
2: el
0: banda.
2: Sello, el sello.
0: La sí. Gente las esperaba
2: la
0: también.
2: La gente las esperaba, y incluso yo he encontrado así fanáticas que me enseñan que la rosa la tienen guardada así. En
0: la medio pusieron a secar.
2: De un libro, sí, en un libro. O si no, me dice, mira, aunque sea un pétalo, pero aquí está, este es el pétalo de una de las rosas que logré agarrar un pétalo de una rosa que fue repartida entre muchas, me dice. Una sola rosa era repartida entre muchas.
0: Me parece increíble ese detalle de guardar algo que represente nostalgia, que represente nostalgia. Alegría probablemente en el concierto, y lo que la música puede llegar a generarle a los oyentes.
2: Bueno, de hecho, fíjate que esta semana en mi página de Facebook, ahí me pueden buscar Facebook, Lemus Algodón, o solo pone Grupo Algodón, Lemus Algodón, y ahí desaparece la página. Es la que tiene casi cerca de 250 mil seguidores. Ahí vamos a estar publicando todas las fechas que vamos a estar realizando en nuestro país estos próximos años, porque ya con la experiencia que tuve yo con Coco y con Algodón, la vuelta al país se le da en 4 años.
0: 4 años.
2: 4 años es lo que se tarda para recorrer pueblo por pueblo.
0: La que vamos a empezar el 18, esa va a durar 4 años.
1: El 18, o sea, tentativamente 4 años. Estamos aquí hasta que la gente nos quiera, pero tentativamente ahorita estamos ya con fechas de 1-2 años ya adelantado. Muy importante.
2: Aparte que tenemos fechas privadas.
1: Ah, tenemos fiestas privadas, o sea, tenemos cumpleaños, vea, que esas fechas a veces no se publican porque claro, la gente dice, pues es mi cumpleaños.
0: Podemos llegar.
1: Ajá, exacto, entonces, o sea, van a estar, entonces, tenemos esa parte, entonces también que me sigan en mi página también de TikTok, Ulises Algodón, porque ahí pongo los pormenores de todo lo que está pasando, los afiches, dónde se venden, dónde están los boletos, eventos, de repente vamos a hacer ahí un eventito ahí donde Lemus va a saludar a la gente, porque la gente quiere dar la mano a Lemus, quiere saludarlo, quiere ver que realmente Lemus está en El Salvador, porque aún hay mucha gente que no cree que Lemus ya está en El Salvador, ¿verdad? Entonces nos llaman y es verdad, ¿y cuándo llega Lemus? Bueno, Lemus ya llegó el 31 de mayo y estamos aquí ya para servirle a todos ustedes y para pues complacer al público, ¿verdad?, que ha tenido la fidelidad por todos estos 17 años, a pesar que hemos estado en Estados Unidos, pues ahora estamos en El Salvador y esperamos verle en nuestros conciertos, ¿verdad?
2: Y ya llegó, y no es Sergio el bailador, es Lemus Algodón.
0: Y está aquí con nosotros en Radio El Salvador, siguen llegando los mensajes, dice, saludos a Francisco, uno de los mejores vocalistas del Salvador, dice Chuy, también José,
2: Chuy.
0: Saludos desde Houston, de parte de los amigos de Morazán.
2: Amigos dice, de Morazán, hemos alternado con ellos, saluditos.
0: Luquita, Houston, te saluda Lemus desde Los Caballeros del Sabor.
2: Caballeros dice. Del Sabor, wow, qué recuerdo Los Caballeros.
1: Cinco yuca, qué sabor, dice. Sabor. Cinco yuca.
2: La cinco yuca.
0: Saludos al
2: gran
0: jefe
2: saluditos.
0: Lemus y a mi ex compañero Ulises, dice José Ordóñez. Y por acá había una
2: saludito, amiga, José.
0: Una saludo amiga para que José. Estaba diciendo, aquí confirma, Mili dice, yo tengo una rosa que me regaló en Consuma. Está toda despincada, pero aún la tengo. Así dice nuestra
2: qué tierna,
0: amiga.
2: Qué tierna, qué linda.
0: Bueno, y a propósito de lo que mencionábamos, de ese detalle que podría significar una rosa para la gente que estaba en medio del concierto y lo que puede representar, y nos lo estamos comprobando hoy esta noche con tanto cariño a través de los mensajes de WhatsApp, a través de los mensajes de el TikTok, la música, el vínculo que puede representar con todos los fans. Y ahora, después de 17 años volviendo al país, ¿qué es lo que podrías agradecerle con mayor ahínco a la música, Francisco?
2: Bueno, fíjate que increíblemente para mí desde niño esto siempre fue un sueño. Yo recuerdo que solía mecerme en una hamaca a la edad de 6 años y me ponía a estar cantando y me decía mi madre, hijo, pero... ¿Por qué cantas tanto? Y yo le decía, es que cuando yo sea grande, yo voy a estar ante...
0: ¿A los 6 años?
2: Sí, de 6 años. Voy a estar cantando entre miles de personas. Entre miles de personas. Ay, hijo, me decía mi mamá, ¿cómo sueñas? Y yo le decía, ¿verdad, mamá, que algún día se va a dar eso? Y mira que cuando llegó la oportunidad y que ya, pues, ya la cosa ya fue seria, pues con el grupo Coco... Y mi mamá pues tuvo la dicha de irme pues a ver en mi primer concierto con el grupo Coco, que llegamos a tocar a la ciudad de Armenia, Sonsonate. Y me dice mi madre, bueno, que en paz descanse porque falleció en el año de que se dio el COVID. No murió de eso, pero bueno, tuve la dicha que ella pues llegara a verme cantar con el grupo Coco. Era uno de los sueños que ella pensaba... que nunca se me iba a lograr hacer realidad, pero ella vio que sí se me hizo realidad.
0: 13 años después de ese niño que estaba en la hamaca cantando.
2: Estaba en la hamaca cantando, sí.
0: Ese podría ser uno de los regalos más grandes que la música te ha dado.
2: Sí, que la música, sí. Que mi madre me haya logrado ver, realizar el sueño que yo le contaba a ella, que yo tenía 6 añitos apenas.
0: Y de ahí a los 19 años, cuando uno todavía anda averiguando qué quiere en la vida...
2: No, de hecho, fíjate que yo en ese tiempo yo tenía ese, con mi hijo lo estamos hablando, porque pues a mis hijos les ha pasado igual, que cuando llegan los 18 años no hallan el rumbo, ¿no? Y yo recuerdo que caí como con una depresión a los 18, y yo decía, ¿y qué es lo que voy a hacer yo? O estudio o no estudio. Empecé a ir a la universidad, y estando en la universidad pues llevaba las dos cosas, el grupo Coco y universidad, pero no aguanté el ancho, viejo, o sea, en la universidad llegaba a caer dormido
0: porque tocaba trabajar de noche, madrugada.
2: Entonces pues me quedé siendo bachiller, pero a toda honra te digo, siento que pues la música me lo ha dado todo.
0: A propósito de eso, ¿en qué momento, en qué etapa de esa juventud tú decís, no, la música es lo mío y a esto me voy a dedicar?
2: Pues la verdad que la música no me dio tiempo, o sea, lo mío fue algo rápido, porque hay cantantes pues que graban 3-4 canciones, 5-6 canciones y quizás la que le pega es la número 10, ¿no? Y yo tuve pues ese privilegio de que la primera canción que grabé fue la primera canción que pegó, y grabé segunda, tercera, cuarta canción, quinta, y pues sonaron todas. Entonces, doy las gracias a Dios, porque pues primero Dios es el que te da ese don, y ahí depende de ti si lo tomas o lo dejas.
0: Y estas puertas, a partir de ese momento, se empiezan a abrir. ¿Cómo llega a administrar? Pues aquí seguimos viendo el cariño de las fans, los amores platónicos, lo seguimos viendo. ¿Cómo llega ese momento de administrarlo en medio de una carrera musical que va creciendo, que va en ese apogeo?
2: Fíjate que como cantante yo pienso que es algo que no tenés que, pues, es algo que tenés que sacarle provecho. Yo esto de la fans, yo siempre me lo tomo muy en serio, y Ulises es testigo. En los Estados Unidos él incluso me ha llegado pues a regañar, me dice, no tenés que ser así tan dado, porque yo pues me bajo de los escenarios
0: a saludar,
2: me tomo foto con la gente, con el público,
1: pero hay anécdotas también, veamos allá en Nueva York.
2: Pero me pasó algo
0: que se puedan contar.
1: Claro, anécdota sana, anécdota sana.
2: Pero ya nos pasó algo en Nueva York de que pues en los nightclubs pues eran alrededor de 500 personas, ¿no? Pero estábamos en Nueva York y ya no eran 500 personas.
1: En un festival grandísimo.
2: Eran 10,000 personas. Entonces cuando yo digo, me voy a lanzar hacia la gente para tomarme fotos con ellos, no venían 500 personas sobre mí, sino que venían miles. Así que vino este muchacho, me agarra y me mete por un laberinto y me dice... Vete por acá porque si no...
0: Hubiera sido muy complicado.
1: Sí, es que el problema no es que, pues, aclarando a que la gente dice, no, que se la pican mucho, como decimos aquí en Salvador. No, el problema es que la gente se aglomera y todos quieren foto. Ahí se enoja que a este no, que ese. Entonces entre ellos generan discusión, la gente se puede golpear, pueden golpear a la misma. Entonces, el orden, ¿verdad? Es el problema que no había un orden y no había policía cerca. Entonces... Para evitar eso, no fue que él siempre quiere saludar a la, o sea, él tiene tiempo para la fan, siempre se toma la foto, pero en ese momento fue una bola de gente que realmente hubiera estado fuera de control si nos quedamos ahí.
0: Pero al final es un equipo el que trabaja ya coordinado. También garantizar la tranquilidad de todos.
1: Sí, la seguridad.
0: La seguridad, que es lo más importante.
2: Bueno, de hecho, fíjate, tengo una anécdota que con Algodón, cuando estábamos esto fue en 1994, saliendo de la feria internacional, nos lograron, pues interceptaron unas fans. Uh-huh. Y cuando la policía trató de apartarlas, empezaron ellas literalmente agarraron los trajes y se iban con pedazos de nuestros trajes. Y nosotros terminamos como que éramos Hulk, así con pedazos de ropa.
0: Aquel acoso.
2: Sí. Salimos prácticamente.
0: Eso es lo que desatás cuando regalas una rosa.
1: Exacto, ¿verdad? Sí, y es curioso, fíjate que, o sea, hay muchas anécdotas realmente, y gracias al público, hay todo. Hemos tenido en Estados Unidos, en Los Ángeles específicamente, que la gente se ha sacado un billete de $100. Lemus, por favor, fírmamelo. Quiero guardar este billete de 100. Entonces nosotros hablamos, no, mejor el billete déjamelo y te vamos a firmar uno de a dólar. Entonces cariño de la gente es así.
0: Bueno, y yo quiero aprovechar también, no es un billete de $100, pero yo... Pues me quiero declarar fan también. No le vamos a quitar el traje.
2: Wow.
0: Pero le vamos a pedir aquí a Francisco que este disco, que es parte de la colección de un servidor, me pueda...
2: Aquí sí me dejaste, miras, helado.
1: Apantallado.
2: Tenía...
1: Detallazo.
2: Años de no tocar este disco. Wow.
0: Bueno, entonces hoy voy a...
1: Uy, cuidado.
0: Vamos a pedirle a Francisco que me pueda regalar el autógrafo. No es un billete de 100.
2: ¿Para
0: mí? Okay. Para Samuel Barraza. Muchísimas gracias, Francisco. La verdad es que en esta colección de viniles también quería tener esa firma.
2: Barraza con Z.
0: Con Z. No es un billete de 100. Pero ahora para mí vale.
1: Pero es una reliquia más. Que puede valer más de lo que puede valer un billete de 100. O sea, ahí hay sentimientos encontrados de Lemus, hay una trayectoria, años de sacrificio, de velo.
2: Samuel.
0: Muchísimas gracias, Francisco. Bueno, para los que están en el FM, Francisco acaba de firmarme el vinil.
2: Estoy teniendo en mis manos un vinil que prácticamente les quiero contar esta historia.
0: Por favor.
2: Este disco fue prácticamente cuando ya iba para afuera el material, porque ya iba a entrar el disco láser. Iba a entrar el disco
0: láser. Estamos en la transición.
2: Entonces este fue prácticamente el último grupo que grabó en vinil. Algodón fue el último grupo que grabó en vinil. De ahí vino el disco láser.
0: Qué interesante historia.
2: Buena historia.
0: Muchísimas gracias.
2: Más lo sabe Sergio, ¿verdad, Sergio?
3: Así es.
2: Fue el último disco. De ahí los siguientes grupos vinieron con láser.
0: Ya venían con disco láser.
2: Con disco láser.
0: Interesante.
2: Sí.
0: Bueno, esta noche, amigos que están pendientes del FM, del 969 y también del TikTok, estamos conversando con Francisco Lemus, que ha regresado a nuestro país después de 17 años, ha contado parte de la nostalgia también que lo ha llevado a regresar a su país, a seguir cantando a ese país que ha extrañado tanto. Lo ha dicho tan sinceramente que hasta el polvo dice que en más de alguna cancha, en más de algún terreno o predio baldío donde se presentó, ha extrañado de la comida, ni hablar, me imagino.
2: Mira, Francisco, mira, que de comer, pues, me he dado gusto comiendo pupusas, sopa de patas, sopa de camarones, sopa de pescado.
0: ¿Sabe distinto?
2: Lo único que llevo ahorita que no he ido al mar todavía.
0: ¿Qué?
2: No he ido a la playa. Porque yo recién vine para, bueno, no es que les quiera contar todo lo mío, ¿no? Pero llevaba padeciendo de una sinusitis crónica por 30 años. Así que por el hecho de los eventos que ya estaban bien cerca, lo primero que hice, pues la primera semana que llegué, tener una cita con una doctora especialista en esto. Carolina se llama ella. Carolina, ¿qué dijo? ¿El apellido? Bueno, pero doctora Carolina, y es una otorrinolaringóloga, y que me dijo, sí, Francisco, para el 18 vas a estar listo. Yo me encargo de que tu
0: el proceso,
2: de que tu cirugía va a estar en buenas manos. Y sí, me hizo una cirugía muy buena. Te digo de que yo estaba respirando quizás un 60% de aire por las fosas nasales. Y ahora siento que es un chorrote de aire que entra por mis narices.
0: Una gran diferencia.
2: Sí, una gran diferencia. Así que, por esa razón es que no he ido al mar. Lo bueno es que como ella me ha dejado una solución salina, que me pongo en la fosa nasal.
0: No es lo mismo.
2: Todos los días siento como que estoy en el mar.
0: No es lo mismo, pero me imagino que ya pronto el destino.
2: Siento el mar en mi narices todos los días.
0: Yo creo que ahí hay necesidad de ir al mar pronto. Sí,
1: vamos a programarla.
2: Mira, en serio.
1: Nos vamos.
2: Que me ha dejado ella un spray nasal de solución salina, pero está saladísimo eso. Literalmente es como que estás en el mar.
0: Los que padecemos de sinusitis comprendemos sí, perfectamente sí, sí. Este procedimiento.
1: Algo importante aquí, Chiqui dice, Lemus, hagan música original con la calidad y letra de arreglos. Nosotros como Algodón tenemos música original. O sea, lo que pasa es que tal vez a lo mejor no había sonado acá en El Salvador, ¿verdad? Porque nosotros estábamos allá y entonces, pero realmente hay música nueva, hay letras nuevas, nuevos arreglos de Lemus. Entonces, quiero que vayan a la página, que busquen en YouTube, porque sí hay información. Entonces, es bien importante aclarar que sí hay música original, aparte bueno, de los éxitos que
2: de hecho, había. Mírate, de hecho, el primer disco viene la canción Díganme que la quiero, que fue escrita por el finado, pues, Davis Rosales. Del programa Variedades del 6. Viene la canción Yo te quiero de verdad, escrita por amigo también de Sergio Rivera, creo que Sergio se acuerda muy bien de él, Johnny Calderón.
0: Sí, claro.
2: El dueño de la orquesta Sangre Morena, Johnny Calderón, él escribió Yo te quiero de verdad. Está también la canción de Un ser, que fue escrita por uno de los padres, por el papá de nuestro pianista en esa época, Calito Quintanilla. Él era el señor que cantaba con la orquesta Canela.
1: Marcial Quintanilla.
2: Marcial Quintanilla,
1: tío, que es mi tío, hermano de mi entonces, papá, primo hermano.
2: De hecho, el si pueden ver, el primer disco lleva pues tres canciones propias. Entonces, hay mucha gente pues que se dedican pues a ver solo lo sí, malo.
0: Claro.
2: Dicen, no, que solo son covers.
0: Pero una aclaración como hecho, esta creo que vale la pena.
1: Exacto,
0: y
1: vale
0: en
1: la pena.
0: 17 años sí, también sí. Hubo música
1: de hecho,
0: nueva.
1: Nos están diciendo que ahorita va a sonar Cama y Pasión. Tal vez nos puedas hablar de la canción.
2: Cama y Pasión, fíjate que eso dentro de los discos de Algodón, yo escribí muchos temas de los posteriores discos. Y hoy que estaba en los Estados Unidos, hice esta canción Cama y Pasión. Hice una canción de 15 años, un vals,
0: ¿sí?,
2: que se lo escribí a una de mis hijas. Ese vals me hizo ganarme pues quizás unas 30 fiestas de quinceañeras, porque la canción habla de regalarle la última muñeca. Entonces los padres pues ya le tenían lista la última muñeca a su hija. Llegaba yo, le cantaba el tema, tocaba con el grupo. Y hice una canción incluso como reggaetón cumbia, que para mi sorpresa grande, que la hice como en broma, para sorpresa grande me llaman de Netflix y me dicen que querían ocupar 22 segundos para una serie muy famosa en Estados Unidos que se llama Oh My Block, sobre mi cuadra, no sé cómo se...
1: Sobre mi cuadra.
2: La habrá pasado acá, no sé si
1: sobre mi cuadra. Acá.
2: Pero para mí una sorpresa, porque un tema que lo tomé como broma.
0: Que todo esto ocurrió en estos 17 años.
1: Y que la gente no lo conoce, o sea, porque imagínate, nadie sabe que un tema de Lemus, ya como Lemus algodón, allá ya más en la transición, más de Lemus algodón que algodón. O sea, que un cantante, compositor salvadoreño ha estado con un tema en Netflix. O sea, no tenemos otro referente salvadoreño que yo sepa, si ustedes tienen el dato, pero realmente es algo que el público no conoce. Entonces, cuando la gente dice, no tiene música original, ya aburren con lo mismo. O sea, sería bueno que los medios o que busquen las redes sociales.
2: Pueden buscar en YouTube, pueden poner levanta la mano Netflix. Uh-huh. Inmediatamente
1: sale. Ahí sale automáticamente.
2: Dice soundtrack.
0: Ahora, On My Block.
1: De lo que estamos hablando también, que queremos nuevos seguidores, jóvenes. Ahora aquí dice una muchacha, dice, Lemus, usted ya está mayor para mí, pero a mí me gusta su hijo.
0: Puso a escribir a la fan.
2: Entonces nos dicen que no, vamos con música. Aquí les voy a presentar una de las canciones que hice hace unos 5 años. Así que les dejo con este hermoso tema.

0: estar en Facebook, en la página de Algodón.
1: En la página de Algodón también estamos transmitiendo en vivo para los amigos internautas en esta noche de lunes. Siguen preguntando de diferentes lugares, que si van a llegar, que si van a llegar a alguna fiesta, en diferentes puntos. En la página ahí va a ir sí, publicándose claro. A medida avance el tiempo, la calendarización en los diferentes
2: lugares. Y como te lugares. Estaba comentando, Samuel, en mis cuentas, por experiencia propia, el recorrido, pues, de un grupo en El Salvador se hace en 4 años.
1: ¿Hay algodón para 4 años sí, aquí?
2: Entonces, hay algodón para 4 años, así que aquellos que estén, pues, interesados, pueden irse a la página nuestra, Grupo Algodón o Lemus Algodón, que es prácticamente, pues, la misma página, y en TikTok también estamos como Lemus Algodón. Estamos en Instagram como Lemus Algodón.
0: Facebook como Algodón también.
2: Ajá, Facebook como Lemus Algodón o como Grupo Algodón, de las dos formas. Y pues ahí pueden encontrar los datos, teléfonos a cuales comunicarse para adquirir pues algún contrato, firmar algún contrato. Y nosotros pues con todo gusto vamos hasta si quieren a... Hay un lugar que yo quiero ir, fíjate.
1: ¿A dónde?
2: Porque fui 2 veces y me encantó. Fue en la isla de Mianguera, del Golfo. Que yo creo que me recuerdo que se hace más de 1 hora en lancha.
1: Sí, se hace 1 hora, sí, ya, sí. Una hora 30 creo
2: sí,
1: que se hace.
2: Está lejito.
0: Sí, está lejito.
1: Que se embarca.
2: Y eso que yo tuve la dicha de que me llevaron de la Marina Nacional en el barquito que ellos tienen, ¿no?
1: Así es como pero de las recuerdo, principales formas de cruzarse, creo
0: pero,
1: yo.
0: Es la única, creo, bueno, no sé si por avión se puede, pero creo que es la única ahí en la lanchita, ahí.
1: Solo
0: lanchita, ¿verdad?
2: Recuerdo que mi amigo, uno de la fiebre amarilla, Trimino Llanes.
1: Sí.
2: Él llegó allá a esta isla con la chanchona de
0: Arcadio,
2: ¿no? Pero a él no le tocó yate, sino que se lo llevaron en lancha. Y él le tiene fobia al mar.
1: Llegó algo mareado,
2: entonces,
1: me imagino.
2: Pues, y cuando vas en lancha, pues eso va a una velocidad exageradamente.
1: Y va rebotando.
2: Y dice que le caía el agua encima y él sentía que ya era su última patada.
1: No creo que quiera volver ahí.
2: Entonces, la anécdota que acá es de que él tocó viernes, ¿no? Y Algodón cerramos el día domingo. Entonces él dijo, no, yo me espero hasta que venga Lemus, porque a este Lemus, a este le van a dar yate.
1: Él se va a regresar bien.
2: Y se esperó que nosotros llegáramos.
1: Llegó algo mareado el brother.
0: Importante, para él, importante, si nos están preguntando aquí en Facebook, en nuestra cuenta de Algodón, cuáles son los teléfonos para contactar para contratos. 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
0: tener
2: también, pues.
0: Disponible WhatsApp, disponible llamada normal para que usted reserve su fecha o nos pregunte qué fechas tenemos disponibles para cualquier evento, bodas, quinceañeras, fiestas patronales, divorcios,
1: fiestas
0: lo
1: privadas.
0: Que sea, fiestas privadas, divorcios, y hasta tenemos un tema que lo vamos a hacer el divorcio. Por si quieren la canción, si es quinceañera, tenemos la canción también que escribió Lemus de la quinceañera. La última muñeca, así es que ahí les vamos a atender con el mayor de los gustos.
1: Increíble cómo es la conexión con las redes sociales. Aquí está Carlos Llanes. Triminio es mi tío, dice. Es un gran músico y es un buen tío. Y aquí está pendiente de esta transmisión. ¡Saludos!
2: De hecho, te quiero contar que tuve la dicha de tenerlo en uno de los ensayos que hicimos hace unos días. Me encontré con el viejo, le di un abrazo, le dije, ¡hey, Triminio, tiempo de no verte! Porque con él hicimos muchísimas giras allá, con Triminio Padre. Entonces, sentí una gran alegría verlo, porque tenía, yo creo que alrededor de unos 9 años de no verlo.
1: Mucho
2: y
1: tiempo.
2: Y tremendo músico.
1: Francisco y Ulises, ¿qué esperan de esta reconexión con su gente que va a comenzar este próximo 18?
2: Mira, fíjate que yo en lo personal pienso de que para mí quizás va a ser algo incluso mejor que lo de 1993. Porque ahora con las redes sociales estoy teniendo pues fanáticos incluso de 15 años.
1: Otra generación.
2: Son otras generaciones de que de Algodón pues prácticamente no saben nada más de lo que han visto en YouTube o de lo que han escuchado a través de Spotify.
1: Sus padres, o de sus padres.
2: O de sus padres. Entonces es gente pues de que va a ser su primera vez viéndonos. Entonces, yo pienso que por eso que te digo que a veces los tiempos de Dios son exactos, y pues él quería que yo pues viniera hasta ahora y para hacer una reconexión muchísimo más grande quizás que la de 1993.
0: Sí, es importante mencionar, ¿ve? Nosotros pues siempre le dejamos todas las cosas a Dios, ¿ve? Nosotros platicábamos a veces en el hotel, en la gira, ¿verdad? Que nos hubiera gustado. Entonces, porque el calor de la gente aquí en unas fiestas patronales es muy diferente. O sea, yo he trabajado con Lemos como 10 años, pero solo en Estados Unidos, ¿verdad? La gente sí, es bonito todo, ¿verdad? Pero realmente la conexión, estar en tu país, en un escenario en tu país, es diferente a estar allá. Entonces, esa adrenalina, ese acercamiento con la gente, ese apoyo directo, y realmente genera nostalgia. Porque nosotros estuvimos, yo en lo personal estuve casi 11 años fuera del país, Lemos estuvo 17, y ver ahora un nuevo El Salvador, un nuevo escenario, por así llamarlo. No hablo de escenario musical, sino que un escenario general, donde hay oportunidades para todos, ¿verdad? Entonces, para nosotros también es una oportunidad, ¿verdad? Que ahora se puede trabajar. La gente está contenta, la gente puede salir, la gente puede ir a vernos a cualquier lugar, regresar en la madrugada. Esa es una bendición para todos, ¿verdad? Entonces, esa conexión con la gente, en lo personal, es una expectativa que tengo, esa conexión con el público salvadoreño, de donde somos, ¿verdad? El Salvador.
1: ¿Primera vez en un escenario salvadoreño en tu caso,
0: Luis? Sí, primera vez. Primera vez con Algodón. Claro. Con Algodón, ¿verdad? Anteriormente había ahí estado con algún otro grupo, pero con Algodón es la primera realmente vez. Es mi primera vez acá en El Salvador, o sea, ya en escenario. Mira, realmente tengo muchas expectativas, muchos nervios, porque realmente para mí, como músico, como manager o como todo lo que hago en el grupo, es un peso grande, porque tengo un show que realmente la gente ya tiene una expectativa, ¿vea? O sea, entonces no podemos bajar la calidad de eso. Entonces, para mí en lo personal es algo que es un reto. Agradecer la oportunidad que me ha dado Lemos y esperamos reconectar, esperamos gustar a nuevos seguidores y pues Dios dirá cómo será el camino.
1: Y vamos a ir mezclando las canciones, los éxitos, la música nueva, todo esto va a ir incluido en el show.
2: Mira, yo me dejo guiar por los comentarios de la gente. De hecho, estaba viendo un comentario un día de estos ahí en la página de Facebook. Entonces, no, que Lemos acá en los Estados Unidos, pues se ponía a tocar canciones de viene el tiburón y todas las canciones, y nosotros queríamos escuchar solo Algodón, pero en realidad pues el ambiente ahí es bien distinto, porque pues no solo estás tocando para gente nuestra, sino que como te comentaba pues ya llegaba gente de México, gente de Honduras. Entonces tratábamos de no solamente tocar Algodón, sino que variar con otros temas, ¿no? Pero acá pues en nuestro país yo creo que va a tener que ser un 90% o quizás 100% música Algodón.
1: Dice, este comentario me parece interesante, de Orlando, dice, mi hermana viene desde Canadá para ver al grupo Algodón en El Salvador. Dios los bendiga.
2: Me imagino que viene para verlos en el de 18 de
0: 18 de julio, San Miguel.
1: San Miguel, sí, probablemente.
2: Pero imagínate desde Canadá.
1: O sea, hacer el viaje, eso habla un poco que la gente ha estado esperando. Pero digo,
2: es por las redes sociales. Sí. Yo esperaría algo más grande que de 1993.
0: Por eso mismo nosotros, al principio, si te recuerdas de la entrevista, estábamos hablando, nosotros traemos la proyección del énfasis El Salvador, pero realmente nos han llamado de Italia, nos han llamado de España, nos han llamado de Honduras, y pues Canadá es un país que desde la época de Algodón, si no me equivoco, sí, no se ha viajado a Canadá. Hay muchos salvadoreños, bueno, en esta parte de como salvadoreño, El Salvador está de moda y los salvadoreños estamos en cualquier lugar. Entonces,
2: incluso estás en plática, ¿verdad? Para
0: sí,
2: Italia.
0: Estamos en pláticas para ir a Italia con el grupo en vivo. O sea, todo el grupo en vivo, todos los músicos, todos los éxitos de Algodón, una gira de 2 semanas por allá, por Europa.
1: Un saludo especial también a mi querido DJ System ID. Dice, saludos Lemos, me alegra verte ahora en El Salvador después de tener que verte en giras en Estados Unidos. Dice, yo también voy con mi esposa desde Atlanta a verlos. Dice por acá Isaí.
2: Saluditos hasta Atlanta, Georgia. Un estado muy bonito que me encanta muchísimo, con una vegetación increíble.
1: Uh-huh. Saludos a todos los que están por ahí. Y bueno, Lemos decía aquí que sigue mucho el tema de los comentarios. Y aquí la gente está pidiendo alguna pieza cantada para el TikTok. ¿Podemos animarnos?
2: No sé si me va a salir porque como recién estoy operado de la sinusitis.
1: Entonces mejor lo dejamos para la otra semana para que el proceso y el reposo vaya bien. Claro. Y en Melodías de Siempre con Sergio Rivera lo van a poder escuchar.
2: Pero quiero entender. Díganle que la quiero, díganle que la adoro, que sin ella muero en esta soledad.
1: Gracias, bravo, muy bien, lo logramos. Bueno, complaciendo a la audiencia que está por ahí siempre pendiente de Radio El Salvador. Vamos con más música, Ronald Rivas.
2: Pero antes de esta canción quiero enviar un saludito muy especial a mi hijo menor, al Peche, al Junior, al menor, porque fíjate que cuando yo me fui, este muchachito quedó tiernito, quedó en brazos. Así que de entrada cuando llegué pues al país, por lo que más lloré fue por este jodido.
1: Bueno, pero aquí está acompañándolo acá, y ha involucrado también en todo este tema de la banda.
2: Sí, mi hijo incluso trabaja también en radio.
1: Sí, hombre de medios. También.
2: Sí, trabaja en medios.
1: Madrugando, ¿verdad?
2: El Junior. Y saluditos
1: también para...
3: A las 5 de la mañana.
2: Y saluditos para mi hija, pues la quien escribí, el vals de sus 15, que posiblemente nos esté escuchando.
0: Y yo también quiero saludar a mi hija también que está conectada, mi hija Génesis, ella tiene 20 años también, igual pasé 10 años sin poderla ver. Ahora ella también es fan de Algodón, ¿verdad? Nueva generación que tenemos ahí, así es que la conexión de poder ahora ver a nuestros hijos.
2: Y para Fátima,
0: sí, mi hija también. Así que ahí están los saluditos y ahora pues trabajar nosotros como amigos y con familia incorporados.
2: A tu mami
0: que ha sido mamá.
2: Sí, la pionera.
0: Exacto, mi mamá siempre es
1: Estaba escribiendo.
0: Sí, estuvo ahí escribiendo. Ahí ya creo que hasta ahora ya se nos durmió, pero ella siempre anda ahí apoyándonos, seguidora fiel de Algodón, así es que ahí estamos, gracias a todos, gracias.
1: La familia se vuelve tan importante en medio de todo este trabajo que se hace.
2: La familia es todo. Yo pienso que pues un hombre que no tiene familia, pues en realidad es una persona solitaria y la soledad es la peor compañía que puede tener alguien. Para aquellos que están solos, les aconsejo que...
1: Sí. Que lleguen al concierto.
0: En familia.
1: Va a haber a alguien que familia. Va a querer salir con familia.
0: O alguien que hacer familia. Ajá. Bueno, saludos también a una personita muy especial que dejé por allá por Houston. Entonces estamos ahí, todavía nos han venido medio partidos ahí, pero ahí estamos todavía. Entonces es bien importante este trabajo. Este trabajo trae músico, sacrificio.
1: Mira, solo confirmamos que el músico es inquieto. Vámonos con música, sorpréndanos, Ronald Rivas, por favor.

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0: Gracias por estar en sintonía de Estudio 96. Qué rápido pasa el tiempo. Tenemos ya varios minutos platicando y creo que nos quedan varias historias todavía por contar.
1: Amanecemos.
0: Francisco.
1: Ay, pues sí, un café y amanecemos.
0: Francisco estaba contando fuera del FM de la vez que compartió escenario con Los Temerarios en el Madison Square Garden.
1: Sí, fíjate que de hecho para nosotros fue pues algo bien rápido porque acabamos de hacer nuestra primera presentación acá en la Feria Internacional un 4 de septiembre del 93 y resulta que para la fecha próxima que venía ya pues el 94, febrero, Temerario pues que era un grupo romántico decide pues invitar al grupo de Centroamérica que fuera más famoso para que lo acompañara en su gira por los Estados Unidos. Y es para nuestra sorpresa que la primera presentación la iban a hacer en el Madison Square Garden de Nueva York, donde yo nada más pues en la historia de música había escuchado pues que ahí solo habían estado los grandes, la Fania All Star, de los mejores de la salsa, ¿no? De los años 60, 70. Uh-huh. Y entonces, 60, 70, llegar y pisar ese lugar, llegar a un sueño. Posteriormente, pues ya nos llevaron a Washington, nos llevaron a Los Ángeles, a Houston, pero en ese lugar, pues que

0: sello, el sello de el grito que la gente ha estado pidiendo acá. El eso, ¿de dónde sale, cómo surge y cómo se instaura como una marca personal tuya y de la banda?
1: Bueno, fíjate que nació de una forma rara. Fíjate que lo mismo sucedió con Coco. Fíjate que cuando estaba en Coco, hubo una canción de la, creo que fue la Buenona, hija, pegó un grito yo, y el que lo estaba grabando, el ingeniero de audio, ¿sí?, dice, ey, esa frase está buenísima. Y con Algodón se me pide, ¿no? Invéntate algo. Y empecé y yo, qué guapa, y esto, y gritaba, y de repente digo, eso. Y me dice, eso es lo que queda.
0: ¿Eso quedó?
1: Esa va a ser la frase, ¿no?
2: Y eso quedó porque ya quedó instintivo. Vamos a cualquier lugar, fíjate que es bastante curioso que allá, de repente en el aeropuerto, cuando andábamos en Estados Unidos, algún restaurante, algún saludo, de repente siempre, ¡eso! Hay, o sea, ¡eso!
1: Hay gente que
2: no le dice Lemus.
1: Hay gente que no me dice Lemus, a mí me dice
2: ¡eso! Y nosotros ya volvemos a ver y ya. Eso. Entonces eso es así de que, ¡eso!
1: Incluso hubo un determinado tiempo acá de que la gente se preguntaba si las gasolineras eso nos estaban patrocinando.
2: Cosa que no era cierto.
1: Lo diferente fue cuando llegué a Estados Unidos, fue viendo que ya no era eso, sino que allá son Exxon, con X.
0: Sí. Pero ese grito es como el grito de batalla, dice aquí
1: un amigo. Sí, bueno, de hecho te digo, para mí es complicado porque la gente lo quiere en todas las canciones a cada rato, ¿no?
0: ¿Y lo guardamos para alguno en específico?
1: Y a un cantante, pues eso, el estar gritando en cada canción, eso te va bajando de calidad. Entonces hay gente que dice, no has dicho el eso.
0: No es el original, dicen, porque no ha dicho eso.
2: Exacto, y eso, y todo es, a veces terminamos la canción y quedamos en el silencio y hacer la cuenta para decir la canción, eso, de repente
0: eso.
2: Siempre.
0: Entonces y ya eso es del público.
2: Sí. Exacto, entonces esto es algo bien, como te digo, bien curioso. Aquí está Israel Treminio. Janes, saludos, ahí lo estamos saludando a Israel, a Treminio. Un saludito, gracias por el apoyo. A veces, como decía, íbamos en el aeropuerto, de repente la gente latina que trabaja en el aeropuerto, en los restaurantes americanos, de repente que empezamos a ayunar, siempre, mire, fíjese que ahí en la cocina está una señora que lo quiere saludar, verdad que él es famoso, él es del Salvador, y así de repente, o sea, te digo, es increíble. Tal vez los salvadores no tienen el alcance de lo famoso que es este hombre, de lo que orgulloso que tenemos que estar, ¿vea? Y no es porque sea mi amigo, que realmente es conocido en muchos lugares, ¿vea? Nosotros a veces, aquí, ¿quién nos va a conocer? ¿Vea? Bueno, a mí nadie me conoce, pero de repente él, mire, la señora ya dice que le va a pagar la cuenta porque ella es na, y así de repente, mire, el de los dueños,
0: y toda
2: mire,
0: la banda grita, ¡eso! ¡Eso!
1: ¡Queremos más!
2: Ya hemos pedido más, y no te vamos a pagar la cuenta, y pidamos más, ¿vea?
0: Francisco, la verdad es que yo estoy agradecido por habernos dado el privilegio.
1: No, Samuel, todo lo contrario, gracias a ti.
0: Estoy muy contento de haber podido compartir con ustedes, Ulises, que se viniera parte del staff, y compartir con la audiencia de Radio El Salvador. Para nosotros es muy importante que primero te sientas bien acá en casa y en los medios de comunicación también, abrir las puertas que te mereces. Y creo que con todo lo que le has dado al país, con todo lo que has representado al país, lo menos que podemos hacer nosotros es pedirte que por favor nos acompañes, que puedas venir a una entrevista, que nos puedas contar las expectativas que tienes y que nos hayas atendido esta noche y le hayas dedicado tanto tiempo a la audiencia de Radio El Salvador. Para nosotros es oro y estoy muy agradecido.
1: No, gracias a ti. Y fíjate que pues la verdad que cuando me dijeron Radio Nacional, o sea, yo me quedé, wow, es una de las primeras radios que yo visité en mis años, ¿no? De cuando recién empezaba, fue de las primeras radios que nos abrieron las puertas. Estoy hablando ya con el grupo Coco, que nos abrieron las puertas y siempre pues aquella amabilidad que veníamos, cafecito, y desde que llegamos ahora vemos que no ha cambiado lo mismo, nos atendieron con un cafecito. Así que todo lo contrario, Samuel, gracias a ti.
0: Gracias, Francisco.
1: Por esta oportunidad de estar en una de las radios que suenan pues y que tienen un alcance
2: cobertura nacional de punta a punta.
1: De punta a punta.
2: Ajá, sí. Entonces es un privilegio de verdad, o sea, los agradecidos somos nosotros de verdad, porque son espacios en los que a veces en nuestras redes no podemos contestar algunas preguntas, y aquí lo hemos hecho de una manera amena, hemos tratado de contestar

0: de la mayoría de personas. Entonces nosotros como Algodón estamos agradecidos contigo, con la radio.
1: A la orden.
0: Y igual nosotros también estamos a la orden para usted, de verdad muy agradecidos. Ha sido algo muy, muy, muy ameno, muy dinámico.
2: Y como dato viejo que te quiero contar, esta radio tiene 100 años.
1: Este año cumplimos sí, el 1 de marzo, 100 años.
0: Felicidades. 100 años. Así que felicidades, realmente 100 años. No cualquiera, 100 años para Radio El Salvador.
2: Por todas las almas, locutores que han pasado.
0: Que han pasado por esta radio.
2: Un aplauso para todos ellos hasta el cielo.
0: Y gracias por el apoyo al artista nacional, porque no somos los únicos a los que apoyan, sino que todos los artistas de El Salvador, ¿verdad? Y de hecho también saludar a todos nuestros amigos de los artistas nacionales, pues. Es un dato bien bonito que tenemos que unirnos como artistas, no tiene que haber ninguna envidia, sino que ser una sola entidad que representamos al Salvador. Nosotros estamos muy agradecidos con todos ellos, porque algunos se han acercado, nos han apoyado, hagamos una fiesta juntos. Entonces, de eso se trata, agradecer a todos los artistas ya nacionales que se han acercado a nosotros. Saluditos para todos y esperamos alternar muy pronto con todos ustedes. Bendiciones y gracias.
1: Bueno, Ulises, qué honor que hayas estado con nosotros esta noche. Francisco, gracias. Tremendo privilegio. La verdad que yo también he disfrutado esta plática, ha estado sumamente entretenida. Nos hemos divertido, ha hecho falta tiempo, pero sí, como ya dijeron que esta gira va para 4 años,
2: va a haber tiempo de sobra
1: para venir. Dejamos abierta la invitación en el momento que ustedes deseen regresar. Sí, pues está de más decirlo, esta es su casa.
2: Bueno, queridos amigos de Radio Nacional, que pasen muy buenas noches, que descansen. Y espero pues encontrarlos quizás en alguna fiesta que estemos por ahí en vivo y darles un fuerte abrazo a todos ustedes. Que pasen buena noche, que descansen y hasta pronto.
1: Nos vamos a despedir con el divorcio, así que por favor.
2: ¡Eso!
1: Bueno, nos quedamos con buena música. Quédense en sintonía de Radio El Salvador. La programación continúa. Mañana a las 6 de la mañana, Astrid Ábalos, Jaime Martínez, DJ Saúl Morales y el programa Para Empezar. No se lo pierdan, que gracias, siga la celebración de Radio El Salvador. Gracias a Ronald Rivas por acompañarnos, Ronald, en los controles, Sergio Rivera y también al chiquitín que vino a acompañar a su padre esta noche. Nos vamos, nos despedimos, gracias a la gente que nos siguió en el TikTok, a la gente que nos siguió en el FM, a la gente que nos escribió en WhatsApp. Esto fue Estudio 96, será hasta el próximo lunes a las 8 de la noche, si Dios así lo permite. Que descansen, que estén bien.
0: Bendiciones.

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1: Hola, qué gusto saludarles en el martes 7 de julio. El Salvador registra 6 días consecutivos sin homicidios en este julio. A esos resultados se sumó el lunes 6 de julio, tras finalizar la jornada con 0 asesinatos a escala nacional, informó la Corporación Policial. En las últimas horas, la policía capturó a Óscar Alfonso Sánchez Hernández por hurto en San Antonio del Monte, Sonsonate Centro. El parte policial detalló que el sujeto sustrajo 2 tambos de gas propano de un negocio. Tras la denuncia de la propietaria y un operativo de búsqueda, fue localizado y señaló el lugar donde mantenía ocultos los cilindros. Durante la madrugada, el Ministerio de Obras Públicas trasladó las piezas que serán ensambladas en una de las 23 torres del Aerocable. Las autoridades detallan que el Aerocable permitirá una mejor movilidad

0: en el área metropolitana de San Salvador. Anoche, dos personas resultaron lesionadas luego que el conductor de un vehículo impactó contra un poste del tendido eléctrico en el kilómetro 30 de la carretera Comalapa, sentido hacia San Salvador a la altura de San Juan Talpa.
1: Internacionales.
0: En Venezuela, las autoridades elevaron a 3.535 los muertos tras los dos terremotos del pasado 24 de junio. Los equipos de primera respuesta continúan ejecutando labores de búsqueda en las zonas más afectadas, como La Guaira, Caraballeda y Catia La Mar, donde se han registrado la mayor cantidad de víctimas. En China, fuertes tormentas con rayos y vientos asesinaron al menos 8 personas, mientras otras 2 fallecieron por las lluvias e inundaciones, informó la prensa estatal. Hasta acá el informe. Feliz día.
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4: Bueno, para empezar, dicen que los martes no pasa nada. Siempre hay algo que pasa a usted. De usted depende que le ponga otro feeling a la vida. Recuerde que de su actitud va a depender mucho el desarrollo de esta jornada. Este es un mensaje de Para Empezar. Bueno, estamos ya a punto de arrancar este programón que ya cada vez forma parte de la audiencia que se va manifestando al 7682-9699. Es un gusto acompañarle hasta las 9 de la mañana. Con ustedes, Jaime Martínez, pero frente a nosotros tenemos ya a una mujer que desde muy temprano está en el Canal 10, ahí muy dilecta ella, entrevistando personas, muy seria y todo, pero luego hace una conversión y siempre viene semiseria, algo divertida y de pronto se nos desborda. Ella es DJ Lizetía, Astrid Ábalos.
0: Se no te burda, dijiste.
4: Sí, es que depende del momento.
0: No, todavía.
4: Vos sabés que no.
0: Se nos desborda, sí, dijiste. En serio, buenos días.
4: Sos un derroche de emoción,
0: ¿cómo
4: vos?
0: ¿Cómo es posible este suceso?
4: Sos una cascada de experiencias radiofónicas.
0: Imprevisibles. Buenos días, me encanta.
4: ¿Qué tal, Astricita?
0: Son las 6:07. Ya, mira, perdí mi reloj.
4: ¿Qué?
0: Jimmy,
4: ¿pero a dónde lo dejaste?
0: ¿Dónde se me cayó?
4: No te puedo creer.
0: Si alguien encontró.
4: ¿Saliste con
0: reloj,
4: él?
0: No, mentira.
4: Fíjate. A veces ha pasado. ¿Sabes qué dije yo ayer? Y ojalá que un buen samaritano que haya tenido sed haya encontrado esa botellita.
0: ¿Qué perdiste?
4: Salí de aquí, ¿verdad? Y aquí hay una máquina de bebidas y de comiditas y no sé qué. Entonces pasé.
0: ¿La compraste y la dejaste?
4: La compré. Fui a un cajero, la puse encima del cajero.
0: Me ha pasado.
4: Hice lo que tenía que hacer, salí de ahí.
0: Me ha pasado.
4: Mira, y sabes, me acordé como a las 2 horas y yo dije, bueno, yo tenía mi botella. Y empecé a hacer como todo el rewind.
0: A
4: y encuentro dónde, a dónde estaba.
0: Criatura.
4: Voy a hacer hoy el ejercicio, de pronto algún buen samaritano de haber dicho, mire, alguien dejó
0: bueno,
4: esto aquí.
0: Ojalá. Está bien, si no, pero me ha pasado. DJ Saúl Morales, buenos días.
5: Buenos días. Buenos
4: ¡Saúlito!
5: Días. Compañeros, ¿cómo están? Ya llegamos al martes. Martes 7. Oye, 7-7, un número de buena suerte.
0: Sí.
4: Ey, es cabalístico.
0: Cabalístico.
4: Me gusta.
0: Así es.
4: Vamos con las cábalas.
5: Buenos días a todos. Gracias por estar ya en sintonía de su revista Para Empezar. Son las 6:09. 7682-9699 es nuestro número de WhatsApp, porque en este momento Astrid Ábalos hace ya su presentación oficial de su canción para poder arrancar este buen martes.
0: Dígame,
5: cuénteme.
0: Ahorita te cuento porque se me perdió. Hoy sí. Va. Nos vamos. Es que fíjate que a propósito de que vos sabés que México se quedó, ¿verdad?
5: Sí, gracias.
0: México se quedó.
4: Estamos haciendo el contexto mundialista.
0: Pero el tema es que les ha agarrado bien feo con que no los quiere nadie. Yo no sé si te ha salido esa tremenda tendencia que se ha generado. A partir de que ellos dicen que por qué todo Centroamérica y Sudamérica les han deseado el mal, por qué les tienen envidia y están reclamando, pero así intensamente. Entonces, en honor al pueblo mexicano, vamos a presentarles esta canción esta mañana, que se llama Chilanga Banda. ¿Sabes por qué?
4: Sí.
0: Porque así como los mexicanos tienen sus formas de hablar, en realidad nosotros también tenemos la nuestra.
4: Es toda una jerga esa
0: es
4: canción,
0: toda una
4: tenés
0: jerga,
4: toda la razón.
0: Exactamente.
4: Sí,
0: entonces,
4: sí, sí.
0: El otro día que estábamos hablando así fuera del aire con la producción, estábamos, ¿te acordás? Saulito, que nos
5: Bertuliano.
0: Vas a hacer frases ahí. Bien, podemos hacer ese ejercicio, fíjate, de recordar nuestra jerga. Nuestras frases salvadoreñas y lo que quieren decir, porque
4: geográficamente
0: su
4: hay una cantidad de palabras que nosotros desconocemos en algún montón de lugares y
0: totalmente.
4: Eso de los chilangos pasa en el DF.
0: Estos no,
5: sí,
0: los
5: DF.
0: Mexicanos es la che.
4: Sí.
0: Que si chilanga, que si chifles, que si la chela, que si no sé qué, que o sea, y esta canción es justamente ilustra eso que te estoy diciendo. Así
4: muy
0: que
4: bien.
0: Hoy esta es mi propuesta, Café Tacuba y la chilanga va.
5: Chilanga. Anda, mi querido Jaime Martínez.
4: Pues fíjense que yo les traigo un himno, eso es como para enmarcar y meterlos adentro de una cápsula para que usted la guarde. En 1990 era una canción que celebraba de alguna manera la Guerra Fría y la caída de todos estos conceptos. Hubo una cobertura televisiva en la época que tomó la banda. Y entonces dijeron, hagámoslo canción, hombre. Así que aquí está Jesus Jones.
5: Jesus
4: ¿te acordás de Jesus Jones?
0: Claro, buenísima es.
5: Right
4: para
5: here,
4: que usted
5: right
4: la pueda
5: now.
4: Tomar.
5: Esa
4: ahí
5: es
4: está.
5: La propuesta de Jaime Martínez.
4: ¿Cómo
5: bueno,
4: no?
5: Yo vengo por este lado, así, tranquilito. Voy a comenzar por este lado. Déjeme ver aquí. Aquí estoy. Así vengo, tranquilito. Un poquito de Pearl Jam a esta hora. 6:11, 7682-9699. Díganos con cuál canción usted quiere arrancar. ¿Quiere los sonidos de Café Tacuba con la Chilanga Banda? ¿Quiere a Jesus John con Right Here, Right Now? ¿O quiere Alive de Pearl Jam?
4: Bueno, es un ensaladón musical que le ponemos a usted para que nos active el 7682-9699. Ese es el WhatsApp de Radio El Salvador.
5: Buenos días, Fabricio. ¿Cómo están?
4: Nueva York, dice presente.
6: ¡Nueva York! ¿Qué vamos a pedir? Mira, me hemos dicho.
5: Jackie, mi voto es para Jaime.
4: ¿Cómo no? Jimmy. ¿Hace cuánto que no oías esta canción, Jackie?
6: Sí. Teníamos un buen rato de no escuchar a
4: sí, yo me acuerdo de un cassette que tenía donde habían éxitos de los 90. ¿Es cierto? Y ahí estaba Jesus Jones.
6: Es cierto.
4: Sí.
5: ¿Qué dice Oscar? Un cafecito, dice.
4: ¡Ay, buen provecho!
5: Voto por Astrid, apoyando a los brothers mexicanos, Francisco pues sí. Arteaga. Gracias, Fran.
6: Eso digo yo. Ya vamos a platicar de eso, Fer.
4: Sí.
6: Hombre.
5: La Chilanga Banda. Ah, si se han agarrado. A ver. Hello. Buenos días.
7: Buenos días, mis niños. Bendiciones. Voto por Astrid.
4: ¡Astrid! ¡Eso!
6: La Chilanga Banda.
5: La Chilanga Banda. Bueno,
6: del álbum Re.
5: Minutos. Siga votando. Fabricio dice que vota por Jaime.
4: ¡Qué bárbaro, Fabricio!
6: 2-2, vamos, ¿verdad, Jaime?
4: Sí.
5: Buenos días, mi querido Claudio. ¿Cómo está? Mi voto es para Pearl Jam.
4: ¡Eso!
6: 2-2-1.
5: Ya me dieron mi voto de confianza, así que vamos ahí. Vamos. Siga votando por su canción favorita.
4: Niñazo.
5: Oscar Martínez dice Astrid.
4: Buenos días, Oscarito.
6: Gracias, Oscar. 3-2-1.
5: A ver, ¿quién más? 7682-9699. Me acuerdo cuando usaba mi Holster. Dice por aquí Saya Rosa, California.
6: Santa Rosa.
5: Por Astrid, dice. Vaya.
4: Venga.
6: José Luis.
5: Entonces, señoras y señores, vámonos con los chilangos.
4: Vámonos en el bocho.
6: Ya vamos a hablar seriamente sobre los mexicanos. Seriamente.

0: retachas.
1: Vaya, mira. Entonces vamos a hablar seriamente, fíjate. Yo no sé a ustedes, pero desde que, bueno, sabemos todos que México se quedó en el Mundial y bueno, ya historia esto, Inglaterra fue superior, bla, bla. Pero qué feo les ha agarrado de verdad la comunidad, bueno, la fanaticada pues mexicana, porque me han salido 40 mil millones de videos, no sé, ustedes de verdad frustrados y reclamándole a los centroamericanos y a los sudamericanos de por qué los odiamos tanto, dicen.
2: Sí, creo que
1: ¿y de dónde se sacan eso?
2: En donde se han solidarizado muchos de los influencers. A mí me salió uno. Ajá. En donde está diciendo, ¿por qué tanto hate?
1: ¿Por qué dicen
2: creo
1: eso?
2: Creo que es una especie de distractor para tratar de canalizar y disfrazar la frustración de haberse quedado después de haber tenido una perfecta presentación como nunca lo habían tenido, ¿verdad? Entonces, no sé.
1: Lo que pasa
2: si
1: es que yo pienso que es cierto que ese día todo el mundo quería que ganara Inglaterra, fíjate. O sea, por lo menos la mayoría de personas era como, bueno, hasta el mapita hacían de que toda América iba con Inglaterra y solo los mexicanos iban con los mexicanos. Entonces, pero yo pienso que todo ha surgido a raíz del comportamiento de la hinchada mexicana, que se portó mal, pues. Yo pienso que todo ha sido raíz de eso. Y luego empiezan a sacarles videos de presentadores, de deportivos, de que están cubriendo esto, y sí, realmente se han los comentarios, yo he visto resúmenes, híjole, o sea, como decimos aquí, se subieron al palo y ya nadie los bajó. O sea, sí, hablaban con una arrogancia tan terrible, que obviamente pues se ganaron como la mala onda, pues, o sea, a ver, esa falta de humildad, esa arrogancia, bueno, ya estaban diciendo que iban a ser los campeones del mundo. Entonces, digamos, a la gente no mucho le cae en gracia, ¿verdad? Cuando resulta o escucha algo así, entonces tiende a volcarse por el otro. Entonces, para mí tiene algún tipo de sentido.
2: Ahora bien, puede estar generalizado también el tema que el mexicano normalmente, en cuanto al istmo de el lado en donde le ha tocado, a Centroamérica casi que no lo toman como algo tan determinante, pero es que eso ha sido así y esa es la percepción que tenemos los centroamericanos, pero no es hate, sino que es como que algo
1: estaban indignados. Uh-huh. Bueno, nos han sacado hasta de que los artistas tienen que ir allá para poder triunfar y necesitan de los mexicanos para triunfar. Los migrantes también le sacaron en cara que tienen que pasar por ahí siempre sin cosa. Están pero con de verdad dolidos porque pues sintieron que cuando fue su partido todo Latinoamérica pues no, o por lo menos la mayoría de latinoamericanos pues no sintieron el apoyo de, entonces están pues reclamando así como a mansalva el hecho. Vos lo has dicho, es una frustración la que sienten. México tuvo una excelente presentación y yo creo que no va por ahí, porque sí, sino que el comportamiento que tuvieron como anfitriones, que se iban a gritar esto, bueno, hubo personas fallecidas en el marco de, ¿sabes? Vandalismo, hubo mucha, bueno, gente, aficionados que le aventaban cerveza a sus contrincantes, muchos videos también vimos en partidos en que, o sea, sí se portaron mal aficionados, no todos, pero bueno, así los resultados. Entonces, hablando de la canción de la Chilanga Banda, ¿verdad? Bueno, dije yo, hoy es un buen día para recordar la jerga que tenemos los salvadoreños, así como nuestros hermanos mexicanos tienen la famosa che para todo, como sí, muy bien lo ilustra la canción. Uh-huh, uh-huh. Nosotros tenemos nuestras frases que solo nosotros nos entendemos. Y cuando viene una persona extranjera, viene y se da cuenta de cómo hablamos y cómo le decimos a las cosas, eso realmente es una genialidad. Bueno, lo resaltan tanto, he visto también videos. No sé si te ha pasado, ¿verdad? Hola, soy una argentina, viene de El Salvador, y estas son las frases que me dan risa de los salvadoreños. Nosotros no nos damos cuenta, porque para nosotros es normal, pero en realidad tenemos abundancia de palabras graciosas que ocupamos, que nada, y frases también, y nada que ver.
2: Sí, lo que podemos hacer es como un ejercicio para que también los parempezareños a través del 7682-9699 participen y digamos así como una frase, un salvadoreño no dice, sí, está bien, dice chivo.
1: Chivo.
2: ¿Verdad?
1: Correcto.
2: Entonces ustedes nos dicen y de pronto dentro de su natal departamento en donde todavía viven ahí o de pronto emigraron a algún lugar y se recuerdan, hay una palabra que dice o representa tal o cual cosa y es esta y de pronto nosotros no la conocemos, ¿verdad?
0: Páseme ese volado.
2: Ahí está.
1: El volado.
2: Sí.
1: Es correcto. El volado, bueno, el bicho es una de las palabras más comunes que... para nosotros es normal, pero en realidad es otra cosa, es un insecto, pues, pero no sé, ¿en qué momento habrá sido ese cambio? ¿Quién habrá iniciado con esto? ¿Sabes? Sí, no te preguntas
2: bicho,
1: eso.
2: Bicho, hombre, no estás haciendo eso.
1: ¿Quién habrá iniciado con eso?
2: Fíjate, ¿ah? Sí, no, es algo que viene de otroras épocas.
1: O llamarle cuchumbo a un
0: objeto.
1: ¿A un qué?
0: A un objeto.
1: A un depósito, ¿qué?
0: Una
1: a un guacal, ¿qué sé yo?
2: Y haceme el favor, pasame aquel tiliche, por favor.
0: Tiliche.
1: ¿Sí?
2: Sí.
1: Fíjate, de choto. ¿Quién? Choto. O sea, ¿en qué momento alguien dijo choto igual gratis? Choto gratis.
2: Sí. Un salvadoreño no dice, sí, es gratis. No, dice de choto.
1: De choto. Pero qué misterio, quién se habrá iniciado, o sea, quién se le habrá ocurrido así la primera vez y difundir y expandir luego de eso las palabras, como para decirle a alguien tonto, ¿qué decís?
2: Dundo.
1: Dundis.
0: Dundo.
2: Solo es mi falto, me estaba
1: acordando. Te falta.
2: Te falto.
1: Sí, no sos completo.
2: No, la verdad que eso, falto.
0: Le faltan 5 palpeces.
2: Eso depende de la zona geográfica, depende. Porque de pronto para decirle falto...
1: Sí. Pasaba ese volado. Y una vez, hablando de volado, yo tuve una discusión. Encima que la palabra ni existe para decir cosa, yo tuve una discusión.
0: Ay, me quedé un volado.
1: Con que,
2: todo un volado.
1: Fíjate, con una persona de origen venezolana, por cierto, un venezolano, ajá, amigo, porque me lo había escrito con B pequeña. Yo le decía, eso va con B grande. Todavía me pongo a discutir. Que si va con B pequeño o B grande, si eso no existe. ¿Con qué B la describen ustedes?
2: Volado.
1: Yo la pongo con B grande.
0: B pequeño.
2: Volado, B pequeña, porque estás pensando. Porque estás pensando en. Y cada quien lo puede interpretar de su manera.
1: Volado va con B pequeña si es algo que vuela.
2: Ajá.
1: Pero no estamos hablando de nada que vuele.
2: Ahí la percepción que cada uno tiene.
1: Fíjate.
0: Vea.
1: ¿Con B pequeño o con B grande?
0: B pequeña.
1: ¿B pequeña? Sí. ¿Por qué?
0: B pequeña.
1: ¿Por qué?
0: ¿Ah?
1: ¿Por qué lo pones con B pequeña?
0: Depende de cómo sea la pronunciación. Volado, B. Y la otra sería volado.
1: Pero volado es volado. ¿Va? Para James. Mí va con B grande. ¿Y ustedes
0: usted
1: qué
0: la
1: piensan?
0: Pone con B pequeña, la pone con B grande. Vaya, ajá, dice Francisco, es como volar, dice.
1: No, ¿quién dice?
2: Sí, así es.
1: Es una cosa y las cosas no vuelan. ¿Sí o no?
0: ¡Comienza la batalla! ¿Es con B pequeña o con B grande?
1: Con B grande o con B pequeña, va.
0: Vaya.
1: Crisis existencial, ¿cómo se escribe volado? A ver, ¿qué otra palabra en la jerga o la frase? Por ejemplo, el otro día me dice, mi hija,
2: ajá,
1: viendo un partido, alguien dijo, lo dejó con el ojo cuadrado, mami. ¿Cómo es? ¿Por qué? El ojo cuadrado, explícame eso.
2: Del golpe.
1: ¿Del ojo cuadrado? ¿En serio?
2: Yo creo que tiene que ver mucho con la creatividad normalmente, la creatividad y cómo crear una palabra. Estamos constantemente creando palabras. Por ejemplo, dice, similar al volado, pásame ese churute. ¿Sabes? Solo un salvadoreño sabe que es un churute. Un churute, un chunche.
1: Fíjate que esa es otra de las cosas. A una misma cosa nosotros le llamamos de un montón de formas.
2: Sí. Nuestros propios sinónimos.
1: ¿Sí?
2: Sí, sí.
1: Es como el volado, chunche, churute, acabas de decir. Uh-huh. Oso, sí, más sí, moderno.
2: ¿Ya?
1: Sí. Asunto. Ay.
0: ¿Qué pasó ahí?
2: Cuéntenos ustedes al 7682-9699... estamos queriendo descubrir esos salvadoreñismos que solo son conocidos por un salvadoreño aquí en el mundo entero. Cuando ustedes, ay, con nostalgia añoran esas palabras y no las pueden decir a alguien porque no se las van a entender, ¿verdad?
0: Cheros.
2: Chero. Sí. Un salvadoreño no dice, hey, yo tengo varios amigos, no, dice, tengo un montón de cheros. Sí. Hey, hablando de cheros, qué gran chero el que trajo ayer nuestro querido Samuel Barraza en Estudio 96. No sé si pudieron escuchar ayer a Lemus. Qué buen show estuvo ayer con Lemus, que estaba anunciando ya una gira de 4 años, imagínense.
1: 4.
2: Recorriendo El Salvador entero, sí. Ahí estoy escuchando muy bien, sí. Ahora, muchos de ustedes de pronto tienen esa... Va a andar nuestro querido Lemus de algodón, ¿se acuerdan de esa super mega banda? De Patechucho. A ver, un salvadoreño no dice, Patechucho. A mí me gusta... andar
1: en la conociendo,
2: caminando. No, a mí me gusta
0: viajando.
1: Ser Patechucho.
2: Ser Patechucho.
1: Vaya, ahí tenés. Vaya,
2: ahí está.
0: Vaya, dice Ana mucho? María Jerez, volado con B, dice, B pequeña, piensa sí. Que significa de volar.
1: ¿Qué significa así volar?
2: Todos ¿quién estamos dice? En la misma onda.
1: Con B, volado con B pequeña. No significa volar, nos manda saludos, significa Nahum. Cualquier cosa.
0: Nahum dice que a la ver. Presentadora que se parece a Astrid Ábalos es Joana Suárez. Sí.
2: Joana Suárez.
0: Me da un aire. Sin lentes o con lentes. Quítese los lentes.
1: Veámosla. Sentís.
0: ¡Ey! No, quítese ese volado.
1: Joana, poneme sí, ese volado.
2: Quítese esos volados.
0: Quítese esos volados.
2: Con B chiquita.
1: Sentí vos. Sí, un aire, sí, vea.
0: Dice Fabricio que el otro mes viene, dice. Para
2: eso.
0: Que le paguen la sope pata.
2: Vámonos.
1: Ay, madre mía. El si otro no, mes viene.
2: Vamos al Tinetti.
1: Va.
0: Abandono,
1: sí,
0: ¿verdad?
1: Puede ser, ¿verdad? Un aire sí, a lo lejos, sí. Siento que...
0: No, pero me quedo más con la de la ley
1: con
0: y el
1: la
0: orden.
1: La marisca Haritay.
0: Sí, esa sí.
2: A la crisis. Sí.
1: La de la ley sí, y sí, el sí. Orden.
0: Bueno, 6:29 a.m. Síganos contando cuáles son esas gracias. Palabras que identifican a un salvadoreño.
1: Pero mira, yo me iría más allá a frases compuestas, porque, por ejemplo, chucho que come gallina ni que le quemen el hocico, va.
2: Por ajá, eso te digo, un ajá. Salvadoreño no dice.
1: ¿Qué significa?
0: ¿Cuál?
1: ¿Qué significa?
0: ¿Cuál fue?
1: Chucho que come gallina ni que le quemen el hocico.
0: Bueno, depende, porque yo lo he escuchado de otra manera.
1: ¿Cómo?
0: ¿Ya? Es la de gallina
1: que come huevos, ajá, ni que le quemen el pico.
0: Que le corten el va, pico.
1: Si es va, otra va, forma. Es, ¿qué significa?
0: ¿Ya? ¿Qué otra?
2: Es un... asertivo el que nos
1: no
2: ha puesto.
1: Nada que ver, eso es para la gente que tiene malos hábitos, aunque la descubren, aunque le castiguen o qué sé yo, no va
2: no,
1: a cambiar,
2: no agarra.
1: Eso es correcto. O por decir qué yuca está esto.
0: Qué difícil está esto.
1: Ajá.
2: Sí. Sí, un salvadoreño no dice qué difícil está esto, no va. Dice qué yuca está
1: cuando
2: esto.
1: Cuando decimos de toque.
2: De está toque bien. Está perfecto.
0: Perfecto.
2: Está
1: perfecto.
0: Sí, de touch, de touch.
1: De touch.
0: ¿Cómo estuvo los partidos ayer? De touch, dice.
2: De touch. ¿Cómo estuvo? Uy, estuvo. O cuando decimos. Un salvadoreño no dice, ya estoy listo, dice, con todo.
1: Con todo.
0: Dice, ¿cómo está? Dice con todo. Ni tanto que quema al santo, ni tanto que no lo alumbre. No
2: ah,
0: lo alumbre.
2: Y entonces un salvadoreño diría, ni muy, ni tan,
1: ni tan, tan.
2: O sea que 6-7.
0: Ni muy, ni tan, tan.
2: Ajá, ni muy,
1: mazo.
2: Ni tan. Ajá, duro blandito, pues.
0: Y no existe el duro. Queso duro blandito.
1: ¿No? No, eso solo nosotros lo
0: solo
1: entendemos.
0: Nosotros.
1: Claro.
2: Y la sexta décima, donde la dejas.
1: Sí, sí. ¿A quién se le habrá ocurrido ponerle sexta décima?
0: Cabal.
1: ¿De dónde se originó?
2: Cabal. El cabal también es una palabra enlace que la utiliza, es un comodín. Sí.
1: Mira, otra frase que comúnmente una persona extranjera que viene y pasa su buen tiempo, siempre la notan como las favoritas. Uh-huh. Es como decimos nosotros para decir que está de acuerdo con algo, o está bien, me parece.
2: Ajá. Sí, me parece. Cabal, dice uno.
1: A ver, está cabal, ¿ok? Sí. Pero si te dicen, va, nos vemos a las 5.
0: Cabal.
2: No. No, dice uno, va pues.
1: Va pues.
0: Va pues.
2: Y no dice vaya, va pues, sino que dice, va pues.
1: Oh,
2: va pues.
1: Vaya. Va pues. Y no es vaya, vaya pues. Le dicen a uno. Vaya. ¿Por qué vaya? ¿Dónde tengo que ir?
2: Sí.
0: Aquí ahora, con esta les dejo. Sí. Y ahí regresamos. ¿Alguaste o alguaste?
2: Alguaste.
1: Alguaste.
0: Pero hay gente que dice alguaste.
1: Alguaste. ¿Ah? Yo sé, yo he escuchado.
0: Alguaste.
2: Alguaste.
0: Alguaste.
2: Sí, alguaste.
0: Uh-huh. ¿Y es? ¿Alguaste?
1: No,
2: no.
1: Alguaste.
2: Alguaste.
0: Alguaste.
2: Sí.
0: Con esa venimos. 6:32 a.m. Vamos a la pausa comercial y regresamos. Recuerde que más adelante tenemos Versus. Hoy, por cierto, nuestro Versus va a estar, ya lo mencionaba mi querida Astrid, con todo esto que ha pasado en México. Fer de Maná todavía sigue dándole ahí un par de gritillos ahí a los Gallagher y con Oasis. Así que vamos a venir más adelante con ese Versus. Permítame un momento, ya venimos.
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0: Bueno, llegamos ya a las 6:34 a.m. Se mantiene habilitado el carril reversible en carretera Troncal del Norte. Esto con sentido hacia San Salvador. También nos están reportando fuerte congestionamiento vehicular en el Boulevard Constitución. Para que usted busque vías alternas por el lado de El Salvador del Mundo también. Está en este momento el tráfico pesadito. 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

0: Ya lo sabes, paciencia al volante y buena música para el camino. Seguimos con más de Para Empezar.
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0: Bueno, llegamos ya a las 6 de la mañana con 42 minutos. 6 de la mañana, 42 minutos. Gracias por estar en sintonía de Radio El Salvador 969. Esta canción que apareció allá por el 2010, más o menos, con los LMFAO, Party Rap Anthem. Hoy, además de siento yo como una curiosidad, porque un 7 de julio, pero allá por el, digamos, sí, por el 2008, 2009 apareció esta canción. Y hoy nos enteramos también de que Laura Bennett, cantante inglesa y colaboradora con los LMFAO, a los 37 años, ha fallecido, mis queridos compañeros.
1: Hay momentos en que... ¿Ah? Hola, hola, sí. Bueno, imagínese todo esto del LMFAO que... no sé qué se hicieron ellos al final. Tuvieron un problema legal, ¿verdad? Creo que el primo le dio una mala jugada ahí, así como lo que le pasó a este jugador de Brasil, que el papá le...
0: A Rafinha.
1: Exactamente. Entonces, llegó un momento en que iban muy bien, hasta los habían contratado para hacer campañas de comerciales de marcas importantes. Recuerdo unos chocolates que usaba una de las canciones de LMFAO, y de la nada desaparecieron y luego se desintegraron. Era un dúo importante y de esas cosas que son, como decimos ahora en el tema, llamarada de tusa. Así de sencillo. Un salvadoreño no dice, hey, mira, se fue y se apagó. No. Un salvadoreño dice, no hombre, fue llamarada de tusa.
0: ¿Ah? Dice por aquí Fabricio, yo vengo de donde asustan, dice.
1: Eso, o sea que como quien dice, un salvadoreño no dice, yo no le tengo miedo a nada. Un salvadoreño dice,
2: ¿qué me decís? ¿A mí qué me contás? Yo vengo de donde asustan.
1: Así es.
0: Mató Tunco.
1: Vaya, un salvadoreño no dice, tengo frío. Un salvadoreño dice, qué frijol le está haciendo. ¿Ya han oído esa expresión, sí, o no?
2: Frijol, claro.
1: Mira, qué frijol, dice vos. Uy, qué frijol está haciendo.
2: Si vos decís...
0: Esta sí no la había escuchado.
1: Ver, ¿cuál, cuál?
0: Cuando vos vas con la leche, yo ya vengo con el requesón. Esa sí no me la puedo, no.
2: Sí, esa es una versión extended, ¿verdad? De cuando vos vas, yo ya vengo.
1: Sí, o ya regresé como 4 veces. Sí, no, así es.
0: Anda bien a pichinga. Eso sí. Eso sí.
1: No, hombre. A ver, otra. Un salvadoreño no dice, ay, estoy cansado. No, un salvadoreño dice, ando hecho leña.
0: ¿Ya?
1: ¿Sí o no?
0: Ajolotado.
1: También.
2: ¿Hecho
1: también.
2: Leña?
1: ¿Hecho
2: he
1: leña?
2: Cansado.
1: ¿Qué está? No, hecho, sí, hecho leña
2: está.
1: Hecho
2: estás, leña, pero... he reventado, pues.
1: Ah, totalmente.
2: ¿Verdad?
1: Sí, reventator.
2: Sí,
1: reventator. Reventator ya es. Extremadamente.
0: Vaya, ¿ustedes qué entienden cuando algo le dicen aguacatero?
1: Sí, es algo bien autóctono.
2: Sí.
1: Sí, dice.
2: Sí. Artesanal.
1: Sí, es una artesanía precolombina, sí. Qué belleza. Sí, sí.
0: Dice por aquí, mirá si no es aguacatero, Brian, dice, dándose gusto comiendo tortillas.
1: Sí, es bien
0: chojoles.
1: Salvadoreño.
0: ¿Ustedes han oído chojoles?
1: Sí, los chojoles.
2: Los chojoles, por supuesto.
1: Uy, hoy se están comiendo unos chojolitos,
2: bueno,
1: en la
2: chojoles.
1: Casa. Frijol nuevo.
2: Ajá. Luego tenemos para decirle a alguien que está sucio, algo que está sucio, ¿cómo decís?
1: Ey, eso está bien chuco.
2: Está chuco.
1: Está chuco.
2: Es... Y luego chuco es una bebida.
1: El chuco.
0: ¿Y de dónde nace eso de la bebida?
1: El chuco, el chuco
2: que
1: tiene...
2: Que es chuco en realidad, es chuco. SH.
1: Sí,
0: chuco. Chuco.
1: Sí, tiene...
0: Pero todo el mundo dice chuco.
2: Todos decimos
1: orígenes
2: chuco.
1: Orígenes náhuatl.
0: Por un chucazo.
1: Muchas de esas palabras son del, vienen del náhuatl. Imagínate.
2: Claro.
1: Vaya, un salvadoreño no dice, apúrate. No, un salvadoreño dice, dale viaje. Dale viaje, hombre.
2: No, dale viaje para mí es como adelante, o sea, dale.
1: Dale.
2: Dale,
0: dale,
2: seguí,
0: recto, dale,
2: seguí.
0: Dale recto
2: es... como decimos aquí en el programa nosotros.
1: Dale.
2: Dale viaje, dale recto, pues.
1: Vaya, ustedes interpretan de alguna manera en la zona en donde vive, por ejemplo, un salvadoreño en Occidente, cuando le dice, ¿vas a comer? No dice sí, dice bien. Nunca han escuchado eso. Dice, bien.
0: ¿En Oriente?
1: No, en Occidente.
0: Ah, Occidente.
1: Sí, Occidente. Dice, okay. ¿Vas a comer? Bien, dice uno.
2: ¿Bien?
1: Bien. No dicen sí. Bien. Tantas palabras que no.
2: ¿Qué
1: no.
2: otra podemos sacar a colación?
0: Es
2: a
0: que ver. Jaime me bajó, dice.
2: ¿Qué?
0: Jaime me bajó.
2: Ah, sí.
1: Híjole, pero puede ser cualquier nombre, ¿verdad?
2: Te enganchó.
0: No, yo.
1: ¿Verdad?
0: Es como
1: dije.
0: Sí, es que Raúl me bajó. Me hizo esperar 3 horas y nunca llegó.
1: Va, ahí está.
0: Por eso.
1: Es como.
0: Me mintió.
1: Podría ser.
2: Sí, me bajó.
1: O me dejó bajado. ¿Sí? Es que me bajó, me dejó bajado. Es como, no llegó, no
2: claro,
1: sé qué.
2: Imagínate, Vianis. Yo me pongo en los zapatos de una persona extranjera cuando le decís me bajó. Y se queda como el meme aquel de la Julia Roberts, ¿verdad? Intentando me bajó, a decir me bajó, ¿de dónde lo bajó?
0: ¿Cómo se le dice a alguien para que se apresure?
2: Picale sin la letra A.
0: Picale la chancla.
1: Sí.
2: Picale.
1: Aligerar la hina, le dice uno.
2: Aligerate.
1: Aligerar la hina, apúrate.
0: Dicen por aquí que Jaime se hace de los panes con las apuestas.
1: Ahí está.
2: Ahí está otra.
1: Ahí está también.
2: Excelente. Se hace el de los panes.
1: El mariachi.
2: El mariachi.
1: También lo toman. El mariachi. A propósito de lo de México, nada que ver uno tipo, porque aquí hay mariachis también. Entonces, ese es el mariachi.
0: Ahí dice Fabricio.
2: ¿Qué dice?
0: No va a estar que yo me lo estoy inventando. Jaime me dejó bajado con la sopa.
1: Ahí está. Saludos, mi querido Fabricio.
0: Venga, yo Fabricio, a cobrársela porque.
2: Yo no me. Conste. Bueno, ya habemos 2 caídos en batalla, ¿va?
1: Por el momento, 3.
2: ¿Tres? ¿Portugal cayó?
1: Sí.
2: No,
0: Portugal,
2: 2. Porque Saúl va con Francia.
0: Están vivos 2.
1: Ah.
0: Están vivos 2. De los 2, 1 se queda hoy.
1: Bueno, hay que ver hasta que termine el partido a ver qué ocurre.
2: Pero yo, dadas las. ¿Qué te puedo decir? El patrón que hemos observado, ¿verdad? En algunos miembros de este equipo. No voy a decir nombres, pero Jaime no cumple las.
0: Sí, yo sé.
2: Las apuestas. Entonces, hasta
1: yo no
2: que
1: he
2: no la cumpla
1: para
2: vos.
1: Para hacerlo interesante, no.
2: Ay, sí,
1: es que es
2: no.
1: la trama del asunto.
2: Hasta que no pagues vos tu apuesta, que sería, yo no me voy a tomar esa sopa. Que
1: ¿cómo
2: conste.
1: No?
2: Que conste.
1: Está bien. Vale,
0: aquí va otra.
2: ¿Qué?
0: Vamos a hacerle la cabuda, Jaime, para que pague.
1: Ahí está, la cabuda.
2: Sí. Bonita frase.
1: Sí, sí, eso se trata de reunir fondos colectivamente, para que tengan una idea de lo que están fuera. Esa es la cabuda.
0: ¿Qué rosaditos tienen los cachetes, mi querida Astrid?
2: ¿Se va a hacer los cachetes?
0: Los cachetes.
2: Es cuando te vas a dar una gran comilona, pues.
1: Sí. Mirá, bien chapuda viene de la gran comilona que
0: chapuda.
1: Se ha pegado. Bien chapuda. Eso.
0: Cachucha.
1: La cachucha.
0: ¿Qué es una cachucha?
1: La cachucha es una gorra. Sí, sí.
0: Ya tiene días de no traer cachucha, mi querido Jaime.
1: Voy a traer una de estos días por el sol.
0: Una cachuchita.
1: Quizá. Una cachuchita, sí.
2: Para decir, vamos a cocinar un pedazo de carne.
1: Un ñango.
2: Un ñango.
1: Mirate, compré un ñango. Tiene grasita y todo.
2: ¿Qué es un ñango, pues?
0: Date quieto.
1: Un pedazo.
2: ¿Ah?
1: Estate quieto.
0: Esa solo mi abuelita me decía, estate quieto.
1: Ah, no, esa ya era.
0: Estate quieto.
1: Esa ya llevaba el chiquillo.
0: Salía la balco voladora.
1: Sí.
0: ¿Qué dice por aquí? Isabelita, buenos días.
1: Hola, Chabelita.
0: Estate en juicio, dicen.
2: En juicio, sí.
1: Estate en juicio es estate quieto.
0: Chabacán,
2: es una persona...
1: extremadamente holgoriosa y divertida.
2: No, chabacán es algo vulgar para mí.
0: Bromista.
2: Que chabacán.
1: Extremadamente bromista. Ah, sí, como que.
0: Bromista.
1: Chabacán.
0: Vaya. Chacalín. Sí. ¿De dónde?
1: El chacalín.
2: El chacalín es una cosa, un crustáceo.
1: Es un cascarudo. Fruto del mar.
0: Por eso, pero ¿de dónde vienen? ¿Quién le puso así chacalín? Es que realmente es un camarón pequeño.
1: Quizá era un Carlos que estaba rosado y entonces le dicen Calín. Chacalín.
0: Chacalín.
1: Estaba bien rosado.
0: A los chelitos les dicen Chacalín, dice.
2: Sí. Chacalinoso.
0: ¿Ya? Chamarrear.
2: ¿Qué?
0: Chamarrear.
2: Ah, la chamarreada es una buena regañada.
1: Sí, es para mí sería la zarandeada.
2: La zarandeada.
1: Mira qué zarandeada le han pegado.
2: Sí.
1: Ey. Lo hicieron nuevo.
0: Charro.
1: Charros churros.
0: Charros churros cigarros.
1: Charros churros.
2: Charros churros es. Cállate que viene alguien y nos puede escuchar.
1: Buzo, buzo. ¿Qué?
2: Buzo, buzo.
1: Ey, buzo, charros, charros.
0: Chenga.
1: Uy,
2: ¿cuál?
1: Sí.
0: Chenga.
1: Es una chenga. Una tortilla.
0: ¿Cuántas chengas se comen?
1: Nivel sí. Dios.
2: Una tortillona.
1: Sí, gruesa. Bien consistente.
0: Ah, pero son las más grandes, ¿verdad?
1: Sí, es que sobre todo son las más gruesas.
0: Y altas.
1: Sí, altas. Aquí en Santa Tecla hay una charros, señora que hace vino. Chengas. Charros, charros.
0: Charros.
1: Llegó el chiquitillo. ¿Ya? Vaya, chiquitillo.
2: No, chiquitillo.
0: Es que
2: estamos.
0: Es que Chambita viene enojado, dice. No, estamos hablando de todas las cosas que.
1: Cayó el bicho.
0: Ah,
1: ahí está. Buzo, que ya llegó el bicho.
2: O bueno, cuando decís cayó la rata.
1: Ah, cayó el ratón.
2: También, sí. Solo nosotros entendemos qué significa eso.
1: Sí, sí, sí.
0: Es que Dieguiño está chiflado, dice.
1: Ah, está tocado, dice.
0: Está
1: uno.
0: Tocado.
1: Como más cariñosamente. No, hombre, aquel está algo tocado.
0: Yo, una de las. Aquí me acabo de encontrar una, es lo de chilatear.
1: Chilatear.
0: En Oriente he escuchado eso. Es como una chilatear. Acción de provocar.
2: ¿Así?
0: Como que alguien lo está molestando y lo está molestando. Y lo está,
2: mira,
0: pero, está chilateando.
1: Ah, dice. Quizás se.
0: Chungueando, dice.
2: Vaya, chunguear no, es chilita. Para mí. No me estás chungueando, ¿ah? Salvi, deja de chunguearme. Mira, eso también es interesante porque tenemos la jerga salvadoreña, los dichos salvadoreños, pero cada región también tiene su propia jerga.
1: Es lo que te decía.
2: Local.
1: Sí.
2: Como esa, de Oriente, fíjate.
1: Claro. Sí, por ejemplo, algunos en Occidente no dicen sí, dicen bien para todo.
2: Bien.
1: ¿Vas a comer, hijo? Bien, bien mamá.
2: Bien, bien pueda.
1: Ajá, bien, bien. Y aquí uno dice bien si no le están preguntando cómo está.
2: ¿Qué dice Dieguiño? ¿Qué dice Dieguiño vos?
0: ¿Cómo estás? Al suéter.
2: Al suéter.
1: Al suéter. Sí.
2: Al suéter.
1: Este es para los masipotes, porque
2: al
1: era al suave, dice uno. Al suave, dice uno.
2: Al suave.
1: Tranqui. Al suave.
2: O nos vemos tranqui. Al rábano, ¿me entendés?
0: Ah, sí.
1: Sí, nos vemos al ratón, digo yo.
2: Al ratón, al rábano.
1: Sí, nos vemos al ratón.
0: Chojoles.
2: Sí.
1: Sí, los chojolitos.
2: Mira, te quedaste chimuelo.
1: Chimuelo es que te quedas cholco.
2: Ajá. ¿Y qué es cholco?
1: ¿Y qué es cholco? Es perder un diente.
0: Dice Isabelita, en vez de guacal dicen paila, dice. Ese es en occidente.
1: Sí, no, creo que la paila oriente. Es de oriente.
0: Oriente.
1: Sí, una paila.
0: ¿Los chapulines cuáles son?
1: ¿Los?
0: ¿Los chapulines?
1: Los chapulines son los.
2: Son como, chapulines, no son cucaracha.
1: No.
2: Saltamonte.
1: Sí, son como saltamontes chiquitos, sí. Los.
2: Pero nosotros no decimos chapulines.
1: Los grillos.
2: Eso dicen los mexicanos.
1: Son como los grillitos, ¿verdad?
0: ¿Ya?
1: Sí, sí.
2: Ajá, pero eso es mexicano, la palabra chapulín.
0: Chindondo.
2: Chindondo es un golpe, pues, que te dejó
1: gran
2: aquí un chichón.
1: Sí. ¿Cuáles son las palabras que a usted de alguna manera la usa? Porque hay muchos que utilizan esas palabras y casi que la dicen en el día unas 10 o 20 veces. O la oración que, como un buen salvadoreño, pues uno ya la tiene instaurada. Pero de pronto usted no la está usando. Cuéntenos, 7682-9699. Ahí está el WhatsApp para que lo pueda activar.
2: Explícame esa. Ahueca el ala.
0: Ahueque el ala. Vámonos.
1: Sí,
0: alejate.
2: Ya, te tocó ahuecar el ala.
0: Retírate mejor.
1: Sí, sí, tuve que.
2: Pero, ¿cómo se ahueca un ala? ¿Cómo le haces un hueco a una ala?
1: Es eso. Es,
2: ¿es esto?
1: Echar a volar.
0: Lo primero que hacemos.
1: Ajá, es como. Y ya sí, ese golpe volá. De ala después.
0: Vendió.
1: Después un golpe de ala el que te da.
2: Huele
1: a aleta. Mira qué aletazo el que andaba.
2: Aletazo.
0: Ay, no.
1: Y andaba un trozo de aletazo.
0: Ponete buzo, dicen.
1: Ah, también, sí, eso es como buzo, estar alerta.
2: Sí, alerta.
0: Dicen aún, acá la palabra chiripa existe y significa lo mismo, casualidad, dice.
1: Sí.
0: O acá decimos chiripón.
1: Gran chiripazo.
2: Mira,
1: gran
2: también, Nucho, confirmame, ¿verdad? Que allá también en las Españas les dicen a los perros chuchos, igual que nosotros. Confirmame ese dato, fíjate que me parece haber escuchado eso. ¿Qué dice José?
0: José Núñez, saludos.
1: Hola, Josécito.
0: Está bueno, dice, chivo.
1: Está bueno.
0: Como una expresión.
2: Está chivo.
1: Ajá. Va.
2: Chivirico.
0: Chivirico.
1: Le temblaron. Persona la canilla,
0: que es delgada. Que te tiene piernas de chiribisco.
2: Piernas sí. De chiribisco.
0: Sí, le suena, chapita. Le suena.
1: La seca, dice uno. La tengo seca. Una hermana que ya no está tan seca. Y así le decimos de cariño, la
2: el
1: seca.
2: El seco, la seca o el
1: la
2: peche.
1: Seca.
0: Vaya.
1: El peche.
2: Está bien peche, boy.
0: Échate la manta.
1: Échate el rollo.
2: ¿Eh? Ah, échate el rollo, ¿qué
1: échate
2: es?
1: Échate el rollo es como revelar algo. Es como, date cuenta.

0: está tirando finta.
1: ¿Y qué es tirando finta?
2: Tirando finta es ser chivatada.
1: Fisiquear.
0: ¿Qué es el chivatado?
2: Entonces, ser chivatada es un chivo.
1: Chivazo.
2: Sí,
1: salsa, está tirando salsa.
2: Tipo Sergio, ¿me entendés?
0: Chivatado.
2: Es un chivazo.
0: Guayabear.
1: Aprender.
2: Ah, sí.
1: Aprender.
2: Se la está agarrando y se guayabea las ondas de donde. Sí.
0: Guayabeate la respuesta, dice.
1: Sí.
2: Guayabeatela.
1: Aprende la respuesta.
2: Sí.
0: Bueno, háganme barra.
1: Acompáñenme.
2: Sí, échenme la mano. Vamos.
1: Guango.
0: Guango.
2: Esto está guango, está guango, algo flojo.
1: Flojo.
0: Sí. El tornillo está flojo. No, sí. El tornillo está guango.
2: Está guango ya.
1: Mira, esta cosa no furula.
2: Ya no sirve. O no quiere.
1: No funciona, no sí. Quiere.
0: Dos que tres.
2: Sí, está 6-7.
0: Está dos que tres.
2: Ah, sí, está 6-7.
1: Ay, Dios mío. O cuando decimos... Híjole. Híjole. Ajá.
2: El híjole es como...
0: Una expresión.
2: Sí, un comodín.
1: Híjole. Esa es una híjole, expresión de asombro. Híjole.
2: Por sí, poquito. También es como de angustia. Híjole,
1: híjole, sí, se me olvidó usar. Hacer tal cosa. O mira, me pasó esto. Híjole.
0: No, buen hombre, día, no. Dice. Ando plin plin, dice el rey lagarto.
1: ¿Plin plin?
0: ¿Qué es?
2: Plin plin.
0: Plin, o no blin, blin.
2: No, blin, blin, blin. Creo, plin plin, no sé.
0: Juela.
1: Juela es como el híjole para mí, ¿verdad?
2: Juela. Sí, hombre, yo ahorita tengo unos chillos.
1: Qué yuca.
0: ¡Cuela!
1: Son unas deudas.
2: Eso.
0: ¡Cuela! ¡Qué chivo está eso!
2: Esa es una expresión todavía superior a lo que estás viendo. Es impresionante. Está tuani.
1: Fíjate, pero yo creo que esa palabra ya no se, ya no se usa.
2: El tuani.
1: Tuani. Tuani,
2: es que
1: tuani.
2: Tiene que ver con generaciones. ¿Sí? Hay muchas de nuestros gran reserva que están en casa que dicen algunas expresiones que uno dice, dígame tal expresión. Y ahí te dicen, ¿no? Las palabras, ya maestro. Casi que no se usan. Sí.
1: ¿Qué onda, maestro?
0: Vamos a la pausa, mejor.
1: ¿Vámonos, maestros?
2: Vámonos, pues.
0: El jefe mecha corta.
1: ¡Mecha corta!
0: El jefe sí, mecha corta.
2: No.
0: Así dice, ¿ah?
1: No.
0: Ñeque.
1: Ñeque, músculo.
2: Saca el Ñeque.
0: Anda de vacaciones, el rey del Ñeque.
2: Saca el gato.
0: Se ha ido al mundial.
2: El gatillo.
0: Vamos a la pausa comercial y ya regresamos con más. Viene Pasión Extrema Radio, así que permítanos unos minutos.
2: Qué frijoles.
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7: Bien, son en este momento las 7 de la mañana con 5 minutos. Estamos en directo a través de Radio El Salvador en el FM y también en nuestra cuenta de TikTok. En el live de Radio El Salvador, en otra entrega de Pasión Extrema Radio. Con ustedes DJ Saúl Morales y Rocky al aire, que está en un punto neurálgico en donde está ocurriendo esta fiesta del fútbol, que poco a poco va llegando a sus momentos más climáticos. Mi querido Rocky al aire, ¿qué tal,
8: Saúlín? Hola, buenos días, muchachos, ¿cómo están? Les saludo aquí desde la ciudad de Miami, que últimamente es un poco, no sé, como bipolar, ¿no? Porque de repente está mucho sol, de repente se viene la lluvia, de repente otra vez sol, y así vamos en estos días. Pero muy bonito todo, la ciudad de Miami es espectacular, se las recomiendo ahí para que vengan de vacaciones y disfruten de...
7: Buenísimo. Bueno, okay. Me imagino que vas a traer un montón de anécdotas, pero lo más chivo es que estás disfrutando de la pasión de uno de los deportes más hermosos del planeta, Rocky.
8: Sí, no, pues tenemos un partido el sábado de cuartos, así que estamos muy emocionados ya de poder recibirlo aquí en el Estadio de Miami, que ya siento como mi casa. Ya llego y ya me dice, ¿qué pasó, Rocky? ¿Qué onda? La señora que vende carne asada fuera del estadio ya me conoce. Entonces, estamos bien, si está eso, estamos bien.
9: Buenísimo. Bueno, señores, qué gusto saludarlos. Gracias a todos los que ya están conectados. Hoy Omar está feliz, Willo también. Jaime Martínez está contento.
7: No.
9: Yo sé, Jaime
7: Martínez. Yo aplaudo la verdad. Se nos están yendo, señor. Las figuras están, el último baile lo están bailando como Dios manda. Yo creo que ayer a todos los que le llaman al comandante, ¿verdad?, firmó ahí su despedida, pero su despedida del Mundial va a seguir vigente y va a seguir jugando y alegrándonos. De pronto, ¿y quién quita? ¿Saben cómo yo le estoy viendo esto? Como cuando un artista dice, ya no voy a hacer más discos, y de pronto hace una gira. ¿Sí o no?
8: Mira, yo siento, yo la verdad es que Portugal no funcionó como equipo desde el principio, hay que reconocerlo. Por muchas ganas que tengan pues el bicho Lover de poder ganar un mundial, el equipo no lo acompañó. O sea, lo decía ayer, Zlatan Ibrahimovic es el mejor rematador del mundo, y si no le tira centros, no le tira balones, pues cómo lo va a hacer, ¿no? Es una lástima porque tenía un equipazo, para mí quizás junto con Francia el mejor equipo individualmente, hombre por hombre, el de Portugal. Pero al final fue un verdadero fracaso, estrepitoso, no merecían continuar, tampoco España me parece que haya tenido un juego deslumbrante y avasallador. Lo que sí tuvo el gol, y que ha tenido 5 salidas al terreno de juego, 5 porterías en cero. Lo de España defensivamente es muy bueno, y ya.
7: Bueno, yo sé que mucha gente está un poquito triste.
9: ¡Saque el veneno, Jaime!
7: Y no solo por Cristiano, sino que también porque se han ido otras estrellas. Ya dijo adiós Neymar, que yo no sé Neymar a qué llegó realmente, solo a hacer historia y a meter un gol. Ahora quieren hasta Carleto fuera del equipo. Están mencionando que quieren a Pep Guardiola. Lo está diciendo el periodismo de Brasil.
8: Bueno, contrataron a Pepo, a Carreto y Chaco, que renovaron hasta el 2030.
7: Sí.
8: Para el mundial, el próximo mundial, así que va a seguir al frente de la canariña, que yo creo que no fue error de Carleto, sí, tanto como lo han culpado, sino más bien presiones de la prensa. Llevar a Neymar era cuestión de la prensa, de que tenés que llevar un símbolo. Y aunque sí dicen que, por ejemplo, que el penalti no lo haya tirado Vinicius, sí fue una decisión de Carleto. Entonces, hay cositas ahí. Saludos a Vane y a Willow, que dice, Rocky no está triste, es el humo del cigarrillo que la señora. Se burlan de Cristiano, pero quién sabe hoy Argentina,
7: Qué cosa, bueno. La verdad es que este Mundial ha estado bastante extraño, ¿verdad? Porque muchos pensaban que de pronto podía avanzar Brasil. Ha sido la peor versión de Brasil que hemos visto en los últimos años. El mismo Romario salió triste y dijo, no es el Brasil que nosotros esperábamos. Y así algunos están como decepcionando. Y otro está creciendo el mito. Por ejemplo, los noruegos ya se están viendo en la final. Yo le estoy poniendo la fichita que Noruega llega hasta las últimas instancias. Mira, son cosas que están pasando que uno ni se las imaginaba.
8: Mira, yo creo que hay muchos equipos muy inflados. Por ejemplo, México, yo no me había dado cuenta cómo la prensa había acudido a este partido contra Inglaterra diciendo que eran favoritos y que tenían mejor equipo y que individualmente solo Harry Kane, pero que ahí tenían a Jiménez. O sea, realmente a veces cuando ya llevas un par de partidos ganándolos y teniendo unos buenos resultados, como que perdés la perspectiva de lo que realmente pasa. Y es que los equipos se preparan para este torneo durante tantos años, y cuando llegan, pues obviamente dan lo mejor de sí. Y los equipos que no llegan preparados, que no tienen una mentalidad ganadora, van para afuera rápido. El caso de Uruguay, el caso ahora de Portugal. Y yo creo que algún otro equipo puede dar la sorpresa, porque yo a España no lo estoy viendo como un equipo que realmente venga a cambiar la historia del fútbol. Creo que Argentina sí ha tenido suerte, sobre todo con los rivales que ha tenido, porque le han puesto ahí al Cacahuatique, al Keiske, al Once Lobos,
7: al Malakoff,
8: Brasilia, el Sechitoto, o sea, todos esos han sido los rivales de Argentina hasta
7: el momento. Dice Roberto José, hoy todos somos Egipto.
9: Es correcto.
7: Hay comentarios encontrados, ¿verdad? Hay mucha gente que pues sí, el morbo del mundial también los está uniendo, y qué bueno que están conectados a través de el TikTok de Radio El Salvador. Los que están en el FM en este momento, estamos en nuestra acostumbrada entrega de Pasión Extrema Radio, que ustedes pueden ver en Canal 10 a las 9 de la noche, un programón que no se pueden perder. Ahora, ¿cómo ven a Egipto? Y Egipto va encendido, el Salah va, pero ensalzado. Hizo un penal así, medio a lo Panenka, casi se lo adivina el arquero el otro día, pero ojalá que tengan un buen partido. ¿Se han dado cuenta que algunos, a excepción de ayer del partido de Estados Unidos, que fue una arrastrada la que le pegó Bélgica a Estados Unidos? Creo que ha sido la única goleada, ¿verdad? Que ni se la esperaban ellos.
9: Ya mejor Lukaku anda metiendo goles, y fue el niño este que dijo Jaime Martínez, que era el sustituto de Messi.
7: No, qué aplastada le pegaron a Estados Unidos.
8: Buen partido ese de Bélgica, creo que puso en un estate quieto a los Estados Unidos, que no reaccionaron nunca, que se vieron sobre todo, no sé, en medio de una polémica con lo de Bellingham, y eso creo que los afectó. No estaban jugando así, lo decía Pochettino, nosotros no planificamos un partido así, y creo que fue porque Bélgica fue mucho mejor en el terreno de juego, los apabulló, los dominó, y al final les metió cuatro porque el arquero quiso, ¿no? Porque tuvieron más oportunidades, tuvo más oportunidades el cuadro de Bélgica. Y ya que Romelu Lukaku te meta goles, que ya estás terriblemente mal en defensa. Y no sé, yo creo que Estados Unidos, igual que todos los anfitriones, les pasó factura el hecho de que CONCACAF no está a nivel mucho menos de Europa ni mucho menos de África en esos momentos. CONCACAF está... se ha quedado estancado, y aquí podrán ser los reyes y todo, pero ya cuando salen, es cuando decían los equipos del Salvador, ¿no?, que medio, que aquí son campeones, pero medio salen ahí en la frontera de La Matío, ya pierden con cualquiera, pues algo así les está pasando a los equipos de CONCACAF.
7: Es un golpe de realidad quizá, ¿verdad?, porque se había inflado Estados Unidos, y de nada le sirvió quizá de alguna manera esto que le hayan devuelto a este jugador, que estaba, pues sí, imposibilitado. No, mira, recuerdo que lo había intentado Brasil, creo, en un mundial, y le denegaron la solicitud, ¿verdad? En este caso sí se pudo, pero bueno, yo creo que fue un error o novatada lo que hizo el arquero estadounidense ayer, porque también fue mala suerte que el botín en el césped fue terrible eso.
8: Nah, fue un errorazo craso.
9: Eso fue error.
8: Y después todavía el tiro va hacia el Haaland de Temu de Estados Unidos, y aún así no la puede rechazar. O sea, lo que te enseñan básico ahí en escuela de fútbol es rechazar la pelota como de lugar. Lo agarra mal parado y termina pues mandando la pelota al fondo de la red, pero bueno, son cositas. Creo que no tuvo rival Bélgica, fue demasiado superior sobre los Estados Unidos, y bueno, Estados Unidos tiene un proyecto que era que en 10 años tenían que ganar su mundial, y que era ganar su mundial, y creo que estamos muy pero muy lejos de las grandes potencias, sobre todo de Europa. Y ayer una Bélgica que no venía bien, pues ya creo que ya hasta se puso el cartel de favorita ahí con lo que tiene adelante, mucha pólvora.
7: Sí, la verdad.
9: Egipto, ¿cómo ven el partido? Jaime Martínez, Rocky, habrá que ver qué tanto Scaloni revisó bien el partido contra Cabo Verde, porque los hizo sudar, los hizo pedir la hora.
8: Ustedes vieron la serie de mentiras, el musical. Entonces, al principio sale Belinda cuando empieza la serie, pues que todo es color de rosa, ¿no? Y sale cantando de color de rosa, veo la vida hermosa. Así está Argentina, porque el rival que les toca ahora, pues también ha tenido cuatro salidas al terreno de juego durante este mundial, y tres han sido empates a uno. Solo ha ganado una vez, que le ganó a Nueva Zelanda, a la poderosísima Nueva Zelanda, 3-1. Y luego, pues todo ha sido empate: empate con Bélgica, empate con Irán y empate con Australia, donde se fueron a los penales y pasaron hasta la siguiente ronda. Yo creo que el camino de Rosa sigue hoy para Argentina. No creo que le haga mayor fuerza a Egipto, sinceramente. No veo yo por dónde le pueda ganar este equipo de Argentina. Más allá de las polémicas y que le ayuden, etcétera, etcétera, etcétera, creo que Argentina es sumamente mejor equipo que Egipto, así que lo va a pasar fácil. Así que sigue el
9: de Cabo Verde.
7: No, yo no lo veo tan fácil, fíjate, Rocky, porque la defensa, no sé si ustedes vieron en el partido anterior, Egipto tiene hoy una defensa bien armada y eso también puede complicar a Argentina, porque de pronto, si Messi no está encendido, porque recuerden que, y eso hay que aceptarlo, hay una Messi dependencia también en el equipo, porque si él no anda encendido, no te sale. Y ahora, si no jugás a matar, que es lo que algunos de los equipos comienzan a observar, cómo está el rival, te puede complicar un 0-0, mantener un 0-0, y luego siento que podría ser un partido de esos que llaman trampa, porque aparentemente es pan comido, como dirían muchos que no le van a Argentina o que mira, creen que la FIFA les ayuda.
9: Con solo que el árbitro no le regale muchos tiros libres a Messi, que de verdad le pite la falta que comete, espero yo que Egipto pueda hacer un buen partido.
8: Mira, no engañemos a la gente. O sea, Argentina va a ganarle a Egipto. Así como le ganó a Cabo Verde, que
7: Cabo Verde fue complicado. Yo siento que no fue actuación ahí, bien difícil.
9: Hoy gana Egipto.
8: Esos partidos no llegan a penaltis. Van a ir a 90 minutos y va a ganarlo Argentina fácil. Egipto no es una potencia que se le ponga de tú a tú, y yo quisiera ya ver un duelo, por ejemplo, en lo que podría convertirse en un verdadera piedra de tropiezo para Argentina, que es contra Noruega. Pero de momento yo sinceramente este partido no lo veo para nada perdido a favor de Argentina. Yo creo que se lo va a llevar fácil. Fíjate, si gana Argentina hoy, se va a enfrentar a Suiza o Colombia.
7: Son equipos bastante...
8: Y ya digamos, en una posible semifinal se podría enfrentar a Noruega. O sea, el rival más difícil lo podría tener hasta en semifinales Argentina. Luego el camino ha sido de rosas completamente.
7: Pero bueno, yo creo que las selecciones fuertes se comportan, es que cada partido es diferente. Vean el ejemplo más fácil, todas las selecciones de África, y estamos hablando de Egipto, que también es difícil, no de descifrar, sino que han mejorado su fútbol. Egipto ha estado presente también en otros mundiales y ahora han avanzado, eso no les había pasado antes. Entonces yo creo que tratar de vencer o lograr un sueño como lo que hizo Cabo Verde, que estuvieron también a punto de alcanzar, por lo menos, sí, asustaron a un rival que está bien sincronizado. Pero, creo que Argentina todavía sigue jugando como el mundial anterior. Eso es lo que...
8: Yo te quiero preguntar una cosa. Portugal cayó ante España, ¿ok? Brasil cayó ante Noruega, ¿ok? Sí. Que son los mejores equipos del torneo. Y ahí podemos ir con la lista depurándola. Argentina se enfrentó a Cabo Verde, por favor. A Cabo Verde, sí, que Bocinha, que no sé qué, no sé cuánto, pero es un equipo que por primera vez estaba participando en un mundial, que no tenía experiencia, que todos al final llegaron a pedirle la camisa a Messi. O sea, no es un equipo que esté a las alturas, por más que haya hecho buenas actuaciones, que se logró, se fue invicto, sin perder ningún solo partido en 90 minutos Cabo Verde. No es un rival, no es Portugal, no es Suiza, no es un equipo de abolengo del Mundial. Entonces no estemos tratando de decir, ay, sí, no, con Cabo Verde fue un partidazo y sudaron, por favor. Sudaron porque no fueron capaces de ganarle a un equipo que está muy por debajo de su nivel. Y ahora, si lo hacen con Egipto, también va a ser un más deficiencia del equipo de Argentina que del otro. Entonces, no vengamos a engañar a la gente diciendo, no, lo lucharon y lo hicieron bien.
7: No, yo creo que el problema es ese, al subestimar potencias que de pronto obviamente no tienen los recursos, no tienen, digamos, como la trayectoria de equipos que han sido ganadores de este certamen, de pronto se subestiman, y ahí es donde la presión recae no en el equipo que es el menor o al que nadie da un 5 por ellos, y ahí es donde también se dan la sorpresa. Bueno, Bosiña le tapó todo a España, que también ha sido una potencia y actualmente es candidato a ganar. Sí, son uno de los mejores partidos. Y no le salió absolutamente nada a España con este equipo. Y los goles hasta el momento, el segundo gol que le hicieron a Argentina, hasta el momento, a criterio de muchos, es el mejor gol del Mundial. Que no es tan fácil que un equipo así, con pocos recursos, haya logrado esta hazaña. Entonces, de pronto Egipto hoy podría convertirse en un talón de Aquiles para los argentinos. No lo digo yo, también muchos de los expertos en la materia que la verdad están pensando que podría ser un partido trampa. Yo sí lo veo un poquito difícil.
9: Dice Omar aquí, Portugal es más accesible que Cabo Verde, dice. Claudita Vargas, ¿qué más dice por aquí? ¿Qué culpa, dice, que las llaves quedaran así? No, si el mapa estaba hecho antes de que comenzara ya el Mundial.
8: Claro, ahí quizá el único error fue el de Uruguay, que se hubiera clasificado segundo en su grupo, se hubiera enfrentado en un clásico del Mar de Plata ahí en octavos. Ahí sí hubiera sido un poquito diferente la cosa, y ahí sí hubiera tenido un rival de peso Argentina en este camino de color de rosa que tiene. Pero la verdad que tiene razón en que así está el camino y no podemos hacer nada. O sea,
9: Fran, qué alegría, quedó fuera México y Portugal, dice. ¿Qué más dicen por aquí? Che 72, saludos. Con que no gane Argentina es suficiente. No, le van a regalar un par de tiros ahí, de tiros libres, y ahí va, ¿cómo se llama? Ahí va a meter un gol la pulga. ¿Qué culpa tiene Argentina que Portugal y Uruguay no hicieron lo que les tocaba, resentido? Lo mismo Brasil. O sea, si hablamos de potencias, Brasil ha quedado a deber.
8: Nosotros no estamos diciendo absolutamente nada que Portugal y Uruguay. O sea, en su momento criticamos a Portugal y Uruguay, y por si no viste la primera parte del programa, también criticamos hoy a Portugal, que fue un equipazo en papel, pero que en la práctica no jugaron a nada y que no le pasaron balones a Cristiano Ronaldo. Lo que estamos diciendo es el camino de color de rosa que tiene Argentina. Que alguien lo niegue. O sea, ¿quién lo puede negar eso?
9: Ni Jaime Martínez. ¿Qué?
7: No. Yo creo que el Mundial es así.
8: Es una selección muy
7: baja de emociones, y que también depende de cómo estén de integrados los equipos. Estamos hablando de un equipo, por ejemplo, que no jugó para su estrella. Qué triste la manera de sacarlo al comandante de todos los tiempos, que hasta los más jóvenes que lo deberían admirar, como que no lo admiran. Yo no sé qué fue lo que hizo él para merecerse esa
9: envidia.
7: No creo que sea envidia, porque yo sé que es una persona muy altruista. Está, por ejemplo, ayudando a Venezuela en el caso de los terremotos. Igual Messi lo está haciendo, y lo manejan con una agenda muy underground, ¿verdad? Que nadie se entera de esas cosas, pero creo que son buenas personas que alrededor son grandes profesionales, pero es que detractores tendrán por eso mismo, porque de pronto son las glorias impresionantes, y a lo mejor no quieren que se retiren con esos honores que quisieran otro, ¿verdad? Pero yo no creo que Cristiano esté tan destrozado, no lo veía así. De hecho, la entrevista que dio el fin de semana fue muy interesante, todas las cosas que habló, estaba como bien resignado porque sabía que con el equipo que estaba no podía competir. En cambio, Argentina en este momento tiene un equipo con el que puede competir. Si Messi no está en el campo, pueden resolver los otros, pero obviamente hay una dependencia de Messi porque lo que él hace en el campo.
9: Deme dos jugadores de Argentina que pueda resolver si no está Messi. Dos jugadores.
7: Bueno, Taliafico, que no ha sido como su mundial, ¿verdad?
8: Lateral.
7: Bueno, Julián Álvarez, creo que le falta un poquito de madurez, pero tiene digamos, el ímpetu para poder echarse el equipo al hombro. Creo que le hace falta un poquito de
8: madurez. A mí me gusta hablar con datos. A mí me gusta hablar con datos y no con el corazón, porque el corazón a veces es traicionero, igual que ella. Entonces, yo solo te digo que Argentina, desde que terminaron las eliminatorias, que fue allá por el octubre del 2025, solo vi los rivales que ha tenido: Puerto Rico, Angola, Australia, Mauritania, Qatar, Zambia, Honduras, Islandia, Argelia, Australia, ya en el Mundial Jordania, Cabo Verde y ahora Egipto. No se ha enfrentado a un equipo bueno desde las eliminatorias mundialistas, y yo no sé, yo no quiero ser ave de mal agüero, pero cuando se enfrenta a un equipo de verdad, de los que tienen aspiraciones al mundial, la va a pasar mal, porque con Mauritania y con Jordania no creo que haya tenido un fogueo interesante. Nada más lo dejo ahí como dato para que ustedes lo mediten y vean a lo que se está enfrentando Argentina.
7: Pero es que yo creo que le ha pasado a casi todos los equipos grandes. Francia terminó pidiendo la hora ante Paraguay y le tuvieron que hacer un gol de VAR para poder avanzar a la siguiente ronda. Es un juego de contacto. Se quejaron de que los paraguayos estaban jugando
8: sobre Dogué. ¿Te pareció que no era penalti sobre Dogué lo que le hicieron a Francia?
7: No, lo que pasa es que fue una jugada como, yo creo que bastante no confusa, pero que
8: le pegaron un rodillazo y un pisotón en la misma jugada y no te pareció penal.
7: Otra de las jugadas fuertes, como lo que hizo Alemania, ¿verdad? Con una super mega plancha que parecía una patada voladora, la que le hizo a un jugador paraguayo, de hecho, y nadie pitó nada. En México sí lo hicieron, y el inglés no le puso el pie así como lo hizo el jugador alemán, por ejemplo. Pero sí, yo creo que ha habido algunas de esas cosas. Entonces, Francia, jugando con un equipo menor, ya se vio a palos pidiendo la hora. Le ha pasado, yo creo que a todos los equipos.
9: Pero no le han regalado el partido.
8: Pero Paraguay no es un equipo menor, un equipo que había eliminado a Alemania.
7: Y que empezó perdiendo ante Estados Unidos y lo demolieron. Ah, entonces.
9: ¿Cómo que Estados Unidos?
7: Pero es complejo, por eso les digo, miren cómo empezó Estados Unidos. Empezó súper bien, aplanando a un equipo que había hecho una eliminatoria fantástica, y cómo terminó, el mismo marcador casi le aplicaron ayer para despedirlo. Entonces,
8: bueno, pero así es el fútbol, hombre.
9: ¡Suiza, Colombia!
7: ¡Ay, ay, ay!
9: ¡Suiza, Colombia! ¡Hoy gana Colombia!
7: Sí, comparto, Saulito.
8: Ojalá que pasa. Sí, porque Colombia creo que ha sido de los equipos que mejor fútbol han demostrado ofensivamente y colectivamente. Es muy alegre el fútbol colombiano. Lo hemos escuchado en la viva voz de locutores de Colombia aquí en Miami, y realmente le pone un sabor que, aunque la pelota esté en tiro de esquina, pues vos sentís que está bailando cumbia ahí alrededor de la narración, ¿no? Porque es súper buena, y la verdad que ojalá que Colombia pueda pasar a Suiza. Yo tengo buenos deseos para que lo haga, pero Suiza creo que también es un equipo que viene de menos a más, que ha subido como equipo, que tiene ya 4 o 5 mundiales de forma consecutiva animando mundiales, y que siempre es muy consistente, que es normal que llegue a cuartos, a rondas de octavos y de cuartos de final siempre en todos los mundiales. Entonces no va a ser un rival fácil para Colombia, pero ojalá que el fútbol alegre se imponga al defensivo y a las tácticas así de perder el tiempo, de pases hacia atrás, como lo veíamos ayer con Portugal. Qué tamaña de pases hacia atrás, de verdad, de costado, qué terrible, mano, que es un fútbol que no debería de existir. Pero bueno, ojalá que Colombia gane este partido, sí, 100%
7: vamos. A mí me parece igual, yo creo que Colombia está pasando por una gran temporada, me hace recordar aquellos partidos, bueno, y hago referencia a un 5-0 allá en Argentina, ¿se acuerdan? Con el Tino Asprilla, con el Pibe Valderrama, con todos esos grandes, yo creo que hoy esas glorias se sienten como identificados y como que esos relevos generacionales por fin han llegado. Colombia creo que está como para llegar a enfrentarse con Argentina y ahí vamos a ver cómo pasa uno de los dos. Lo difícil es que, así es, solo puede quedar uno en cada uno de estos partidos y es triste, ¿verdad? Porque uno no quisiera que se fuera.
9: ¡Franco! ¡Saludos a Franco! Rocky y Saúl, déjenlo fluir, dice. Coletita, Rocky y Saulito siguen sufriendo porque no pasó Cristiano, dice. Penaldo ya está en el sofá, dice Fran. Saludos, Fran.
7: Colotita, dice, vamos con todo, Argentina, están con todo, ese es el esfuerzo. Aquí, con todo, vamos.
8: Yo insisto, yo quiero que en Argentina, yo estuve ahí en el banderazo de que estuvo aquí en Miami de la selección argentina, fue una cosa espectacular, casi como estar en la cancha, la gente muy apasionada, miles y miles de argentinos ahí con sus cábalas, con sus cuestiones, o sea, ves cosas increíbles, de repente un tranvía de Argentina o un bus ahí de argentinos, o sea, una cosa de locos. Que decís, ¿cómo diablos han venido aquí a Estados Unidos con eso desde Argentina? No, la afición 10 de 10 de Argentina, 10 de 10 se ha volcado. Creo que, bueno, en ese día, pues al final terminaron haciendo relajo y terminaron siguiendo separados por la policía. Y tanto así que el día del siguiente del partido no fue fácil, por ejemplo, conseguir entrevistas porque rápidamente estaba la policía como desalojando a todo el mundo. Entonces, sí, muy apasionada la afición de Argentina. A mí me encanta cómo lo viven, cómo lo sufren, cómo se apasionan. Yo le preguntaba a alguien después del partido que le parecía Bocinha. Y me dijo, ¿quién es Bocinha? No existe, no sé qué, no sé cuánto, después de que le había quitado 4 o 5 tiros a Argentina. Entonces, sí, obviamente yo tengo un cariño muy especial por Argentina, pero me gusta que gane justamente, legalmente, sin ayuditas.
9: ¿Sin ayuda?
8: Sin ayuditas.
7: Sí, yo creo que todo el mundo quiere que sus equipos o las figuras que le dan vida al fútbol, ¿verdad?, vayan y avancen todo y sobre todo que terminen bien sus historias. Pues en este momento quedan varios todavía, de hecho están empatados los que son los goleadores y le van poniendo la fichita a Haaland, a Messi, a Mbappé, el mismo Dembélé. Están surgiendo las figuras que uno quería. Ya surgió uno de los que está jugando también en el Madrid. ¿Cómo se llama este muchacho, hombre? El que hizo goles ante México el otro día. El señor Bellingham, que estaba como que no le salía ni la bruja, mira, qué jugadorazo.
9: Revise bien los nombres de jugadores, ¿verdad? ¿Quiénes son los que van goleando? No veo un nombre ahí. Que usted dijo cuando comenzó el Mundial que iba a ser la revelación.
7: Ah, perdón, está hablando de Lamine Yamal.
9: No veo. ¿Cuántos goles lleva?
7: Le está pasando lo mismo a Lamine, que no están jugando para él. El equipo de España está jugando para España, no está jugando para Lamine Yamal. Creo que ahí está el detalle. Lamine está tratando de hacer todo lo que pueda con las jugadas para ayudar a su equipo, que no le está saliendo. Ojalá le salga y logren llegar a la última instancia. Pero sí, yo creo que ahí está el asunto.
9: ¿Cuántos goles lleva?
8: Hay una cosa que yo no entiendo de España, por ejemplo, que ayer el MVP fue Rodri.
7: Sí.
8: ¿Serio, Rodri? O sea, de verdad,
7: uno de los dos arqueros tuvo que haber sido.
8: Sí, totalmente, uno de los dos arqueros, o a Samerino que metió el gol.
7: Sí,
8: pues sí, llegó, estuvo como 5 minutos en el torneo de juego y metió la pelota en el fondo de la red, pero Rodri, o sea, ese jugador muy lento, hace demasiado lento el juego de España y hacia los costados, o sea, es lo que te digo, o sea, agarra la pelota y en lugar de mandar el pase buscando a Yamal por el costado o por el otro a Baena, no, siempre el juego hacia al lateral o hacia atrás, sea, le ralentiza el juego y lo hace bastante feo. Pero bueno, ahí la cuestión de la FIFA, ¿verdad?
7: Sí, yo no sé cuáles son los criterios que aplican, ¿verdad? Para nombrar al MVP, no sé si hay una entidad colegiada.
8: Paul lo jugó muy bien, a mi gusto jugó bien. El que cuando jugó de 10 atrás de Oyarzabal, me parece que era su momento y me pareció injusto que lo sacaran porque realmente él y Baena estaban pues teniendo más control de la pelota que incluso Yamal, que Yamal no se escapaba de nadie, no podía con dos regates, él solo a veces daba pases muy malos, pero obviamente es un jugador que en una de esas te las puede arreglar y por eso lo dejan ahí en los 90 minutos, pero creo que ayer jugó mejor Baena por el costado de la izquierda y mejor de Olmo, que jugó en el centro atrás de los delanteros.
7: No, y otro que no destacan tanto, que ya ustedes lo ficharon, el Cucurella, que es un jugador diferente. Para mí es el Iniesta de la nueva generación. Es un tipo que observa, que te dice, hey, distribuye, los servicios son para gol, y que no los aprovecha ni modo, pero como que él entiende muy bien a qué ha llegado a la selección de España y ha dado un salto de calidad, porque sí, es qué jugadorazo. Qué
9: va tipo. Para el mejor equipo del mundo.
7: Pues sí, ni modo, son cosas que tienen que hacer cuando está pasando el Mundial, porque si no, pues ni modo, así es ese equipo.
9: Saludos a todos. Mi querido Rocky.
8: A México le dicen hotel lleno porque se quedó en cuartos, sin cuartos. ¡Qué malo!
9: Dice, Baena hasta mucho tardó en hacer el cambio, dice.
8: Pues, para mí Baena estuvo decente, pues, o sea, jugó bien.
9: Los grandes aparecen al final.
8: Eso, Baena no es un extremo. Baena no es un extremo, es un jugador que juega en el centro del campo, como Olmo, por ejemplo. Pero que ante las ausencias de Nico Williams y de Jeremy Pino, que fue lesionado, y de Víctor Muñoz, que lo llevan como tercer extremo, y todos lesionados, lo han puesto a él y creo que está resolviendo.
7: Sí, hombre, eso estuvo bonito ayer en el partido de Estados Unidos, ¿verdad? El jugador que se lesiona y que le dedica a Lukaku, a lo Messi, se le muestra la camisa para que todos se den cuenta que va por vos, ¿verdad? Porque sí, aún estaba en el campo, aún con muletas, alentando a su equipo. Ese es el fútbol bonito que queremos ver en este Mundial, y son las sorpresas que están pasando también. Gran
9: película. Todas esas sorpresas las van a poder ver a través de Canal 10, Pasión Extrema. Ya casi nos vamos, mi querido Rocky, no sin antes pues hacerle una vez más la invitación a todos nuestros oyentes a través de la señal del 969 para que se conecten. Cada día Rocky y su camada, dice Rocky, todos sus compañeros.
8: No, míos no son. ¿Ah? Míos no son. No me hago cargo de eso, es irresponsable.
7: Vamos, Charlie Conrad.
8: Mira, yo lo que sí les puedo decir es que todo esto es divierta, que el fútbol es para divertirnos, para poder hablar, para tener opiniones contrarias, y no pasa nada. O sea, al final es solo fútbol, diviértanse, pásenlo bien. Esto es cada 4 años y es importante recalcar lo que es diversión. O sea, esto no es de vida o muerte y que no sé qué, y que la gente se desborda. Vimos muchas cosas feas en México con esta de las celebraciones. La gente no debe morir por un partido de fútbol, eso no debe pasar, y creo que tenemos que ser conscientes y tomarnos a la vida normal, a la vida diaria, de que nadie tiene que estar peleando por cosas que realmente no valen la pena. O sea, no. Si Portugal pasa o no pasa, a nosotros igual tenemos que seguir salir a trabajar y salir a ganarnos los frijolitos, como siempre. No cambian nuestras vidas, simplemente es diversión y pasarla bien y divertirse con eso. Así es que los invitamos a que no se pierdan hoy a partir de las 9 de la noche, Pasión Extrema por la señal de Canal 10, con el fútbol y lo que hay detrás del fútbol, con todo lo que tratamos de llevarle de diversión y de historias, para que se la pase bonito y conozcan un poquito más de este Mundial.
7: Eso, agarre bien esa pantalla, no la vaya a quebrar. Ahí lo han visto, cómo han estado agarrando la pantalla. Lo último en Brasil, vio un tipo en una pantalla como de 60 pulgadas y la esposa le decía, por favor, no, no, no, no, no, no, no, no, no, no, no, no, no, no, no, no, no, no, no, no, no, no, no, no, 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
8: Sí, no. Todo es divierta. Así claro, que pasen. Un abrazo fuerte y ahí nos escuchamos y nos vemos mañana.
7: Bueno, nosotros seguimos al aire. Para empezar, vamos a un corte y ya regresamos.

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4: 7:44 llegamos ya a las 7:44, vamos con el reporte del tráfico. Vamos a darles este reporte del tráfico gracias a Super Repuestos. ¿Cómo está el tráfico si usted quiere circular por la zona de la 49, por el paso del Jaguar? Complicada la circulación para aquellos que van, vienen, mejor dicho, de la 49 a incorporarse a los próceres. Está complicada la circulación. Por la zona del Boulevard de los Héroes también tenemos tráfico pesadito para aquellos que van por esa zona. En El Salvador del Mundo también está complicada la circulación para aquellos que van a incorporarse al Paseo General Escalón. 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

0: 7 de la mañana con 51 minutos. Llegamos ya a las 7 de la mañana, 51 minutos. Antes de ir a la pausa comercial, tenemos que hacer nuestra quiniela mundialista. Como ustedes saben, cada día estamos dando ahí los resultados, estamos brindándole toda esa buena información a través de Pasión Extrema Radio, pero también en su revista para empezar, Jaime Martínez, Astrid Ábalos, Ítalo Sigüenza y su servidor, DJ Saúl Morales. Tratamos la manera de acertar ahí al pronóstico. Cabe mencionar que el que salga victorioso de toda la quiniela va a invitar a todo el staff a comer.
1: Es correcto. Mire, ¿todo? Qué chivo está eso.
0: No sé quién se lo inventó, pero creo que...
2: ¿Vos te lo inventaste, sí, Saulito?
1: Sí, pero sí, está bueno.
2: No, pero así como vamos, ya, yo ya...
1: Vamos, no, ir pensando una pupuseada.
0: Voy a empezar a ahorrar.
1: Que los para empezareños nos digan qué comemos. ¿No? Y ahí, vea, evaluamos. No. Hacemos la cabuda, hombre.
0: A ver, ¿cómo nos ha quedado la quiniela, mi querido Dieguiño de Sousa?
1: Dieguiñazo, es lo que van a escuchar.
0: El encargado en este del bar de para empezar, que nos pone el día, ¿cómo va en este momento la quiniela?
1: Productor asociado deportivo.
3: Buenos días a todos, vea.
2: En resumen, nada para todos.
3: En resumen,
1: el ejemplo de un centenario.
3: Ahora que. Nadie adivinó nada. Porque todos le dieron casi que el gane a Portugal. Solo Jaime se atrevió a darle el gane a España. Pero
0: ya se sabe.
1: No, es que ya se sabía que iban de salida.
3: Sí. Y después todos le pusieron bastante fe a Estados Unidos, pero Bélgica se lo dejó. No.
1: Sí, hombre.
3: Así no. Que el marcador queda: Saúl 69, Astrid 68 y Jaime 56, ya casi.
1: Ya casi. 56, vaya, va bien la cosa. Sí, vaya, hoy dos partidazos, Saulito, Astrid.
0: Pregunta Ronald Rivas y todo el staff, dice.
1: Sí, hombre, ¿y por qué no? Metámoslos a la camada.
2: Sí. Ah, no, digo yo que sí.
0: Sí,
2: digan
0: todos,
2: ya, porque así no me esfuerzo por adelantar aquí el.
1: ¿Vos qué quieres? ¿Una pupuseadita o una panchadita? Podría
0: una
1: ser.
0: Una panchadita va a ser.
1: ¿Verdad?
0: Una panchadita.
1: Me gusta.
0: Una pupuseadita.
2: Vaya. Entonces, ¿cómo funciona ahora? ¿Cómo vamos? Híjole. ¿Cuáles son?
1: Los de hoy son Argentina-Egipto y Suiza-Colombia.
0: 10 de la mañana va Argentina-Egipto.
1: Dios santo, protégeme, Señor, ¿comienza? Con tu espíritu.
2: Mi quiniela, a Argentina, como siempre, le van a ayudar y va a ganar 3-2.
1: Qué feo ese comentario.
2: Anótelo ahí, pero no, es que esas son las realidades.
1: 3-2. A nadie le ayudan, ahí es el fútbol. Ah. Astrid ganando Argentina. Bien.
0: A nadie le ayudan, Jaime.
1: No. Saulito, ¿cómo ve este resultado? Me imagino que a favor de Egipto. ¿O cree que lo tiene fácil?
0: 2-1 va a ganar Argentina.
1: 2-1.
0: Sí, 2-1. Le van a regalar un tiro libre a Messi. Y por ahí Julián Álvarez puede meter un golito.
1: Contra todo pronóstico, me preocupa bastante. Yo no quisiera que pase, pero creo que Argentina hoy se va a ir a penales con Egipto y obviamente va a pasar la pulga biónica. Pero no quiero sufrir eso, yo siento que hoy no va a pasar.
0: ¿Compró las pastillas?
1: Sí.
2: ¿Comprar medicamentos?
1: 2-2, Egipto en tiempo extra.
2: ¿Sentís?
1: 2-2 y tanda de penales. Y pasa a Argentina.
2: Suena lógico, muy bien.
1: Sí.
0: Ah, entonces le regalaron un penal.
1: No, partido trampa. Para mí es un partido trampa hoy, de esos que no quisiera pasar.
2: Partido trampa para los pobres egipcios.
1: Sí. No, para Argentina, porque.
2: ¿Por qué?
1: Vos subestimás de pronto algún equipo porque decís, hey, no tiene las herramientas, solo tiene un gran jugador, pero es todo un equipo. El problema es que Mohamed Salah ahora ha despertado y le está yendo muy bien, pero pues sí, sus falencias que tiene.
0: Va. Suiza, Colombia.
2: Ay, aquí le tenemos que ir a Colombia, ¿verdad?
1: ¿Qué hubo, pues, mija? ¿Cómo me le va? ¿Cómo sería ese resultado, doctora?
2: No, ay, María.
0: Doctora.
1: Ay, doctora, María. Doctora, dígame, ¿cómo cree que queda la selección Colombia ahora que está haciendo un gran partidazo? Un mundial de los grandes, hermana.
2: Pienso que le vamos a dar 2 a Colombia y a Suiza 1.
1: ¡Ah! Yo pues, mija, entonces,
2: ay, va a
1: Colombia. Sí, señor.
2: Colombia Rock.
1: ¿Y usted cómo lo ve, Saúlito? ¿Cree que pasa a Colombia?
0: 3-2, gana Colombia.
1: Vaya.
0: 3, Colombia, Suiza 2. Casi lo mismo que decía Jaime. Sí. Siento que Colombia no se va a confiar tampoco.
1: No.
0: De Suiza, porque en algún momento puede comenzar ganando Suiza. Y eso va a hacer que sientan más la presión.
1: Yo lo veo bien cerrado. Veo un 2-1 a favor de Colombia. Le va a costar a Colombia. Se tienen que cerrar un poquito. Sí, pero al final, en tiempo reglamentario, Colombia pasa.
2: Colombia pasa, muy sí. Bien. Solo para recordarle a la audiencia parempezareña cómo es que va la gran apuesta final. Ya habemos dos caídos.
1: Sí.
2: ¿Okay? Que es Ítalo Sigüenza, porque iba con Portugal, así lo había firmado en piedra que Portugal iba a ganar.
1: Se les fue, pero el comandante.
2: Se fueron. Y acá su servidora, que iba con Brasil, no muy convencida, pero terminé yendo con Brasil y, como era de esperarse, pues también me quedé, perdí la batalla, sí. Y me tocará a mí, según las apuestas.

0: Yo voy a pagar mi deuda hasta que Jaime pague la suya.
1: Perfecto.
2: Es correcto.
1: Aquí estamos. Es hasta correcto. Las últimas instancias, los que siguen con vida todavía, hay que cruzar los dedos.
0: Sí, porque yo después me veo yo tomándome la sopa de pata y aquel que dijimos no se va a cortar el pelo.
1: Hay que anular toda mufa para llegar a las últimas instancias.
2: Para nuestros parempezareños que dirán de qué están hablando, antes de arrancar el Mundial, hicimos una apuesta con qué equipo íbamos a participar.
1: Sí.
2: Astrid Ábalos iba con Brasil, nuestro querido Ítalo Sigüenza con Portugal, Jaime Martínez con Argentina,
3: dale,
2: y su servidor con Francia.
1: ¿Cómo no?
2: Si perdía o se quedaba en el camino Brasil, Astrid Ábalos pagaba una penitencia de tomarse una sopa de pata completa. Si se quedaba en el camino Portugal, eso quería decir que Ítalo Sigüenza se iba a teñir el cabello. Le vamos a pintar el cabello. Si llegase a quedarse Argentina, Jaime Martínez se va a cortar el cabello hasta
0: Comodora la Exploradora.
1: Ajá, a lo Keanu Reeves y John Wick.
2: Jonathan. Sí. A los John Wick. Jonathan. va a donarlo.
1: ¿Verdad? Es correcto, ¿verdad? Sí.
2: Esa es una buena.
1: Sí,
2: eso. Y si Francia llegase a quedar en el camino, su servidor se va a dejar crecer el cabello hasta el
1: del
2: día
1: tamaño de la Torre Eiffel.
2: 31, hasta el día 31 de diciembre. O sea, no me lo voy a cortar en los próximos meses. Si
1: quiero
2: llegase,
1: decirles que Saulito
2: si
1: es afro.
2: Si a quedarse. Sí.
0: Bye. Entonces. Ya tenemos claro que a mí ya me tocó tomarme la sopa de pata.
2: Fabri dice, Astrid, yo le pago la penitencia por usted con todo gusto.
0: Es que ese es el detalle, mira, yo nunca he tomado sopa de pata porque yo no puedo con eso, no quiero.
1: Sí, es algo mental, solamente tenés que poner tu mente como que si no hubiese otro alimento en el mundo y tenés que comer eso.
0: Va, pero yo ya lo dije. Hasta
2: Rey Lagarto,
0: que Jaime Martínez pague
2: no
0: lo suyo, pata, voy a pagar lo mío.
2: Ahí les,
1: ¿cómo no?
2: Ya, es bien rica la sopepata, dice.
1: ¿Ah? Sabrosísima.
2: Es bien rica la sopepata, dice Rey
0: Lagarto. No, pues claro, a los que les gusta yo respeto, pero mi paladar rechaza la sopa de pata. No tengo la culpa, pues. Entonces,
2: saludos
0: bueno,
2: a nuestro querido Ronald Rivas. Jaime debe hasta la... No, Jaime debe... Ay, ¿para
1: Ronaldito.
2: Qué les voy a decir? ¡Hello!
4: Hola, buenos días. Astrid, aquí con gusto yo pago esa apuesta por usted. Solo dígame cuándo y aquí estoy.
2: Vaya, ahí está. Vale,
0: vamos a ver si me permiten aquí la FIFA, ¿verdad?
1: ¿Quién es? ¿Quién es el que paga esa apuesta?
2: Está apoyando Jorge Acosta y Fabricio también a Astrid.
1: Vaya, Jorgito, lo primero que podés hacer es llegarte el 17 de julio. Eso cae viernes 5 de la tarde, fíjate bien, allá en Santa Elena. Te estamos invitando para la Hydration Break Coffee Party, que de paso ustedes ya vieron contenido en nuestras redes sociales de Radio El Salvador. Salió otra ya, estamos con la pelota, con la trionda ahí,
0: sí.
1: ¿Verdad? Una versión de la trionda que todos así como todos para todos y todos para uno y no sé qué, y nos vamos al mascón. Así que mi querido... para empezareño, allá los esperamos a todos para que lleguen y disfruten con la camisa alusiva del equipo que han estado apoyando. No importa si este ya se quedó, la vamos a pasar muy bien. DJ Licetía, Astrid Ábalos, va a estar poniendo el musicón. También el señor Armand DJ y Saulito Morales. Va a estar muy bueno esto.
2: ¿Qué dice por aquí?
5: Hola, hola, mis estimados. Feliz y bendecido día. Martes, siempre ahí. En la apuesta. Así es que hay que apoyar a Astrid, hay que tomarse la sopa. Saludos a todos. Ahí todos los Cubanza también, que se quedó en el camino con Portugal. Pero bueno, esto es fútbol. Saludos. Ahora se queda Argentina, mis estimados.
1: Eso, anulo mufa. Vámonos.
2: Vaya, dice Francisco Arteaga que también dice, Astrid, yo pago esa apuesta en diciembre, dice.
1: Vaya.
2: Eso, está recibiendo apoyo. Bueno, quien va a recibir apoyo puede ser Maná o puede ser Oasis, porque venimos con nuestro versus. Fer le mandó ahí, este ha sido una novela, ¿eh?
1: Sí, es una tiradera que al final los Gallagher son los Gallagher, ellos tiran y tiran y ahora...
2: ¿Saben qué sería bonito? que terminaran haciendo una canción los dos.
0: Eso sería genial.
2: En la llegada de

0: Oasis a México, ahí que se encuentren las dos bandas y que toquen una canción. Pero ya venimos con el Versus.
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8: 8 de la mañana con 9 minutos, llegamos ya a las 8 de la mañana con 9 minutos. Estamos por iniciar nuestro versus. Hoy Jaime Martínez, Astrid Ábalos ingresan al ring, ingresan a nuestro cuadrilátero para saber con qué banda van apoyar, con qué banda se van a entregar el todo por el todo. Jaime Martínez, Astrid Ábalos, bienvenidos.
9: Bueno, será lo que Dios diga y lo que el recurso que va en este momento a lanzarnos, qué es la banda, cuál es el contexto. Les comentamos, hubo una tiradera previo al partido entre México y los ingleses, que estaban como que le vamos a ganar porque México había sido perfecto. Y bueno, Inglaterra inventó el fútbol, básicamente. Entonces, la banda inglesa, los hermanos Gallagher, Oasis, empezaron a decir, no, vamos a ganar 5-0. Y así comenzaron, y ayer la última tiradera fue de Fer diciendo, no, que 5-0. No.
10: Básicamente, en resumen, la cosa fue así, mira. Un fan le preguntó a Liam, que es el menor de los Gallagher, en la plataforma X, ex Twitter. Y hay que decir que también que el menor de los Gallagher siempre ha sido bien polémico con sus cosas que publica. Entonces, y también ultra fanático del fútbol. Entonces, le pregunto a un fan ahí que qué opinaba sobre el cruce de su selección contra los mexicanos en el Azteca. Entonces Liam, bien sobrado, ¿verdad? Él le contesta, creo que le ganaremos a México 5-0. Pues este comentario se viralizó como pólvora, ¿me entendés? Bueno, en la prensa llegó, y bueno, y entonces le llegó a Fer Olvera, ¿verdad? El líder de Maná. Como la banda había tocado semanas antes en la ceremonia de inauguración del Mundial, hay que recordarlo, Fer andaba con el pecho erguido, ¿me entiendes? El orgullo a tope ahí con su bandera y todo, pues. Entonces, él se grabó un video en Instagram con la bandera de México aquí en el cuello y le mandó un mensaje directo al británico. Entonces, textualmente decía así: el cantante de Oasis dijo que México iba a perder contra Inglaterra 5-0. A ver, no manches, ubícate, güey. 5-0. Cálmate. Nos vemos el domingo a ver cómo nos va. No, y la palabra ahí, mexicana. Bien. Entonces, cuando vio Liam que se había alborotado el avispero, dijo, ¿qué pasó aquí? O sea, se fue a dormir y a la mañana siguiente estaba ardiendo Troya. Entonces, y bueno, se le fueron encima todos los fans latinos y seguidores de Maná, ¿verdad? Y pues Liam vino y se intentó echar para atrás para calmar un poquito las aguas, pero sin dejar su estilo sarcástico, ¿verdad? Entonces publica lo siguiente: déjenme aclarar algo, obviamente estaba bromeando cuando dije que Inglaterra le ganaría 5-0 a México. Calculo que será más bien un 3-0, fue lo que publicó. Entonces, bueno, todavía se encienden más y más, y así fue esto creciendo hasta el día en que México, bueno, no sé si siguieron después, no, ese
9: sí,
10: fue el
9: ha
10: último.
9: Seguido ayer todavía, pero en realidad los que no conocen a los Gallagher, la verdad que no saben cómo son así de sarcásticos y todo. La verdad que difícilmente los Gallagher van a dejar de tocar en México porque para ellos representa económicamente. Tienen una fanaticada.
10: ¿Pero
9: en
10: por
9: México.
10: Qué decía eso? Explica, porque dijeron que ya no iban a tocar en México.
9: Sí, lo dijeron. Si ganaban ellos o perdían, Gallagher dijo, no vuelvo a tocar en México nunca más. Sí, entonces, pero muchos lo tomaron como una broma y otros como, no, no puede ser. Otros incluso cuando vayan a tocar, no van a ir.
10: Entonces, ese dime qué te diré se ha trasladado hasta el versus de esta mañana en este programa. Así que vamos a ver quién resulta vencedor. Oasis versus Maná.
8: Vamos en este momento entonces ya con el versus. Vamos a tirar la moneda. Buenas tardes, compañeros. Dice en este momento, Astrid Ábalos defenderá a Oasis. Sí, Jaime Martínez defenderá a Maná.
10: Copiado.
8: Así bien. Que es el momento para que usted también le brinde su apoyo ahí. 7682-9699. Si quiere apoyar a Jaime Martínez, envíe la bandera de México. Si usted quiere apoyar a Astrid Ábalos, envíe la bandera de Inglaterra para saber que van ahí con cada una de las elecciones.
9: Bueno, en momento ya estoy buscando la primera.
8: ¿Cuál va a ser el primer enlace que va a mandar Jaime? ¿Cuál va a ser la primera canción? ¿Cuál va a ser la primera canción también que nuestra querida Astrid Ábalos va a tirar en el terreno de juego para poder saber si hoy también aquí en su revista Para Empezar Inglaterra le gana a México, si Oasis le gana a Maná? ¿Usted okay. con quién va? Cuénteme.
10: Estamos.
8: Cuénteme.
9: Bien, mientras la busca, les voy a dar el contexto. En el partido, muchos de pronto no vieron esto, porque también ahora en esta fase siempre hay como una previa y hay una banda que normalmente está tocando antes de que el partido comience, ¿verdad? O en el intermedio. Y le tocó, en el caso de México, a esta banda Maná. Casualmente la canción, que es un himno para los mexicanos, estaba anunciando lo que iba a pasar esa noche. Esa es la canción que traigo a ustedes para comenzar este versus. A ver cómo nos va al 7682-9699, por favor. Puede mandar una coronita o puede mandar un pan, porque recuerden que es el maná, el pan caído del cielo. Muy bien. Con esta arrancamos humildemente, a ver qué les parece.
0: Yo sé bien.
9: ¡Esa no! Porque al final quedaron fuera, mira.
0: El día en que yo me muera, sé que tendrás que llorar.
8: Bueno, ahí está ya la propuesta musical de Jaime Martínez, Maná, el rey. Astrid Ábalos, ¿con qué nos va a sorprender también?
10: Bueno, aquí vamos a hablar seriamente, ¿verdad? Vamos a defender a Oasis y esta canción que sin duda fue la que convirtió al Britpop, ¿verdad?, en un fenómeno global. Este es parte del álbum What's the Story, Morning Glory, lanzado en 1995. Y, dicho sea de paso, esta canción es la que suena cada vez que Inglaterra pues anota un gol.
9: ¿No escucharon cómo terminó Harry Kane en la entrevista? Fue divertidísimo.
10: Sin aire. Bueno, ahí está Wonderwall. Oasis, mándeme la banderita de Inglaterra y hagamos que Oasis gane este versus esta mañana.
8: Bueno, Jaime Martínez tiene 30 segundos para pedir su voto.
9: Bueno, apoyemos porque los mexicanos están de capa caída, de alguna manera también son hermanos latinos del mundo, aunque ellos digan que le estamos tirando hate, yo no creo que eso sea, ¿verdad? Estábamos felices por todo lo que habían logrado, pero lamentablemente pues fue un golpe de realidad y esta canción habla un poquito de ello, ¿verdad? Podemos apoyarla mandando una corona para que suene ahora. Aquí, el rey, Maná, buenos días.
8: Bueno, ahí está entonces Jaime Martínez con su petición, solicitando ahí el apoyo. Ahora es el momento de Astrid Ábalos con Wonderwall.
10: Bye. Maná versus Oasis, los Gallagher versus Fer. Bye. Para seguir en este rollo de ese encontronazo que tuvieron, México versus Inglaterra, ¿verdad? En resumen,
9: sí.
10: Vamos a ver, y se fue a la música y se fue al versus de esta mañana. Así que vote por Wonderwall de Oasis. Vamos a ver qué tal nos va. Mándeme la banderita de Inglaterra, por favor, y vamos a ver cómo nos funciona. Wonderwall.
8: Bueno, 8 de la mañana ya con 30 minutos, 8 de la mañana, 30 minutos, vamos a chequear los votos, cómo han quedado.
9: Muy bien.
8: Así que pendientes ahí, vamos, dice Francisco Arteaga, voto por Jaime, dice.
9: Eso, venga. Franquito.
8: Nahum, ¿por quién vota, mi querido Nahum? Por Oasis.
10: Venga, 1-1.
8: Diego dice que vota por Astrid.
10: 2-1.
9: Eso.
8: Rey Lagarto dice que vota por Astrid también.
10: 3-1, muy bien.
8: Eso quiere decir que ha ganado en este primer round. Venga. Nada más y nada menos que los Gallagher.

0: 8 de la mañana con 23 minutos. Estamos en el martes de Versus, tomando la delantera Astrid Ábalos, que hoy defiende la camiseta de Inglaterra. Hoy defiende a la banda Oasis. Mientras tanto, Jaime Martínez, que también hoy estará defendiendo los colores de Maná. ¿Cuál será la propuesta que va a lanzar Jaime Martínez? Vamos a conocerlos en este momento.
1: Fíjese que hay bandas que en realidad, después de tener ya el reconocimiento mundial, ¿verdad?, ya no tocan puertas, sino que ellos dicen, bueno, ya no inventamos nada, sino que aquí demos el golpe sobre la mesa. Corría el 2002 y lanzan un álbum que también les trajo un montón de réditos, y de este disco se extraen un montón de canciones, pero quizás la que más le dio a la banda fue esta canción, que usted todavía cuando la escucha le duele el pecho, siente como que le falta el aire. ¡Por favor, esa no! Sí, hoy les traigo esta para que la escuchemos completita. Por favor, duele, yo sé que duele.
0: Mariposa traicionera es la propuesta de Jaime Martínez.
2: Bien, Jimmy.
0: Sí. Astrid Ábalos, ¿con qué va a contrarrestar esta canción?
2: Bueno, me he encontrado un diezmillo aquí que también forma parte del disco de What's the Story, Morning Glory, de 1996, ¿verdad? Fuerte canción con la que vamos a entrarle a este segundo round. Vamos a ver qué tal, en el que estamos poniendo a competir a Maná y a Oasis en el contexto de ese gran pleito que se tuvieron los hermanos Gallagher y Fer en redes sociales. Bueno, entonces, por aquí les voy a dejar esta que se llama Don't Look Back in Anger, 1996, y en el inicio de esta canción, yo no sé, espérame, aquí tengo, ahí está. Al inicio de la canción le hacen un tributo a una canción famosa, ¿sabes cuál es?
1: Sí.
2: Pon el inicio.
1: Sí, ajá, de los cuatro de Liverpool.
2: Exactamente, ese intro es un tributo directo que le hicieron a Imagine, de John Lennon.
1: Bueno, ya era solo John.
2: John, exactamente. Así que sí. Bueno, esa es la canción con la que vamos a lanzarnos en este segundo round, Saulito.
0: Bueno, ahí está entonces. Vamos con Jaime Martínez, que tiene 15 segundos para pedir su voto.
1: Bien, solo manden una mariposa. Yo sé que hay dolor cuando usted escucha eso, pero recordar es volver a vivir, pues ya lo pasado pasado y a lo hecho pecho. Pero hoy podríamos restablecer esas emociones. Recuerde ¡tiempo! Que la música nos une.
0: Tiene 15 segundos.
1: O nos desune.
2: O nos une o termina aquí de alborotar la cosa.
1: No.
2: Ahí está Don't Look Back in Anger, 1996. Mándeme siempre una banderita de Inglaterra, les voy a pedir.
1: A mí,
2: ¿verdad?,
1: una mariposa, hombre. Sí.
0: Tiempo.
2: Sí.
0: Cuidado, James. Siento que está hoy el partido difícil. Bueno, 7682-9699, vote en este momento por su canción favorita. ¿Qué dice nuestro querido Nahum?
3: Bueno, en este caso voy a apelar a los recuerdos allá del 2003, primer año de bachillerato.
1: Sí.
3: Mariposa traicionera.
1: No, ay, qué bárbaro.
3: Eso no, porque lloro. ¿Qué?
1: Se me metió una basura en el ojo.
2: Voto para Maná.
0: Rey Lagarto dice que vota por Astrid.
2: Venga, vaya. Rey Lagarto, 1-1.
0: Dieguiño de Sousa vota por Astrid.
2: 2-1, gracias, Dieguiño.
0: Francisco vota por Astrid.
2: 3-1.
0: Y Nahum es el que le da el voto a Maná. 7682-9699. ¿Cuál es la canción que usted quiere escuchar a esta hora de la mañana? ¿Quiere disfrutar de Don't Look Back in Anger? ¿O quiere apoyar a Jaime Martínez con Maná y su mariposa traicionera? ¿Qué dice Carol Odir?
4: Mi voto para tío Jaime.
0: Vaya,
1: tío Jaime.
0: Vaya.
2: 3-2.
1: Suframos, Odir.
0: 3-2. Todavía
2: aquí la FIFA está ayudándole con más extra tiempo.
0: 5, 4, 3, 2. Vaya. Para que que la FIFA ha ayudado. Aquí está.
1: ¿Qué les puedo decir yo en realidad?

0: 8:32. Vamos a la pausa comercial y vamos a regresar con el versus. Hoy Maná se enfrenta a Oasis, tomando la delantera Astrid Ábalos, que está en representación de la banda Oasis. Maná espera ahí su apoyo. Piden
1: claro
0: su
1: que
0: apoyo,
1: sí. Soy Fer de Maná. Necesitamos el apoyo de toda la banda. Aquí estamos en Radio El Salvador. ¡Échale, vampiro!
0: ¡Échale, vampiro! Será 8:33. Vamos a la pausa y ya venimos.
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0: Bueno, 8:34. 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Vamos a ponernos al tanto de cómo está el tráfico a esta hora. Vamos a revisar también las cámaras de videovigilancia de la alcaldía de San Salvador. Ya está fluida la circulación en la zona de el Bulevar de los Héroes. En ambos sentidos, continúa pesada la circulación para aquellos que van a incorporarse a la zona del Bulevar de los Próceres. Ya sabe que si usted va sobre los Próceres con dirección hacia la Manuel Enrique Araujo, maneje con precaución, tómese ahí toda la debida precaución porque está pesadito el tráfico. 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
0: Bueno, llegamos ya a las 8 de la mañana con 39 minutos. 8 de la mañana, 39 minutos. Estamos en el martes 7 del 7 del 2026. Hoy el número 7 es el número de la buena suerte. ¿Será para Astrid o será para Jaime Martínez?
7: Bueno, podemos todavía remontar, estamos a dos, es lo que pasa en estos, en esta justa deportiva, ¿verdad? Que de pronto ya depende de los buenos oficios de los que están escuchando en este momento. Este programa que forma parte de su vida se llama Para Empezar, nos pueden dar cariño al 7682-9699, estamos en el Versus, Maná con Oasis, así es, usted decide, vamos a ver qué... Dios mío, nos lanza ahora Astrid o un osobuco que les tengo preparado.
0: Adelante, mi querido Jaime Martínez.
7: Bueno, si hacemos números, esta canción tendrá unos 34 años. Creo que el disco más fundamental para los de México. Imagínense ustedes esa canción, usted la bailaba en las discotecas de sus años cuando era un adolescente, pues yo estaba en el bachillerato. Fer tenía como 30 años y los demás miembros tenían 22, 24, por ahí va. La mejor canción de todas. ¡Oye, mi amor!
0: Bueno, 8 de la mañana con 24 minutos, 8 ya con 24 minutos. Ahí está la propuesta de Jaime Martínez. Vamos a escuchar entonces la propuesta de Astrid Ábalos en este momento, mi querida Astrid.
17: Bueno, ya te tiré un 10 mío, te tiré
7: Una angelina,
17: vamos con un lomo pacho.
7: Ah, el lomo pacho,
17: vamos
7: bueno.
17: Vamos con un lomo pacho, esta fue lanzada allá por diciembre de 1994, también apelo a los al mismo tiempo, a la misma época en los que muchos de nosotros estábamos en bachillerato, sí. Y todo ese rollo. Esta canción es bien positiva, con positivitez, como dice nuestro querido mago. Aquí está Whatever, que esta canción fue un sencillo independiente, fíjense, entre... el disco debut que se llamó Definitely Maybe y el aclamado Morning Glory. Whatever se llama la canción de Oasis con la que nos vamos a lanzar en esta ronda. Sí, señor.
0: Bueno, ahí está entonces, 8 de la mañana con 42 minutos. 8 de la mañana, 42 minutos. 7682-9699. Vote por su canción favorita. En este momento es el tiempo que usted le puede brindar el apoyo a Jaime Martínez, enviando Jaime o enviando también ahí la bandera de México, o puede poner maná también.
7: Sí, si o un corazoncito en este momento.
0: Votar por Astrid, ya sabe, Oasis, puede poner la bandera de Inglaterra o puede poner Astrid. Así les vamos a dar en este momento otros 15 segundos para que pidan su voto. Jaime Martínez, es el momento de pedir su voto, señor.
7: Vaya, usted imagínese como cuando iba a las verbenas, está en una tarima Maná y en la otra está Oasis. Está sonando esta gran canción en este momento. Yo me voy para escuchar, oye, mi amor. Sí, de una. Entonces puede darle ese ¿tiempo? Voto de confianza.
0: Astrid Ábalos, pida su voto en este momento.
17: Canción muy positiva para alegrarnos la mañana. Nos recuerda de que podemos ser todo lo que se nos ocurra hacer, lo podemos hacer. Whatever, así con el acento británico. Whatever. Es la canción por la que tiene que votar. Mándeme la banderita de Inglaterra.
0: Ahí está, bueno, tiempo, ¿no?
7: Se pasó dos minutos, dice ella, 17. No,
0: un segundo.
7: Ahí está.
0: No, cuidado, Jaimito, cuidado. Carol O'Dear, ¿qué dice Carol O'Dear? Ya vamos a escuchar ahí el voto de nuestro querido Carol O'Dear.
7: Vamos, Carolazo.
18: Lamentablemente este voto lo voy a compartir, especialmente para ti. Oye, mi amor, Astrid y Fer. De Maná.
17: Vaya, eso. Uno para cada uno. Muy vaya, bien.
0: Uno para cada
7: diplomacia.
0: Uno. Isabelita, ahí está apoyando a Jaime.
17: Votó duro, Chabelita. Isabelita, siempre. Hermosa forever mujer. Jaime.
0: Francisco, esta vez mi voto es para Jaime, dice.
7: Muy bien, tocayazo.
17: No, 3-1. ¿Cuánto?
7: 3-1.
17: 3-1.
0: Diego dice que vota por Jaime también.
7: ¡Qué bárbaro, Dieguiño!
0: Juan Carlos dice que por Oasis.
17: 4-2.
7: 4-2.
0: El Rey Lagarto vota por Astrid.
17: 4-3.
0: Jorge Acosta vota por Astrid.
17: 4-4, ahí.
0: Voto por Jaime Gladys Herrera.
7: Gladys, 5-4. Qué linda. Escuchémosla.
0: Nahum dice que vota por Astrid.
17: 5-5.
0: Perdón, Nelly vota por Astrid. Nelly vota por Astrid y Nahum vota por Maná.
7: Ah, excelente,
17: Nahum. Ya me perdí.
7: Ya, vamos arriba. Maná, 6. Astrid.
17: Sí, 5.
7: 5.
0: 6-5. Eso quiere decir.
17: Va, me venció.
7: Vamos a todos.
0: Ahí va el osobuco.
7: A escuchar. Así, allá estamos en la discoteca. Tenía 16, 17. Y todavía la seguimos escuchando.
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0: 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Ya sabe que tenemos nuestra Coffee Party. ¿Quién va a estar tocando? 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
1: Y por usted supuesto, también, mi querido Paguarazo.
0: Su servilleta, DJ Saúl Morales, en la Hydration Break Coffee Party.
1: Tarjeta roja, van a llevar a María, rojas de todo, porque claro, es una fiesta futbolera. Nosotros, de hecho, ya hicimos bastante contenido que usted va a empezar ya a ver en las redes sociales. Hemos subido 2 rilazos hasta el momento.
2: Sí, la pasamos lindo, como siempre que vamos a Esenza Café Deli en Bar, en el bar literalmente de Esenza sí, Café.
1: Correcto.
2: Ahí nos vemos el 17 a partir de las 5 de la tarde en nuestra Hydration Break Coffee Party.
1: Sorpresas, premios, sobre todo un gran ambiente, el staff del Centenario ahí también atendiéndolo a usted con todo lo que usted quiera. Recuerde, la entrada gratis y todo lo que usted quiera consumir, obviamente, corre por cuenta suya, ¿verdad? Ahí vamos. Y preparándonos estamos con esta música que pueden sonar ambos grupos.
0: Ha descontado Jaime Martínez el marcador. Uy. 2 goles lleva Oasis con Astrid Ábalos como delantera.
1: Intentando remontar.
0: Queriendo remontar Jaime Martínez con Maná. 2-1. Astrid Ábalos, ¿cuál será la propuesta para este tercer round?
2: Vaya, mira, la intención con la que escribieron estas criaturas, esta canción, que es de, déjame ver, el año 2002, ajá, fue, digamos, para dar un mensaje al mundo, ¿verdad?, de que a veces hay que aceptar las cosas como vienen, ¿verdad?, sobre la resiliencia. A veces las cosas no salen mal, pero siempre hay que levantar la mirada y seguir adelante, va. Ese es el mensaje de esta canción. Se llama Stop Crying Your Heart Out, Oasis, y es con esta que nos vamos a lanzar en esta ronda. Vamos a ver. Y como plus, fíjate que esta canción tiene un significado muy grande para el Reino Unido, porque se convirtió en el tema consuelo nacional cuando justamente la selección de fútbol de Inglaterra quedó eliminada del Mundial Corea-Japón allá en el año 2002. Y desde entonces, pues esta es como su canción de consuelo cada que su equipo pierde en algo.
0: Esa le vamos a poner un día de esto.
1: Vaya,
0: porque
1: fíjense,
0: me despachó a mi
1: el fútbol, es que el fútbol es ingrato, ¿verdad? Porque claro, son competiciones que a nivel va subiendo el nivel. Claro, uno no quisiera que sus selecciones favoritas dijeran adiós, pero un error se paga caro. Y en este caso, esta canción que les voy a presentar habla tal vez de emancipación, de independencia, de que en realidad a usted que no le importe si le dicen, mira, ya aburrí con la misma, ya aburrí con... Que le valga, hombre, si usted y los demás, ¿sí o no?
0: Ha venido usted, con todo en los abucos.
1: Usted necesita ser usted mismo, hombre, cuando le digan no es por ahí es, porque lo que quieren es que usted no lo haga. Me Vale se llama esta canción y forma parte de la banda sonora de todos nosotros. Puede enviarme, por favor, Jaime Maná al 6420, le iba a decir. ¿Se acuerda? Cuando aparecía el cintillo. Al 6420, Maná, por favor.
0: 7682-9699.
1: Recordaba en la tele cuando poníamos.
0: Vaya, pida su voto en este momento, mi querida Astrid Ábalos. Tiene 15 segundos.
2: ¡Ay, qué dolor se siente, ¿verdad? Pero al final, pues, es un grito a la resiliencia, ¿verdad? Es un consuelo. Aquí está, vote por Oasis. Esta canción se llama Stop Crying Your Heart Out. Y mándeme la banderita de Inglaterra. Hagamos que ganen esta ronda, por favor.
0: Bueno, ahí está, el voto va en este momento a pedirlo Jaime Martínez.
1: Sí, no es una canción, es un himno, es algo que usted todos los días tiene que, pues sí, tener eso, cuando diga, ¡échale vampiro! Y ¡vámonos! Y a echar el arte, ¿verdad? Y esa canción le sirve para decir, ¡hey, sí, hombre, ya casi termina la mañana, estamos bien, qué bonito el programa! Le voy a dar el voto a Jaime. ¡Vamos, por favor, Me Vale!
0: Bueno, ahí está entonces, ya ambos competidores han pedido su voto. Nosotros vamos a revisar ya cómo ha quedado el apoyo de cada uno de sus fans. Juan Carlos dice que por Oasis. Oasis 100% dice.
1: ¿Y eso?
0: Rey Lagarto, Astrid, hasta le manda ahí.
2: Llorando.
0: Llorando.
2: Esa, no. Ok, dos para Oasis.
0: Ábalos Palacio dice.
1: Vaya. Qué bárbaro, Dieguiñazo.
2: Tres para Oasis, muy bien.
0: Vaya, aquí. Hello.
3: Hola, hola, buenos días, Radio Nacional del Salvador. Póngala otra vez, Maná, buena música.
0: Ahí está, vaya, Maná, 3-1. Va con Maná.
1: Muy bien.
0: Saludos a nuestro querido amigo con terminación
1: 29-24.
0: Nelly, ya había votado Nelly. Madali dice que Maná.
2: 3-2.
1: Qué linda Madali.
2: 3-2.
0: Voto por Maná, dice Francisco.
1: Escuchémosla, Franco.
2: 3-3. ¡Ah!
0: Vamos en este momento a saber cuál va a ser la canción ganadora. ¿Quieren escuchar a Oasis o quieren escuchar a Maná?

0: Mau dice que Oasis.
1: ¿Cuánto vamos, Jimmy?
2: Hasta el momento vamos 4-3. Vi Anuncho por ahí.
0: 4-3.
1: Ya lo habías contado, Jimmy.
2: No, Anuncho sí, no.
0: No, ya lo habíamos contado.
2: Anahum.
0: Y ya la
1: uno. No. Me vas por Maná. Vamos a contar.
0: Vaya. Sí. Maná, dice Carlos Dir. Uh-huh. Maná, vota por Maná, nuestro querido Carlos Dir. Mau dice Oasis. Naún dice Maná.
1: 2-1.
0: Francisco dice Maná.
1: 3-1.
0: Madali dice Maná.
1: 4-1.
0: Juan Carlos dice Oasis.
1: 4-2.
0: Rey Lagarto dice Astrid.
1: 4-3.
0: Diego vota por Astrid.
1: 4-4.
0: Dice aquí nuestro amigo.
3: Hola, hola, buenos días, Radio Nacional de El Salvador. Póngala otra vez, Maná, buena música.
1: 5-4.
0: ¿Quién gana?
1: Maná.
2: Maná.
0: Maná. Eso quiere decir que ha quedado empate.
2: Uy, remontamos. Así son marcadores de mundial. Se pone bueno este volado.
0: Igual que Argentina, le regalamos ese pase.

0: Está pendiente, ¿verdad?, para el siguiente Versus. Y lo bonito es que usted es protagonista directo de este programa. Todos los días lo esperamos en punto de las 6. Ha sido un honor estar aquí.
1: Ay, qué divertido. Bueno, nos vamos, señores. Pórtense bien, ¿ah? Pórtense bien. Nos escuchamos mañana, como siempre, a partir de las 6.
2: Y no se les olvide que mañana es miércoles de juegos. Mañana vamos a saber si seguimos empate o vamos a desempatarnos.
0: Sí,
2: mañana Tindar.
0: Mañana nos cae Olman Valencia.
2: Mañana viene Olman Valencia.
0: Tindar. El látigo de los juegos.
1: Con la continuación del juego mundialista.
2: Mundialista,
0: fantástico, buenísimo.
1: Vaya pues.
0: Nos esperamos mañana.
1: Abrazos, cuídense.

0: ahora en Para Empezar, en punto de las 6 de la mañana. 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
7: Strawberry Fields Forever. Esta increíble canción fue lanzada en 1967, que marcó un antes y un después en la historia del pop. Escrita por John Lennon, la canción introdujo un sonido psicodélico e innovador con técnicas

de estudio revolucionarias y una atmósfera onírica única, inspirada en recuerdos de la infancia de Lennon en Liverpool. El tema rompió con las estructuras tradicionales del rock y abrió la puerta a una nueva era de experimentación musical. Strawberry Fields Forever, The Beatles.

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1: Hola, ¿qué tal? Soy Patricia Mengíbar y vamos a las noticias. Agentes de la Corporación Policial realizan patrullajes preventivos en diferentes puntos del país. Por ejemplo, en zonas rurales, terminales del transporte colectivo, afuera de los centros escolares, carreteras, entre otros lugares, con el fin de mantener la paz y tranquilidad en el territorio. Las cuadrillas del Fovial reforzaron la señalización vial en los siguientes puntos. En la 14ª calle Oriente Poniente en San Miguel. Bacheo sobre la antigua calle Ferrocarril en San Salvador. También en la carretera a Chalchuapa y un tramo de la carretera de Oro. Hoy, el Ministerio de Vivienda entrega las primeras escrituras de propiedad a las familias de la comunidad Miraflores en Yayantica, La Unión. Las autoridades informaron que los pobladores de la zona han esperado más de 30 años para gozar de la documentación que les garantiza la propiedad. Los meteorólogos del Ministerio de Medio Ambiente prevén para la tarde de hoy lluvias puntuales y de corta duración en sectores del norte de Santa Ana y Chalatenango. Por la noche, existe probabilidad de lluvias puntuales en sectores de San Salvador, La Libertad y Santa Ana.
0: Internacionales.
1: En Morelos, México, dos hombres fueron asesinados y otros tres resultaron lesionados tras un ataque armado. En Portugal, las autoridades mantienen la alerta por mayor riesgo de incendios forestales debido a las altas temperaturas previstas para los próximos días. Hasta el momento, hay un incendio activo en el centro norte de Portugal que ha devastado 14.000 hectáreas de tierra. Hasta acá las noticias.
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2: Muy, pero muy buenos días. Las 9 de la mañana con 9 minutos. Vamos juntos a compartir de aquí hasta que se acabe la mañana, hasta las 12 del mediodía. 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Y así comenzamos. 7682-9699, ese es nuestro WhatsApp para que usted decida por dónde anda girando el gusto musical en este martes 7 de julio del año 2026. Este es Radio El Salvador. Bienvenidos.

0: las 9. 9 de la mañana con 26 minutos. Es momento de cumplir responsabilidades, pero no sin antes recordarle que tenemos el 7682-9699. Ese es nuestro WhatsApp para que nos diga qué desea escuchar y nos cuente por dónde va girando el gusto en esta mañana. 9:27 ya.
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1: Así es, comenzó el partido, octavos de final, Argentina-Egipto, esto en el estadio de Dallas. Así se encuentran las acciones en este momento, minuto 3, Argentina 0, Egipto 0.
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2: Hola, ¿qué tal? Soy Patricia Mengíbar y vamos a las noticias. Un tribunal de San Miguel condenó a Víctor Manuel Benítez Lazo a 25 años de prisión por asesinar a un hombre en junio de 2025. Las investigaciones establecieron que el procesado junto a Rubida de los Ángeles Castro Zúñiga, quien ya cumple condena por ese crimen, planificaron el homicidio. El Tribunal Sexto contra el Crimen Organizado de San Salvador continúa la audiencia única abierta en contra de 485 cabecillas de la MS-13, procesados por cientos de delitos cometidos entre el 2012 y 2022 en diferentes zonas del país. El viceministro de Agricultura, Oscar Domínguez, dijo que la institución tiene drones de última tecnología especializados para fumigar una manzana de terreno en un tiempo de 6 minutos. Los equipos del Ministerio de Obras Públicas mantienen trabajos de limpieza en los derechos de vía y drenajes en varias zonas del país, entre ellas calle que conduce a El Cuco en San Miguel y calle hacia La Laguna en Olomega.
0: Internacionales.
2: En el municipio de Marcala, Honduras, en un hecho de violencia, un hombre resultó lesionado luego de ser agredido con un arma cortopunzante. Las autoridades aún investigan las causas del hecho. En India, 3 personas murieron y 9 resultaron heridas tras un deslizamiento de tierra provocado por las intensas lluvias. Hasta acá las noticias.
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10 de la mañana con 15 minutos, 10:15. 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
1: Así es, gol de Egipto, señores. Se pone arriba Egipto, Yasser Ibrahim, al minuto 15. Pone el marcador a favor de Egipto, 1-0. Argentina en estos momentos se queda.
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1: Penalti a favor de Argentina. Le dan la oportunidad a Messi para que aumente los goles y lo falla. Leo Messi falla penalti y continúa el partido. Egipto 1, Argentina 0.
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1: Regresando de la pausa de hidratación o la hydration break. Y el marcador continúa 1 a favor de Egipto, 0 Argentina.
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1: Muy bien, estamos a las 10 de la mañana con 34 minutos. Hable, señor.
6: Hola, hola. Fíjate que tenemos que hacer un poco de minuto de silencio, quizá.
1: Minuto de silencio, ¿por qué?
6: Respetando a los seguidores de Argentina.
1: Mire, le vamos a poner esta Messi, tal vez.
6: Tal vez con eso. Para que baile. Yo pensé que una cumbia argentina, fíjate.
1: Una cumbia argentina. No, porque sí, no
6: se baila, la merece. Así baila él, güey.
1: Se la tiene que ganar.
6: Ah, vaya. Así bueno, es. Señores, Argentina pierde este día 1-0. ¿Qué será? Vos sonreís, ¿verdad?
1: Fíjate que ya después de que perdió Portugal, ya pues ajá, ni modo.
6: Pues ni modo, solo te toca reírte.
7: No, tengo que pagar una deuda de una apuesta.
6: Escuché que te vas a pintar el cabello.
7: Me tengo que pintar el cabello.
6: No, en serio, sí. ¿Lo vas a hacer?
7: Anaranjado.
6: Te va a pasar. Ah, pues parecido, ¿eh? ¿Ah?
1: Parecido. A Sergiño.
6: Sergiño, Don Nacimiento.
8: Bueno, la verdad que este mundo,
1: ajá,
8: tiene la impresión de que hay selecciones, uh-huh, que han dado sorpresas.
6: Ajá. Sorpresas te da la vida.
8: Y Egipto ha dado una buena sorpresa.
6: Sí, sí. Creo que el Mundial ha demostrado que todo el continente africano ha cambiado en modalidad fútbol.
1: No, sí, hoy definitivamente. Hoy ya eso de que son equipos chicos ya
6: no. No, ya no.
8: Es cierto.
6: Así que, señores, eso está para todos. Argentina perdiendo.
1: Solamente. Argentina pierde 1-0. Pongamos a la completa.
6: Va.
1: A Lionel.
6: Oh,
8: tal vez una...
6: Ojo, Ítalo se está burlando.
1: No. Ey,
8: te quiero poner una canción faraónica.
1: No,
6: te quiero ver con cabello verde. Me lo voy a pintar
7: negro.
8: Sí. Una canción faraónica.
7: Un celeste,
6: me lo voy a pintar. Como serio.

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1: Así es, ha finalizado el primer tiempo. Y el resultado continúa 1-0 a favor de Egipto, con gol de Yasser Ibrahim. Esto al minuto 15, 1-0. Gana Egipto a Argentina.
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5: Muy bien, le contamos cómo se encuentra el tráfico. 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Si usted va a circular sobre la Bernal a incorporarse en la calle antigua San Antonio Abad, en ese preciso punto se encuentra muy, pero muy complicado el tráfico. La misma historia, si usted quiere circular del Boulevard Constitución para incorporarse al Salvador del Mundo, también se encuentra lento el tráfico, porque sí se mueve, pero a paso muy despacio. 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
6: Hola, ¿qué tal? Soy Patricia Mengíbar y vamos a las noticias. El viceministro de Agricultura, Óscar Domínguez, informó de una evolución significativa de la producción agrícola en el país. El funcionario destacó que hay un aumento en las zonas productoras de hortalizas, las cuales pasaron de 11 a más de 138.

0: El Ministerio de Obras Públicas sigue construyendo el aerocable en el área metropolitana de San Salvador. Las autoridades informaron que ya instalaron la Torre 1 y 2. Hoy ensamblarán la tercera, que forma parte del nuevo proyecto de movilidad vial. En las primeras horas de hoy, las temperaturas mínimas fueron las siguientes. En Las Pilas, Chalatenango descendió hasta los 13.4 grados Celsius. En Los Planes de Montecristo, 14.4. En la finca Los Andes, 14.6 grados Celsius, informó el Ministerio de Medio Ambiente.
1: Internacionales.
0: En Venezuela, autoridades contabilizan 14.600 personas alojadas en 87 campamentos transitorios habilitados. La Guaira, el estado más devastado por los terremotos, registra 8.613 personas damnificadas en 26 campamentos. En Cortés, Honduras, una avioneta de fumigación se estrelló en una finca bananera. Hasta el momento, las autoridades aún no detallan si hay personas heridas o muertas. Hasta acá las noticias.
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1: Muy bien, después de haber anotado un gol, la gente de Egipto que los ponía 2-0, hubo una revisión del VAR, lo cual anula el segundo gol de Egipto y continúa en el minuto 61, Egipto 1, Argentina 0.
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6: ¡Gol en este momento! Después de la anulación del gol, de forma similar, Egipto pone arriba a su selección 2-0. Argentina 0, Egipto 2.
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1: Muy bien, hace el descuento Argentina. 2-1 se pone el marcador. En este momento se encuentra Egipto 2, Argentina 1.
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1: Póngale atención, 11 de la mañana con 49 minutos, se ha tenido la oportunidad Argentina, Messi al minuto 84, pone la paridad en el marcador, en este momento se encuentra Argentina 2, Egipto 2.
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14: 12 del mediodía con 4 minutos. Gracias por estar en sintonía del 969 Radio El Salvador. Estamos en un martes 7 de julio del 2026. Reciban el saludo de Ronald Rivas en la parte técnica, en la coordinación Jessica Colorado y en lectura de noticias le acompaña Patricia Mengíbar. Comenzamos con nuestros titulares.
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15: Contingente salvadoreño intensifica trabajo humanitario en Venezuela. Autoridades registran a la fecha más de 3.500 fallecidos por los sismos. Fiscalía presenta pruebas de 86 homicidios ordenados en el oriente del país por fundadores de la pandilla MS-13 durante juicio de audiencia única. El Salvador alcanza 2.5 millones de visitantes internacionales a junio 2026, posicionándose como una nación emergente en turismo mundial. Agricultura confirma que productores ya registran las primeras cosechas de maíz y frijol del año como resultado del respaldo del gobierno.

0: misión humanitaria en Venezuela.
1: Son las 12 del mediodía con 5 minutos. Iniciamos con la información, precisamente actualizándole los datos que ha dado a conocer el gobierno venezolano. Y es que la destrucción en Venezuela a causa del duplete sísmico del pasado 24 de junio ha dejado a miles de personas sin hogar. Mientras tanto, las misiones humanitarias continúan con las labores de búsqueda al mismo tiempo que distribuyen la ayuda a familias afectadas. A continuación, los detalles.
2: Las autoridades informaron que hasta el momento se contabilizan más de 3.535 personas fallecidas y que 856 edificios resultaron dañados, de los cuales 190 colapsaron por completo. Ante este panorama, la presidenta interina, Delcy Rodríguez, explicó el mecanismo que se utilizará para determinar qué familias podrán regresar a sus viviendas y cuáles serán reubicadas.
3: Aquellos que puedan volver a sus casas, que es el semáforo verde, pueden saber aquellos que tienen semáforo amarillo que deben hacerse ajustes y reparaciones a sus viviendas para que puedan volver. Y definitivamente el semáforo rojo, donde no puedan volver, e inmediatamente se articula con el sistema del Estado Mayor de los campamentos transitorios y viviendas.
2: Además, las cifras oficiales indican que hay 16.740 personas heridas y más de 17.854 que perdieron sus viviendas. Frente a esta emergencia, el gobierno aseguró que ya gestiona apoyo internacional para impulsar la recuperación de la infraestructura más afectada y atender a los damnificados.
4: Estamos ya en contacto con alianzas internacionales, países que van a ayudar a la recuperación del aeropuerto internacional de Maiquetía, que como ustedes saben, sufrió graves daños. Ya bueno, estamos, la semana que viene estará el plan listo en una alianza internacional.
2: En el país suramericano también trabajan más de 4.000 rescatistas internacionales, entre ellos el equipo especializado de El Salvador, que mantiene operaciones durante las 24 horas con el objetivo de dar asistencia humanitaria. Orlando Guillén, Noticiero El Salvador Radio.
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1: Y los trabajos han seguido en Venezuela. El periodista Héctor Peñate da seguimiento a las labores y nos tiene un reporte desde las zonas más afectadas. Adelante, Héctor, te escuchamos.
5: Hola, buenas tardes. Es un gusto saludarlos. Patricia Mengíbar, a usted también la saludo desde La Guaira, estado de Vargas, en Venezuela. Acá mismo nos encontramos desplazados junto al equipo de especialistas en diversas materias de El Salvador. Y al fondo se escuchan los trabajos que se están desarrollando para remover escombros para esta cantidad, estas toneladas de edificios destruidos, para tratar de dar paso también a los vehículos de atención, a los vehículos de seguridad, porque incluso hay calles completamente cerradas. En este caso, hay que mencionar también que por eso la atención de los salvadoreños, la atención del equipo de especialistas de El Salvador es totalmente imprescindible, trascendental, porque las personas de este país, la gente afectada en este sector, no tiene acceso a la salud en este preciso instante. Y es por eso que incluso elementos de sanidad militar de El Salvador y otros de salud pública de nuestro país se encuentran desplegados en diferentes sectores para entregar desde sueros hasta medicamentos para algunas especialidades, porque las personas en este lugar están teniendo problemas sanitarios bastante graves, desde erupciones en la piel hasta otros aspectos, como han empezado a aparecer enfermedades respiratorias derivadas del intenso polvo que está pues rodeando todo este sector después de la destrucción masiva a la que este país ha tenido que hacerle frente. Es importante mencionar también que elementos de salud de El Salvador, además de sanidad militar, como reitero, han instalado tiendas de campaña como consultorios móviles para poder entregarle a la población los medicamentos. Se toman la presión, se toman incluso los signos vitales, se les entrega jarabes, se les entrega todo tipo de medicamentos para beneficiarlos en este tipo de situación que les acontece. Esto es parte del panorama que tengo para todos ustedes desde este lugar, donde es una zona costera a muy pocos pasos del mar, de la playa, de esta belleza natural, se encuentra la destrucción que han causado estos terremotos, este doble sismo que afectó a esta nación hace unos días. Hasta aquí llega mi reporte. Voy a estar con ustedes en cuanto sea necesario. Buenas tardes para todos. Un saludo desde Venezuela.
1: Gracias por la información, Héctor. Llegamos a las 12 del mediodía con 10 minutos y precisamente los daños causados por los dos terremotos del pasado 24 de junio en Venezuela superan los 30 millones de dólares según estimaciones de organismos internacionales. A continuación, los detalles.

0: De acuerdo con el estudio preliminar, reconstruir Venezuela tras los dos terremotos costaría 37 mil millones de dólares, una cifra que equivale al 40% del Producto Interno Bruto del país. También, según estimaciones del PNUD, la mayor parte del impacto financiero se concentró en el sector de edificaciones residenciales, comerciales, industriales, educativas y de salud, cuyas pérdidas físicas ascienden a los 24 millones de dólares, mientras que la destrucción en materia de infraestructura pública que abarca sistemas de agua, vialidad, redes eléctricas, telecomunicaciones, puertos, aeropuertos y el sector energético de petróleo y gas se calculó en 13 millones. Estos 37 mil millones en daños calculados por la ONU son casi el doble del presupuesto de 2026 de Venezuela, que alcanzó la suma de 19 mil millones de dólares. El estudio del PNUD combina imágenes satelitales, evaluaciones de daños en edificaciones basadas en inteligencia artificial, información sobre la ubicación y la altura de los edificios y conocimientos de ingeniería locales para estimar el volumen de escombros. Del total estimado, 1,2 millones de toneladas de escombros, aproximadamente 9 mil toneladas, corresponden a edificios dañados, mientras que 332 mil toneladas provienen de artículos domésticos y pertenencias personales. Los mayores volúmenes se concentran en las zonas de Catia La Mar, Caraballeda y Urimare, lo que identifica como las áreas prioritarias para las labores de gestión de escombros. Jessica Colorado, Noticiero El Salvador Radio.
1: Y también organismos globales han ofrecido asistencia financiera y líneas de crédito para reconstruir Venezuela. Por ejemplo, el Fondo Monetario Internacional ofreció un monto de reconstrucción inicial por 200 millones de dólares. Otros organismos como el Banco Mundial, Banco Interamericano de Desarrollo y el Banco de Desarrollo de América Latina y el Caribe, CAF, también se unieron para apoyar al país en su recuperación. Por su parte, el gobierno de los Estados Unidos ha ofrecido ayuda por 310 millones de dólares. Llegamos a las 12 del mediodía con 13 minutos y en más informes, ahora en el ámbito internacional, las condiciones climáticas extremas y los desastres naturales continúan provocando emergencias en distintos países, desde temperaturas récord hasta inundaciones, incendios forestales y deslizamientos de tierra. Las autoridades mantienen activas las labores de atención y respuesta para proteger a la población. A continuación, un resumen de los hechos más relevantes.
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3: Comenzamos en Europa. La intensa ola de calor que afecta amplias regiones se ha convertido en una de las emergencias climáticas mortales del año. Estimaciones preliminares indican que cerca de 5.000 personas han fallecido a causa de las temperaturas extremas. El mayor impacto se registra en Francia, Bélgica y los Países Bajos, donde las autoridades mantienen medidas para proteger a la población. Un incendio forestal de gran magnitud mantiene en alerta al sur de Francia, donde más de 700 bomberos trabajan para controlar las llamas. El siniestro ha obligado a evacuar a más de 10.000 personas y ha consumido más de 4.600 hectáreas. La emergencia ocurre mientras el país se enfrenta una intensa ola de calor con temperaturas que han alcanzado hasta los 40 grados centígrados desde finales de junio. En India, 3 personas murieron y 9 resultaron heridas tras un deslizamiento de tierra provocado por las intensas precipitaciones. Las autoridades continúan las labores de búsqueda y rescate, debido a que temen que varias personas permanezcan atrapadas bajo los escombros. En China, al menos 15 personas han fallecido y más de 275 han resultado heridas por las inundaciones ocasionadas por las fuertes lluvias en el norte del país. Ante esta situación, las autoridades mantienen activados los planes de emergencia para atender a los afectados y entregar asistencia de manera oportuna. Siempre en China, en el sur, un tifón provocó el colapso de un embalse. Las autoridades mantienen vigilancia en las zonas impactadas y continúan evaluando los daños ocasionados por el fenómeno natural, especialmente en infraestructura. En Argentina, una intensa masa de aire polar continúa avanzando y provoca los días más fríos del año en distintas regiones del país. De acuerdo con las autoridades, las temperaturas rondarán los 0 grados centígrados, acompañadas de heladas generalizadas en varios puntos del territorio. Orlando Guillén, Noticiero El Salvador Radio.
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1: Son las 12 del mediodía con 17 minutos. Vamos a otros temas. Y es que El Salvador continúa sumando más días sin homicidios como resultado de las estrategias en seguridad impulsadas por el Ejecutivo, como el Plan Control Territorial y el Régimen de Excepción. De hecho, la Policía Nacional Civil informó que el lunes 6 de julio cerró con 0 asesinatos a nivel nacional. Los resultados mantienen la reducción histórica de la tasa de muertes violentas y consolida al país como el más seguro del hemisferio occidental. 12 con 17 minutos y en más información, el proceso judicial contra 485 cabecillas de la MS-13 continúa en desarrollo en el Tribunal Sexto contra el Crimen Organizado. La Fiscalía ha presentado diferentes casos donde se identifican a los terroristas que han asesinado a policías, fiscales, elementos del ejército, entre otros.
4: Durante la última jornada de la audiencia única abierta en contra de los cabecillas de la Mara Salvatrucha a nivel nacional, el Ministerio Público Fiscal expuso 86 casos de homicidios en el oriente del país. La mayoría de las víctimas de estos asesinatos eran miembros de instituciones del gobierno.
5: La responsabilidad penal de todos los corredores de programa que ordenaron la ejecución de la muerte de estas personas, las cuales vienen incluidos miembros de la seguridad del Estado, es decir, miembros de la Policía Nacional Civil, miembros de la Fuerza Armada, así como también un jefe fiscal quien falleció en el departamento de Usulután.
4: La evidencia presentada por la Fiscalía determina que la ranfla histórica en libertad y corredores de programa son autores de graves crímenes bajo la orden terrorista denominada apertura de válvulas.
5: Fiscalía ha robustecido, como les hice mención, cada uno de estos casos con diferentes elementos de prueba, tanto documental, testimonial y pericial, que conllevan a establecer la responsabilidad de las personas que ordenaron la muerte de estas personas.
4: Dentro de los actos terroristas cometidos por estos peligrosos criminales, también se encuentra el homicidio de un custodio penitenciario en 2017 y también sobre el atentado con una granada en el Centro Penal de Ciudad Barrios en San Miguel, ordenado directamente por la ranfla durante el mismo año.
6: Eduardo Trujillo, Noticiero El Salvador Radio.
1: Y hoy continúa la audiencia única abierta contra 52 integrantes de la pandilla 18 sureños Cancha Tribu San Martín, procesados por el delito de agrupaciones ilícitas. El fiscal encargado del caso detalló que durante la audiencia han presentado prueba documental, pericial y testimonial de cargo contra los imputados.
7: Este día se prevé finalizar con los alegatos finales, tanto de la parte de la representación fiscal como la defensa, tanto pública como particular. Se produjo el desfile probatorio. Esa estructura pues se dedicaba a cometer delitos como desaparición de personas, limitación ilegal a la libertad de circulación, tráfico de drogas, tráfico de armas, homicidios, entre otros, ¿verdad? Siempre y cuando eso les garantizase continuar con su actuar delincuencial en el departamento de Cuscatlán.
1: Las investigaciones fiscales detallan que los 52 pandilleros operaban en barrios y comunidades de los distritos de Cojutepeque y Santa Cruz, Analquito, departamento de Cuscatlán. Por lo anterior, el Ministerio Público Fiscal también solicita la pena máxima contra los imputados, de acuerdo con sus rangos de homeboys, civiles activos y colaboradores. Llegamos a las 12 del mediodía con 21 minutos en información ahora de carácter internacional. El presidente de Estados Unidos, Donald Trump viajó hasta Ankara, Turquía, para participar de la cumbre de la OTAN. En el encuentro, Trump habló con la prensa sobre diversos temas, entre esos el papel de la OTAN frente al conflicto en Medio Oriente.
8: Tras su llegada a Turquía, el presidente Donald Trump tuvo una reunión con el mandatario de ese país, donde declaró que se encuentra muy decepcionado de la OTAN y acusó a los aliados europeos de no apoyar a Estados Unidos frente al conflicto con Irán.
9: En cierto modo, estaba poniendo a prueba a la gente. Estaba probando si estarían ahí o no, porque siempre he dicho que nos ayudamos, pero no estoy seguro de que estén ahí para nosotros. E Italia nos rechazó, y Alemania nos rechazó, y Francia nos rechazó, y está bien. Pero, ¿por qué gastamos cientos de miles de millones de dólares si ellos no están ahí para nosotros? Nosotros siempre hemos estado ahí para ellos.
8: El mandatario estadounidense lamentó que pese a sus esfuerzos por la desnuclearización de Irán, los aliados europeos no brindaran respaldo a Estados Unidos. Además, no descartó reducir las tropas en Europa para enviar un mensaje a la OTAN.
9: Pero no nos trataron bien porque hicimos algo en Irán. No necesitamos la ayuda de nadie, ni siquiera necesitan ayuda. Pero antes de que la pidiera, me dijeron que no estarían ahí y hemos invertido millones de dólares en la OTAN. ¿Por qué? Para proteger a los países europeos y otros, Canadá, etc.
8: Mientras tanto, medios internacionales informan sobre el ataque de tres buques petroleros en el estrecho de Hormuz, generando preocupaciones sobre la seguridad en uno de los puntos energéticos más importantes del mundo. De hecho, los valores del petróleo subieron debido a las tensiones geopolíticas en el estrecho. Aunque el mercado mantiene una tendencia a la baja, la cotización de la referencia estadounidense WTI ronda los 69 dólares por barril, mientras que la referencia europea Brent se coloca en los 72 dólares con 38 centavos por barril. Sujei Flores, Noticiero El Salvador Radio.
1: Volvemos a temas locales, y es que el Ministerio de Agricultura trabaja para que El Salvador sea autosuficiente en la producción de granos básicos. Es por esto que ejecuta medidas para evitar que el fenómeno del Niño y la canícula afecten la producción. Esto a través del sistema de riego, entre otras acciones. A continuación, detalles de esta información.
10: El viceministro de Agricultura, Óscar Domínguez, informó que la siembra temprana empezó a dar sus primeros resultados.
11: Básicos, maíz y frijol, lo que más consume nuestro querido El Salvador. Esas medidas, que al final terminan siendo más de 162 mil manzanas dedicadas a granos básicos, hoy están dando sus frutos. Ya más del 60 o 70% las estamos migrando a que también no dependan de la lluvia, sino que se vayan también con riego. El programa de aumento de la producción evoluciona al tema de ya dar resultados de cosechas país, a tratar de sacar más del 90% de lo que consume el país.
10: El viceministro destacó que para evitar el desabastecimiento de granos básicos y hortalizas, trabajan junto a instituciones técnicas en meteorología, entre otras.
11: Es ahí donde entran en acción los sistemas de riego móviles, las punteras, entran en acción las perforaciones de pozo, y con eso ya se está asegurando de que todos esos cultivos tengan la humedad suficiente.
10: Sumado a eso, el uso del sistema de riego.
11: Todas las hortalizas dentro del programa de aumento de la producción, que son más de 2.600 y que ahorita van a subir 1.000 manzanas más, todas ya poseen sus propios sistemas de riego, que ya no dependen de la época de lluvias.
10: La transformación de la agricultura en El Salvador gira en torno al programa Aumento de la Producción, detalló el vicetitular.
11: 5, 10, 20 agricultores, sin importar que sean pequeños, se les asigna un técnico, se les provee un monitoreo satelital con el MIRA, que es el monitoreo inteligente de la red agropecuaria, y se le brindan todos los beneficios. A partir de eso, el programa de aumento de la producción pega el megasalto a evolucionar de 11 zonas productoras a más de 138 zonas productoras, equivalente a más de 2.600 manzanas de hortalizas.
10: Ese aumento en puntos de siembra generan incremento en granos básicos, amplió el funcionario.
11: El presidente solicita, metan los granos básicos. Frijol y maíz. Comenzamos con frijol. Y más de 130 mil manzanas. Por eso es que solo en granos básicos superamos más de 160 mil manzanas. Dentro del programa de aumento de la producción. Por los rendimientos que tenemos, porque solo con frijol duplicamos el rendimiento nacional. Y con maíz estamos sacando no menos de 90 quintales por manzana. Nosotros estaríamos teniendo las manzanas suficientes para llegar en granos básicos a la autosuficiencia.
10: El viceministro de Agricultura, Óscar Domínguez, recalcó que los productores cuentan con 16 sucursales de AgroCenta, la tienda estatal para la comercialización de abonos y fertilizantes disponibles para todos los agricultores que quieran ahorrarse en insumos a la hora de sembrar. Claudia Chicas, Noticiero El Salvador, Radio.
8: En más información le cuento que de enero a la fecha han ingresado al país 2.5 millones de visitantes internacionales, lo que acerca cada vez más a El Salvador a cumplir sus proyecciones de 4.2 millones al cierre del año. Estas cifras logradas hasta el momento reflejan lo atractivo que se ha vuelto nuestro país, principalmente porque ya nadie corre peligro al visitarlo.
12: En los primeros seis meses del 2026, El Salvador ha recibido 2.5 millones de turistas internacionales que han llegado por tierra o aire, provenientes principalmente de Guatemala con un 42%, seguido de Estados Unidos, que representa un 26%, y Honduras con el 19%. Pero también han llegado personas de otros continentes, como de Europa o Asia. Según los datos, la estadía media de los turistas es de 2 a 3 semanas, gastando cada visitante entre 140 y 180 dólares por día, divisas que aportan a la economía local y ayuda a las familias que ofrecen servicios turísticos como hospedaje, tours, alimentación, souvenirs y otros productos, aumentando cada vez más la demanda. Dicho incremento se ha visto influenciado también por la serie de eventos deportivos que se han desarrollado, los cuales ya no se limitan únicamente al surf. De enero a junio, el 65% de los visitantes internacionales ingresó vía terrestre, mientras que el 35% lo hizo vía aérea, ya sea a través del renovado aeropuerto internacional ubicado en Comalapa o el de Ilopango. Isabel Ramos, Noticiero El Salvador Radio.
8: El gobierno, a través del Ministerio de Agricultura y Ganadería, también ha capacitado y acompañado al sector productor del país. Esto con el fin de garantizar una cosecha exitosa en este 2026, gracias a los incentivos de personas que se dedican a trabajar en el campo, que ya están viendo sus resultados. Y precisamente en materia económica, nuestro país ha avanzado en distintos puntos, como ya lo escuchábamos, agricultura y turismo. Esto ha hecho que el país tenga más posibilidades de captar inversión internacional.
13: No es casualidad que al cierre del primer trimestre del año la economía nacional haya crecido un 4.8%, dice el analista Rafael Góchez, debido a que señala que el buen desarrollo de la situación económica del país se debe al involucramiento del sector privado, que está invirtiendo su capital para el aumento de la producción y la generación de empleo.
14: Sí se percibe también en el ánimo de la empresa privada, y especialmente reflejado en las gremiales, que sí realmente el factor confianza está teniendo un impacto importante.
13: El turismo ha sido otro motor que ha empujado la economía de El Salvador, ya que las construcciones de hoteles y restaurantes se han multiplicado porque la demanda de visitantes extranjeros ha aumentado debido a los cambios que ha hecho el presidente Nayib Bukele.
14: Testimonian que su estancia acá ha sido correcta, ha sido adecuada, ha sido agradable, y les ha rendido también la inversión que han hecho para tener una experiencia bonita. Pues en esa medida ese efecto multiplicador se va produciendo.
13: El turismo interno también ha mostrado un incremento como consecuencia de las acciones del gobierno para convertir las zonas antes peligrosas en lugares tranquilos.
14: La cantidad de personas que se dedica, por ejemplo, al transporte de turistas, ya sea porque tengan su microbús y lo alquilen en particular o porque les alquilen vehículos, es impresionante la cantidad de personas que se está dedicando a eso.
13: Las expectativas de crecimiento económico al cierre de 2026 son mayores, a raíz de todas las estrategias y medidas que ha impulsado el gobierno para atraer inversión extranjera de forma directa y aumentar el número de turistas internacionales a nuestro territorio.
15: Walter Morán, Noticiero El Salvador Radio.
16: Deportes. La casta de campeón fue para Argentina, ya que este día en Atlanta se llevó una victoria y una remontada épica al vencer 3-2 a la selección de Egipto. El primer tanto del encuentro se marcaría al minuto 15. Aparecería de cabeza Yasser Ibrahim para poner el 1-0 para Egipto. Al 21 fallaría un penal Lionel Andrés Messi y todo continuaba en ventaja para Egipto. El 2-0 se vendría al 67, una asistencia de Hayseem Hassan, y aparecería Mostafa Sico para marcar el 2-0 para Egipto. En ese momento la campeona del mundo estaba eliminada del mundial, pero al 79 iniciaba la remontada. De cabeza Cristian El Cuti Romero, tras la asistencia de Lionel Messi, ponía el 2-1 para Argentina. El 2-2 al 83, una asistencia de Gonzalo Montiel, el disparo de Lionel Messi que se reivindicaba y ponía el empate para la selección argentina. Y cuando parecía que todo se iba al tiempo extra, se venía el 90+2, la asistencia de Lautaro Martínez y de cabeza Enzo Fernández para el 3-2 de Argentina, que está en cuartos de final.
17: En el Dallas Stadium, donde se llevó a cabo el encuentro entre la selección de Portugal, comandada por Cristiano Ronaldo, frente a España, que se llevó una victoria en último minuto 1-0 y eliminó a Portugal. Cristiano Ronaldo se quedó con las ganas de llevarse la Copa del Mundo. El único tanto del encuentro se iba a marcar hasta el 90+1. La asistencia de Ferran Torres y aparecería la gran definición de Mikel Merino para el 1-0 de España, que se llevó la victoria y está en cuartos de final. Y nos vamos hasta el Seattle Stadium, donde la selección de Bélgica se llevó su pase a cuartos de final, venciendo por goleada 4-1 a los anfitriones Estados Unidos. El primer tanto la figura Charles de Cuttler, marcando el 1-0 al minuto 9 tras el centro de Nicolas Raskin, y la ventaja era para Bélgica. El empate para Estados Unidos al 31, un tiro libre directo de Malik Tillman, que pegaba en el defensa, nada que hacer para Thibaut Courtois, y era el 1-1 para los norteamericanos. El 2-1 la ventaja, dos minutos después la asistencia de Leandro Trossard, y de cabeza aparecería el goleador Charles de Cuttler para marcar el 2-1 y su doblete. La ventaja era para Bélgica. El 3-1 se vendría al 57 tras el error del portero norteamericano. Hans Vaneken ponía el 3-1 para Bélgica y cerraba la cuenta el 90+3. ¿Quién más para aparecer? Con gran definición que Romelu Lukaku para el 4-1 definitivo. Bélgica enfrentará a España en cuartos de final. Y en la última serie de octavos de final, a las 2 de la tarde, Suiza y Colombia se enfrentarán en uno de los partidos más atractivos en esta fase. La selección suiza llega a esta instancia tras firmar una destacada campaña en las rondas anteriores, consolidándose como uno de los equipos más sólidos del campeonato. El conjunto europeo ha basado su éxito en el orden defensivo, la disciplina táctica y la efectividad en los momentos clave. Colombia, por su parte, continúa demostrando el excelente momento futbolístico que atraviesa. Los dirigidos por Néstor Lorenzo han superado con autoridad las fases previas, gracias a un juego intenso, equilibrado y con un gran despliegue ofensivo comandados por Luis Díaz. El conjunto suizo confiará en el liderazgo de Granit Xhaka, Manuel Akanji, Dan Antoche, Ezequiel Andón y Brian Molo para intentar imponer condiciones, mientras tanto que Colombia apostará en el talento de James Rodríguez, Luis Díaz, John Durán, Richard Ríos y Daniel Muñoz para generar peligro y marcar diferencias en ataque. Edgar Flores, Noticiero El Salvador Radio.
18: 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Con esta invitación nos despedimos, recordándole que nuestra emisión estelar llega a partir de las 5
19: 5 de la tarde y en punto de cada hora usted se puede informar con nosotros de las últimas noticias nacionales e internacionales. Con esto nos despedimos, que tengan feliz tarde.
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Bienvenidos a su programa Crecer Leyendo, aquí en Radio El Salvador, un programa iniciativa del despacho de la Primera Dama y la Dirección de Primera Infancia del Ministerio de Educación. Yo soy Miss Claudia y aquí estoy muy contenta, reunida con ustedes, saber que llegamos a sus casitas a través de las ondas mágicas de la radio nos da mucho gusto y saber también que nos podemos comunicar a través del 60312363 nos alegra porque los escuchamos, porque los leemos y porque sabemos que están allá en cada uno de los departamentos de nuestro país, siendo parte de nuestra audiencia de todos los días a la 1 de la tarde acá en Crecer Leyendo. Y vamos a tener unos cuentos espectaculares que nos hablan del cuidado de nuestros dientes. La higiene bucal es algo súper importante que lo debemos aprender desde que estamos pequeñitos y practicar estos hábitos para mantener una dentadura pues saludable. Y además, saben ustedes que tener los dientitos saludables, también nuestro cuerpo está saludable, porque es bien importante que nosotros mantengamos esta higiene bucal y de esa manera prevenimos enfermedades de nuestro cuerpo. Así que vamos en este momento a bailar, nos vamos a poner de pie porque nosotros primero nos activamos y luego conocemos sobre diferentes temas acá en Crecer Leyendo. Vamos a bailar.

0: Después de habernos activado, les cuento, para los papás, el hecho de cuidar, atender y dar amor a sus niños es sumamente importante y necesario para que ellos se desarrollen de una manera integral. Fíjense que los cuidados cariñosos y sensibles son parte de lo que nos indica la política Crecer Juntos, porque son muy importantes. ¿Quieren saber por qué son importantes? Pongan atención, papá y mamá.
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2: Los cuidados cariñosos y sensibles para la primera infancia ofrecen un entorno óptimo para impulsar las buenas prácticas de salud e higiene y la nutrición adecuada en todos los programas de atención, nutrición, actividad física, práctica de una buena higiene en el sistema educativo y en el hogar con la colaboración entre los actores relacionados con la salud, la higiene y la nutrición. También puede facilitar el seguimiento del crecimiento y el desarrollo físico, las prácticas de higiene y el bienestar general de los niños pequeños en estos entornos.
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0: Parte de los cuidados hacia los niños es cuidar su salud. La salud es bien importante. Los niños deben de practicar hábitos higiénicos como el baño diario, el cambiarse su ropa, el lavarse los dientes después de cada comida y también si se han comido un dulcito o algo que es bastante dulce, pues practicar el lavado de los dientes si lo vemos necesario. Y tenemos acá un cuento que nos habla de un jardín mágico donde los niños llegan a este jardín y hay una niña que se llama Valentina, fíjense, y ella no se quiere lavar los dientes, entonces conoce a los cariosos. ¿Quieren conocer ustedes quiénes son los cariosos y qué sucede en el jardín mágico con Valentina? Pongan mucha atención a este cuento.
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0: La primera dama de la República de El Salvador se complace en presentar el cuento Valentina y el Jardín Mágico, de la autora Tía Lee, perteneciente a la serie Semilla, de la colección Árbol de Vida.
1: En un hermoso y soleado día, Valentina estaba muy contenta, pues su mamá la llevaría por primera vez a un jardín mágico. Recorrieron la ciudad hasta que abrieron una puertecita y vieron un maravilloso lugar, con árboles, pájaros, mariposas y un pozo mágico de los deseos. Puntito el pájaro se acercó y susurró al oído de Valentina.
2: ¡Bienvenidos, mis amigas!
3: ¡Mamá! ¡Ese pajarito nos habló!
1: Dijo Valentina.
4: Sí, hija. Aquí todo es mágico.
3: ¡Mami! En los árboles hay unos papelitos.
4: Son notas secretas, hija.
1: Respondió mamá.
3: ¿Qué dicen?
4: Debes ser muy paciente, Valentina. Pronto lo sabremos.
1: Pajarito Corazón se acercó a Valentina y entregó una de las notas misteriosas.
2: ¡Toma! ¡Es para ti!
3: ¡Mami! ¡Es la nota secreta! ¿Puedo leerla?
4: Aún no, Valentina. Debes esperar hasta el final del viaje.
3: ¡Está bien! ¡La guardaré en mi bolsillo!
1: De repente, Valentina se estiró bostezando.
4: Será mejor que descansemos un momento,
1: dijo mamá.
3: Pero primero, quiero comer,
1: dijo Valentina sacando de su bolso un sinfín de golosinas. Se lo comió todo, sin dejar ni una sola miguita.
3: Estoy muy cansada. Nada me pasará si solo duermo un ratito.
1: Un pequeño ejército de patitas se acercó rápidamente.
5: ¡Momento!
1: Dijo el líder.
5: Hemos llegado a nuestro destino final.
1: Eran los cariosos.
6: ¡Aparta tu cola de mi camino, carioso apestoso! Estás pisando mi hermoso cabello.
5: ¡Momento! Cariosita, compórtate. No me hagas enojar. Mira que he encontrado un banquete delicioso.
6: ¿Banquete delicioso? ¡Ya era hora! ¡Tengo mucha hambre! Dime dónde está ese famoso banquete. Yo solo veo a una niña dormida.
5: ¡Síganme todos!
1: Gritó Carioso.
6: ¿Cuánto falta? Ya estoy cansada y quiero comer.
1: Se quejó Cariosita.
5: ¡Sigan adelante! Mis 8 narices me dicen que aquí hay un banquete delicioso.
1: Uno tras otro marcharon hasta llegar a los dientes amarillos y rosados de Valentina por tantas golosinas que había comido.
7: ¡Yupi! ¡Yupi! ¡Yupi! ¡Yupi!
1: Gritaban los cariosos felices.
6: ¡Carioso! ¡Construyamos nuestras casas aquí!
5: Construiremos casas grandes, edificios, carreteras, fuentes, escuelas, jardines y hasta un parque de pelota.
1: Dijo Carioso mientras los demás le aplaudían. Se escuchó Toto a la distancia.
5: ¡Escóndanse todos!
1: Gritó Carioso.
5: Ese fastidioso perro se está aproximando junto a Tía Lee y su ejército de hadas. Esta vez no lograrán vencernos.
1: Dijo Carioso muy molesto. En el cielo, sobre una enorme pasta de dientes color roja, volaba Toto, el perrito mágico, y a su lado, junto a Tía Lee, el hada madrina de los dientes, seguida por un sinfín de pequeñas hadas con cepillos de todos los colores.
8: ¡Adelante, mis amigas! ¡Es hora de rescatar esos hermosos dientes!
1: Dijo Tía Lee. Una de las hadas llevaba consigo al señor elefante, una poderosa herramienta que sirve para tirar agua a los monstruos. En la boca de Valentina todo estaba muy oscuro y silencioso. Pronto, las haditas comenzaron a soplar y soplar cada vez más fuerte, hasta que una luz brillante como el sol se encendió, descubriendo los sucios dientes de Valentina.
5: ¡Basta! ¡No soporto ese cepillo! ¡Ese sabor a pasta es detestable! ¡Al ataque, cariosos! ¡No se dejen vencer!
1: Miles de cariosos aparecieron y las haditas comenzaron a cepillar rápidamente. Una de ellas tenía en su poder la pajilla mágica, que aspiraba a cuanto carioso se acercaba. Los cepillitos de las hadas se hicieron más poderosos, convirtiéndose en un gran cepillo con forma y sonido de tren. Finalmente, los dientes de Valentina lucían tan blancos como perlas y brillantes como estrellas.
4: «Vamos, Valentina, despierta, ya es hora de ir al colegio»,
1: dijo su madre. Poco a poco, Valentina abrió sus ojos, pensando que todo había sido un sueño, pero luego, sorprendida, se dio cuenta que en su mano tenía una nota secreta que decía:
8: «Valentina, una misión especial te encomendaré. Nunca jamás vuelvas a dormirte con tus dientes sucios. Debes cuidar siempre tu bella sonrisa. Te quiere mucho, tía Lee, tu hada madrina de los dientes».
3: «Nunca volveré a olvidar cepillarme los dientes. Comenzaré a comer más saludable. Ahora comeré frutas y muchas verduras. Intentaré poco a poco dejar de comer golosinas. La aventura en el jardín mágico de la tía Lee fue un momento muy especial para mí».
1: Y colorín colorado, este bonito cuento ha terminado.

0: escuchar este bonito cuento y los hábitos higiénicos son sumamente importantes. Uno de ellos es cepillarse después de las comidas y siempre cuando sea posible, si los niños se han comido un dulce o un alimento que sea dulce. También cuando nos cepillamos los dientes debe ser durante 2 minutos limpiando todas las partes de los dientes, lavarse las muelitas, lavarse los dientes de los lados, los del frente. Luego cepillar suavemente la lengua para eliminar las bacterias, tomar suficiente agua durante el día, comer frutas y verduras y evitar el exceso de dulces y bebidas azucaradas. Algo que es súper importante es que no vamos a compartir el cepillo de dientes con otras personas. Cada uno debe tener su propio cepillo de dientes porque son objetos de uso personal. Cuando ya pasaron 3 meses, debemos de cambiar el cepillo de dientes. No vamos a tener el cepillo de dientes para siempre, sino que debemos de cambiarlo cada 3 meses para que las cerdas estén en buen estado y la limpieza se haga correctamente. Y otra cosa muy importante es que vamos a visitar al dentista cada 6 meses para revisar que los dientes estén sanos. Cuando llevan a los niños al control de niños sanos, pues ahí le hacen la referencia para que vaya al servicio de salud, ¿verdad? La unidad dental, tanto de la unidad de salud o del seguro social, ¿verdad? Para que los niños pues lleven ese control y sus dientitos crezcan de manera saludable. Y así como decía hace un momento la recomendación, comer frutas y verduras es muy importante. ¿Qué les parece si escuchamos cómo preparar una lonchera saludable?
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2: Hola, soy Carla Chiquillo, nutricionista del Ministerio de Salud y hoy te voy a dar algunos tips para preparar refrigerios saludables. Para niños de 1 a 2 años se recomienda ofrecer combinaciones sencillas y nutritivas como medio pan francés con huevo revuelto o 2 onzas de queso fresco con media taza de papaya en trozos, una pupusa pequeña de frijol con queso o medio sándwich con 1 onza de queso fresco. En todos los casos, el agua debe ser la bebida principal para asegurar una hidratación adecuada y recuerda siempre mantenerte activo y saludable para seguir creciendo fuertes y sanos.
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0: Me encanta cómo los niños y sus mamás se van adecuando a estos hábitos de cuidado de los dientes y que se practican estos hábitos a diario, porque esto es todos los días comemos, todos los días nos lavamos los dientes. En este momento nos vamos con música, vamos a bailar a un corte comercial y regresamos aquí a Crecer Leyendo y vamos a seguir hablando de cómo nos cuidamos los dientitos.

0: Ya regresamos con más juegos, aventuras y cuentos en
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0: Continuamos con el programa que todos los niños disfrutan.

Y ya estamos de regreso. Vamos a bailar con estas canciones que son parte de los juegos tradicionales. Hagamos una ronda con la abuelita, con la tía, con el vecinito, con el hermanito, y vamos todos a bailar las estatuas de marfil y vamos a la huerta.

0: Y después de bailar estas canciones, seguimos con las recomendaciones para la salud de los dientes, la salud bucal. Debemos usar un cepillo de dientes del tamaño adecuado a la edad de los niños. Un cepillo pequeñito, ¿verdad?, que pueda permitir lavar bien los dientitos, y tenemos que hacerlo utilizando una pequeña cantidad de pasta dental con flúor. Y tener los adultos el cuidado de que los niños se enjuaguen bien y no se coman la pasta. Fíjense que es bien importante que los adultos estén acompañando a los niños y modelen esta actividad. Tanto papá o mamá pueden estarse lavando los dientes mientras los niños también lo hacen y los están observando y aprendiendo de ustedes. Se deben de limpiar todas las superficies de los dientes, por delante, por detrás y donde se mastica. Se debe cepillar suavemente la lengua. Es bien importante que bebamos más agua que bebidas azucaradas. También comer alimentos como frutas, verduras, cosas naturales nos hace mejor a comer dulces, caramelos, chocolates y bebidas gaseosas. Algo que es bien importante, si el niño toma todavía biberón, es importante que no se acuesten con el biberón que tiene leche, jugos o bebidas azucaradas. Se debe retirar gradualmente al crecer y favorecer el uso del vaso. Ahí le va a ir indicando el doctor, el pediatra, cuando ir ya dejando la pachita para que no se le dañen los dientes. También los niños deben evitar morder objetos duros como lápices, tapaderas o juguetes. Esa visita del odontólogo cada 6 meses es bien importante, porque de esa manera nos cuidamos los dientes diariamente en nuestra rutina, así como nos bañamos o nos lavamos las manos, y un médico está supervisando que todos los dientitos crezcan adecuadamente y que se mantengan saludables. Los padres siempre deben de darle a los niños el ejemplo de cómo cuidar sus dientitos. Pues ahorita vamos con este cuento muy bonito que nos habla de un niño que tuvo un accidente y se quebró un diente. Vamos a poner mucha atención al cuento. Vicente se quebró un diente.
1: La primera dama de la República de El Salvador se complace en presentar el cuento Vicente se quebró un diente, de la autora Tía Lee, perteneciente a la serie Semilla, de la colección Árbol de Vida.
2: En un pueblito verde y pintoresco de El Salvador, vivía Vicente, un niño alegre y juguetón. En su casa pequeña y bonita, había mucho amor. Lo cuidaba su madre Juanita, su padre Abel y su abuelo Marcelo, a quien todos de cariño le decían el abuelo Chelo.
3: Yo soy Vicente. Me encanta jugar. Y paso todo el día imaginando que soy un superhéroe.
2: Vicente tenía una imaginación extraordinaria. En su mente vivía aventuras de rescate y tenía una pasión particular por salvar a los animales indefensos sin hogar.
3: Mi pasatiempo favorito es ir al parque. Ahí practico mis fantásticos saltos y giros en mi nave María de 2 ruedas. ¡Amo mi bicicleta!
2: Un sábado al mediodía, Vicente se puso sus lentes y se fue al puente en su bicicleta con su amiga Julieta. De pronto, en la bajada vio algo que no esperaba.
3: ¡Esta es mi oportunidad de ser un héroe de verdad!,
2: dijo Vicente. En el suelo estaba una pobre tortuguita accidentada, en medio del camino, inmóvil, panza arriba y con su lengua afuera.
3: ¡Pobre tortuguita! Ha rodado cuesta abajo hasta pegar contra una roca.
2: La intención de Vicente fue rápido ponerse en acción y salvar a la pobre tortuga. Pero mientras ayudaba a la indefensa tortuguita, al otro lado de la cuesta venía Julieta la coqueta, bailando y cantando montada en sus patines. La distracción, la prisa y su curiosidad por ver a Vicente y lo que él estaba haciendo hizo que ella, sin pensar, sin mirar y sin parar, contra Vicente fuera a chocar. Vicente con el golpe paró en el suelo y Julieta preocupada le dijo:
4: ¡Ay, no! Vicente, ¿estás bien?
3: Sí, pero... ¡Auch! ¡Me duele mi diente!
2: Lloraba Vicente. Mientras tanto, el abuelo Chelo escuchó en el pueblo el murmullo de la gente que avisaba de un accidente.
5: ¿Qué es lo que sucede? ¿Por qué tanto alboroto?
6: ¡Pobrecito! ¡Mira,
7: es Vicente!
8: ¡Ay, no!
6: ¡Ay, pobrecito!
8: ¡Se
6: ¿Qué
8: trata
6: golpe
8: de Vicente!
6: ¡Se ha llevado!
2: Decía la gente. El abuelo subió la cuesta y de inmediato llegó al puente donde ocurrió el accidente. Rápido buscó en el suelo el pedazo de diente de Vicente. Julieta lloraba también asustada.
5: ¡Aquí está el diente! ¡Lo encontré! Lo recogeré y lo guardaré. Ven, Vicente, te daré un abrazo de consuelo. No te preocupes. Se salva tu diente, Vicente. Tu diente se salva. Te llevaré directo donde la tía Lee, la dentista, que es muy lista.
2: Julieta se quedó más tranquila.
4: Yo me encargaré de ti, tortuguita accidentada. Te pondré de nombre Aruba. Le pediré a mi mami que te llevemos donde don Mario, nuestro amigo el veterinario.
2: Con la dentista, Vicente se portó muy valiente.
9: Vicente, tomaré el pedazo de diente quebrado, lo pegaré y arreglaré. No te preocupes, todo saldrá muy bien.
2: Don Mario el veterinario curó a Aruba de su patita lastimada.
10: Querida tortuguita Aruba, pondré medicina en tu patita. Estoy seguro que Julieta te cuidará muy bien.
7: Vamos, Julieta, nos llevaremos a la tortuguita Aruba.
4: Sí, mami, adoptemos a Aruba la tortuga y démosle mucha lechuga.
2: Tía Lee curó a Vicente.
9: Los accidentes en los dientes son súper frecuentes. Puede suceder en el parque, en la escuela, cuando corres, cuando saltas, juegas o mientras montas tu bicicleta, patines o patineta. Incluso hasta un simple tropezón en las gradas de tu casa pueden causar un golpe en tus dientes. Si después de un golpe tu diente sale por completo, debes recogerlo por la corola y colocarlo en leche o también en tu mejilla para mantenerlo en contacto con tu saliva. Pero si tu diente se quiebra, recuerda siempre a Vicente, que recogió su pedazo de diente y corrió a su dentista para salvar su diente. Con cariño, Tía Lee.
2: Así termina esta historia. Julieta con una nueva mascota y Vicente con su diente a salvo, gracias a la pronta atención de su abuelito, quien lo llevó donde Tía Lee. Y colorín colorado, esta aventura ha terminado.

0: Y una de las secciones más especiales que nosotros tenemos acá dentro de Crecer Leyendo es el lector sorpresa. Así es que vamos en este momento a escuchar esa lectura que fue enviada a nuestro 6031-2363 y es el tema de Galacio y el cometa de colores.
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3: Galaxia y el cometa de colores. En un planeta muy lejano vivía una niña llamada Galaxia con su familia. Todo lo que le rodeaba era blanco y negro. El tejado, las calles, los brillos, los arbustos, las hojas y los árboles, también las ramas. Nadie existía otro color, solo esos colores. Galaxia vivía en una pequeña casita con un pequeño jardín. También pero sus padres eran serios. Pero también vivía un gato que se llamaba Coquino. Coquino tenía los bigotes tan largos, tan anandástico pesaba con ellos. El gato era de color rojo, pero solo Galaxia veía su color. Los adultos anunciaron que la niña tenía algo malo, por eso que el gato brillaba. Los días eran simples y aburridos para Galaxia. Pero Galaxia sí le inventó historias y poemas. Después de eso dijo cururú, curú, cururú al gato Coquino. Pero después de eso anunciaron que ya casi venía el cometa Cromos. También anunciaron una lluvia de estrellas. Galaxia, cuando estaba jugando a su jardín, vio una bola con una cola bien larga. Era tan larga que la miró, así que Galaxia corrió para decirle a sus padres, pero no le dieron importancia porque eran muy serios. Así que estaba triste. Galaxia miró la bola de juego otra vez. La bola de juego desapareció en una gran colina, cayó al suelo y se hizo manchas de colores. Todo se pintó de colores. Los tejados se volvieron rosa, sería. Después, los pajaritos se volvieron de morado. Los pececitos se volvieron de amarillo. Y los ríos se volvieron de azul. Quizás el otro sería los árboles y los arbustos. Y las hojas serían de color verde. Luego las ramas serían de café. Y todo estaría colorido. Dejando de hacer serio los padres, el planeta dejó de ser blanco y negro. Todos los adultos se aprendieron los colores, dejando de hacer serios. Y la moraleja es aprenderse los colores, como rosa, amarillo, azul, violeta o negro. Pero no me gusta el negro, solo rosado. Pero hay que aprenderse todos los colores, que son bonitos también. Eso es lo que le digo. Pero también no ser a ser serios, a ser felices y a estar alegres. Gracias.
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0: Y ahora nos vamos con música para seguir jugando acá y bailando en Crecer Leyendo. Vamos a ir primero con una cancioncita que nos dice que vamos de lo lento a lo rápido y luego con la canción que nos gusta tanto, esta canción, el tema de la Estrategia Nacional del Juego. Juguemos juntos, vamos a bailar.

0: Gracias, amiguitos, por habernos acompañado en nuestro programa Crecer Leyendo. Les mandamos un abrazo. El día de mañana estaremos acá en la cabina con el Cipitío y les cuento, hemos aceptado el reto de las ecoaventuras de Fovialito. Nuestros amigos de la Casa de Lula nos hicieron una invitación para que fuéramos parte y aceptáramos el reto de sembrar arbolitos. Así es que el día de mañana nosotros vamos a platicar con el Cipitío y vamos a aceptar el reto juntos. Y un día de estos van a ustedes ver la publicación de que nosotros ya hemos cumplido con el reto. Hemos sembrado los arbolitos. Así es que estén pendientes de nuestro programa para que ustedes se vayan dando cuenta cómo va este proceso de aceptar el reto de Fovialito. Gracias por habernos acompañado, les mandamos un abrazo y nos escuchamos el día de mañana a la 1:00 p.m. aquí en Radio El Salvador.
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2: Strawberry Fields Forever. Esta increíble canción fue lanzada en 1967, que marcó un antes y un después en la historia del pop. Escrita por John Lennon, la canción introdujo un sonido psicodélico e innovador con técnicas de estudio revolucionarias y una atmósfera onírica única. Inspirada en recuerdos de la infancia de Lennon en Liverpool, el tema rompió con las estructuras tradicionales del rock y abrió la puerta a una nueva era de experimentación musical. Strawberry Fields Forever, The Beatles.

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1: 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Continuamos con El Viaje de Lucas y Lucía. 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

0: Hoy presentamos el Templo de las Aves.
1: ¡Tú, hojalata, date prisa y repara eso! ¡Y tú, saco de tuercas, mueve todo esto rápido! Primero mi precioso hogar es reciclado. Luego me quedo sin fijador para mi bigote. ¡Y ahora mi fábrica está colapsada! ¿Y ahora qué?
2: Máximo Mercurio de las galaxias. ¿Por qué le contestas así a tu madre?
1: ¿Madre? Qué gusto escucharte.
2: ¿Por qué estás tan alterado?
1: He estado atendiendo asuntos urgentes en Terranova, madre.
2: ¿Algo más urgente que el regalo de tu padre?
1: ¿De qué regalo habla?
2: Su cumpleaños es pronto y es tu oportunidad para agradarlo.
1: Pero si mis regalos nunca son suficientes...
2: Precisamente, querido.
3: Tienes que darle algo maravilloso, fuera de lo común, colorido, mágico, que le recuerde que tiene el poder del universo en sus manos.
1: Colorido, mágico y poderoso. Encontrar algo que le agrade y en tan poco tiempo es imposible.
3: Piensa y resuélvelo pronto. No nos defraudes.
2: Haz honor a la familia, al igual que tus hermanos.
1: Así será, madre. No puedo quedarme un día más sin fijadores. Esta fábrica debe volver a funcionar hoy mismo. Y ustedes dos, encárguense de traer el regalo para mi padre.
4: Regalo, regalo, regalo.
5: ¿Todos los bosques de aquí son tan desolados como este, Tera?
6: Los bosques ahora en Terranova están escasos de vegetación y de vida animal, pero existe uno que Mercurius no ha podido destruir. Por eso lo nombró como el imposible.
5: Al parecer ese bigotes no es tan poderoso.
7: ¡Ey! ¿De dónde venimos hay un bosque que se llama igual?
6: Efectivamente, existe una reserva protegida con el mismo nombre.
7: Pero... el bosque imposible de Terranova, ¿por qué no lo ha podido destruir?
5: ¿Escucharon eso?
7: Yo no escuché nada.
5: ¿Qué fue eso?
7: ¡Salgamos de aquí! ¡Lucas, no me dejes atrás!
5: ¡Qué enorme puerta de piedra!
7: ¿Qué lugar es ese?
6: Mi radar indica que hemos llegado al Templo de las Aves Reloj.
5: ¿Aves Reloj? Suena curioso. Quisiera conocerlas.
6: Estas aves son conocidas así por la forma de su cola que parece el péndulo de un reloj y al moverla emiten este sonido.
5: ¿Podemos entrar para conocerlas?
7: ¡Espérate, Lucas! ¡Ahí están los robots de Mercurius!
5: Parece que se están llevando algo del templo.
7: ¡Rápido! ¡Vayamos detrás de esa roca!
4: Misión cumplida. Ahora sí, responde. ¿Por qué un robot siempre lleva un destornillador?
8: Bip, ¿por qué?
4: Por si se le afloja algo. ¡Ja, ja, ja, ja, ja, ja!
7: ¡Traen una jaula! Tera, ¿puedes escanearlo?
6: Comando recibido.
7: ¡Shh! Tera, baja el volumen.
6: El análisis indica que llevan un ave reloj.
7: ¡Pobrecita! Tenemos que rescatarla.
8: Bip, mi turno, mi turno.
5: ¡No, mi turno! ¿Saben cómo se llama un robot que siempre está diciendo chistes?
7: ¡Chistóteles!
4: Bip, buen chiste. Digo, intrusos, intrusos, intrusos.
7: Es mejor que regresen el ave al templo.
8: Ave capturada, misión cumplida.
5: ¡No si nosotros lo impedimos!
7: ¡Tera! ¿De qué forma podemos apagarlos?
6: Deben encontrar el interruptor anaranjado ubicado en la parte trasera de la cabeza.
5: ¡Lucía! ¡Desactiva el robot rojo! ¡Y yo voy a desactivar el amarillo!
4: ¡Ay! ¡Robot caído! ¡Ayuda! ¡Bip! ¡Ayuda!
7: ¡Ja! ¡Adiós,
5: ¡Adiós, robot! ¡Tengo el ave, Lucas!
9: ¡Woohoo! ¡Bien hecho, Lucía!
5: ¡Lucas! ¡El otro robot se escapa!

0: es que tenemos el ave.
1: Qué triste el sonido que está haciendo esta ave.
2: El sonido de esta ave es diferente cuando se encuentra en cautiverio. Al estar reunida con el resto de la misma especie, emite el sonido natural que escucharon antes.
0: ¿Podemos regresarla al templo? Hola, ¿sigue ahí?
3: Gracias por cuidar el regalo de mi padre. Nadie en Terranova se atrevería a hacer esto. Debí imaginar que ustedes destruyeron a mi pequeño Garby. Ustedes entraron a mi fábrica y me dejaron sin fijadores para mi bigote. Y ahora se les ocurre meterse con el regalo de mi padre.
0: Señor Mercurios...
3: Soy científico Mercurios.
1: Nosotros nada más queremos ayudar a Terranova.
3: Nadie detendrá la obra maestra que estoy creando en Terranova. Yo soy Máximo Mercurius, el científico más poderoso de toda la galaxia. Y ustedes ya me causaron suficientes problemas. Ahora, suéltenle el regalo de mi padre.
0: Las aves no deben estar en jaulas.
3: ¿En serio? Si tanto les preocupa, entonces disfruten su estancia con las aves permanentemente.
1: No nos asustas, bigotes.
3: Robots, cierren la entrada del templo. Hora de continuar mis obras en Terranova. Asunto resuelto con estos niños. Robots, de regreso a la fábrica.

0: ¡Tenemos que salir de aquí! ¡Ayúdame, Lucía! ¡Esta puerta no abre! ¡Lucía! ¿Me escuchas? ¡Te estoy hablando!
1: Sí, sí, te estoy escuchando.
0: ¿Acaso no querés salir de aquí?
1: Tera, ¿cuántas entradas tiene este templo?
2: Esta es la entrada principal. Tiene diferentes pasillos que conducen al bosque, pero son un laberinto y es muy fácil perderse entre ellos. También hay un espacio abierto en la parte central, donde se reúnen todas las aves de este templo.
1: Si es un espacio abierto, podríamos escalarlo. Es lo más fácil.
0: ¡Ni se te ocurra, Lucía!
1: ¡Pero es una buena idea!
0: ¡Siempre se hace lo que vos decís! ¡No querés apoyar mi idea! ¡Vine a Terranova por tu insistencia! ¡Y confías en una inteligencia artificial! ¡Y ahora estamos encerrados en este lugar!
1: Tera, ¿podés decirle a Lucas que cuando se calme voy a conversar con él?
2: Entendido. Lucas, hay un mensaje de...
0: Ya la escuché. No es necesario que lo repita. Ahora que lo pienso... Tampoco quiero hablar con alguien que no confía en mi idea.
1: Tu idea de abrir la puerta no está funcionando. Hay que intentar otra cosa. Y perdernos en un laberinto sería peor.
0: ¡Lucía! ¡Lucía!
1: ¡Este templo es impresionante! ¡Es realmente grande! Creo que puedo escalar esos muros. Son como los de la cueva que había en el cenote.
0: No creo que escalar sea una buena idea.
1: ¡Tera! ¡Ahí están las aves!
2: En este espacio abierto es donde se reúnen todas las aves. Cuando todas mueven su cola, crean una hermosa melodía.
1: Pero parece que están asustadas.
0: Debe ser por la visita de esos robots que se llevaron una de ellas.
1: Trataré de escalar este muro para salir por arriba. ¡No puedo hacerlo! ¡Las paredes son muy lisas!
0: Te dije que no era una buena idea. No quisiste ayudarme a abrir la puerta y ahora tampoco podemos salir por aquí.
1: Pero debía intentarlo.
0: Ajá, pero seguimos atrapados. ¿Y el orbe que encontramos en el río? ¡Dámelo! Creo que lo arruinaste. Ya no funciona.
1: Yo no lo arruiné. Lo que pasa es que no sabes cómo usarlo. ¡Dámelo!
0: ¿Ves que no funciona? ¡Lo arruinaste!
1: ¡Claro que no! ¡Yo no he hecho nada! ¿Qué tiene de diferente este orbe que no lo podemos activar? ¡La frase! ¡Restaura Terranova y revela tu saber! ¡Restaura Terranova y revela tu saber!
0: ¡Deja de repetirlo! ¡No funciona! ¡Vamos a quedarnos encerrados quién sabe por cuánto tiempo!
2: Reproduciendo video LIL 2103. ¿Recuerdan lo complicado que fue armar este rompecabezas de 5.000 piezas? Y lo lograron. Lucía, ¿recuerdas cuando Lucas te ayudó a escalar tu primer árbol a pesar del miedo que sentías?
3: ¡Vamos, Lucía! ¡Ya casi llegas!
2: Lucas, ¿recuerdas cuando te enfermaste en las vacaciones y Lucía preparó una tarde con tus juegos favoritos?
3: ¡Adivina lo que traje hoy!
4: ¡Mellito, en acción!
2: Cuando trabajan juntos, logran todo lo que se proponen.
0: Tera tiene razón. No es la frase, Lucía. Tenemos que trabajar en equipo.
1: Sí, intentemos una vez más, pero esta vez juntos.
0: ¡Hay que hacerlo! Tera, ¿cuál es el orbe que debemos activar para salir de aquí?
2: Deben activar el orbe de la fauna libre.
5: Sedienta de sabiduría nunca deja de explorar. Para descubrir su conocimiento deberán pensar, y al resolver el acertijo su poder podrán usar.
0: ¿Cuál es el acertijo?
5: Sumo y multiplico el esfuerzo, los fines comunes persigo, solo existo en la unión, dejo de existir en la división,
1: deja de existir en la división. Puede ser, quizá, la empatía.
5: Acertijo no resuelto.
0: ¿Sumar? ¿Multiplicar? ¿Dividir? ¡Debe ser otro acertijo de matemáticas!
1: No, no es de matemáticas.
0: ¡Oh! ¡Espérate! ¡Creo que ya sé qué es!
1: ¡Yo también!
6: ¡La cooperación!
5: Acertijo resuelto. El conocimiento del orbe de la fauna libre está listo para ser utilizado.
6: ¡Restaura Terranova y revela tu saber!
5: Mantener a los animales fuera de sus hábitats naturales puede crear una desconexión entre ellos y su papel en el ecosistema. En lugar de enjaular a los animales, deben proteger sus hogares naturales para la supervivencia a largo plazo. El conocimiento del orbe de la fauna libre ha regresado a Terranova.
7: No. ¿Quién abrió la jaula? ¡Regresa aquí, pajarraco! ¡Eres el regalo de mi padre! ¡No te puedes ir! ¡No! ¡Ojalatas, prepárense! ¡Deben ir a traer un nuevo regalo!

0: Lucas y Lucía, mellizos en acción.
1: Hola, esto es el diario de Terranova.
2: Y hoy exploramos un templo de aves.
1: ¿Exploramos?
2: Bueno, estuvimos atrapados, pero aún así fue increíble conocer un templo de aves.
1: Estas zonas protegidas están llenas de naturaleza, donde las aves pueden volar, comer y cuidar a sus crías libremente. ¡Son lugares seguros para las aves!
2: ¿Escucharon ese sonido? Lo hacen cuando están felices y no en cautiverio, es decir, atrapadas, sin poder volar libremente. Descubrimos que el ave reloj de Terranova es muy parecida al torogoz, el ave nacional del Salvador. Se les dice ave reloj por la forma que tienen las plumas de su cola.
1: Tera nos explicó que las aves no solo adornan el cielo con sus colores y belleza, cada una cumple una misión.
2: Ayudan a limpiar el aire. Algunas aves dispersan semillas, y esto sirve para que crezcan árboles. Además, controlan la cantidad de insectos, porque si no, podrían comerse todas las plantas. Sin ellas, los ecosistemas perderían su equilibrio.
1: Para que las aves sigan cantando y llenando de vida estos templos naturales, aprendimos que debemos plantar y cuidar los árboles. No tirar basura en ríos, parques y bosques.
2: Esto fue el diario de Terranova. ¡Hasta la próxima!
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2: Muy buenas tardes, les saluda Jessica Colorado y estas son las informaciones. La Fiscalía General de la República concluye hoy sus alegatos finales ante el Tribunal Sexto contra el Crimen Organizado de San Salvador en el juicio contra los 485 cabecillas de la MS-13. Tras meses de desfile probatorio en los que se ha sustentado más de 14.420 imputados, imputaciones por delitos ordenados entre 2012 y 2022, la Fiscalía solicitará las penas máximas para cada uno de los criminales. Avanzan las obras del primer aerocable de El Salvador. El Ministerio de Obras Públicas continúa con la instalación de una nueva torre como parte de las 23 estructuras que conformarán este sistema de transporte, el cual busca mejorar la movilidad en el área metropolitana de San Salvador. Fovial avanza con las actividades de mantenimiento y pavimentación en un tramo de la calle hacia La Coyotera en Aguachapán. Otro equipo trabaja para mejorar la conectividad en la carretera que conduce hacia San Miguel. Con estas acciones, la institución mantiene el 100% de conectividad en la red vial. Para finales de la tarde, el Ministerio de Medio Ambiente prevé lluvias breves y puntuales al norte del departamento de Chalatenango y Santa Ana. En el resto del país, el cielo estará poco nublado sin lluvias.
0: Internacionales.
2: En China, al menos 15 personas han fallecido y más de 275 han resultado heridas debido a las intensas lluvias. De acuerdo con informes, son tres las localidades más afectadas. Al menos 18 personas resultaron heridas este martes como consecuencia de dos atentados con explosivos ocurridos en el centro de Damasco durante el segundo día de la visita oficial del presidente de Francia a Siria. El lugar fue cercado por un fuerte operativo de seguridad y asistido por ambulancias. Hasta acá la información. Buenas tardes.
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4: la tarde con 12 minutos. Estamos por acá y qué bonito poder estar en sintonía de ustedes aquí a través del 96.9. Estamos completamente en vivo, ya nos vamos a conectar también a través de las redes sociales para saludar a todos los que están pendientes. Recuerden que nos pueden encontrar en las plataformas digitales como Radio El Salvador, la 96.9 FM. Es martes, ¿cómo están? ¿Cómo les va? ¿Cómo está su día? ¿Qué planes tienen para hoy? Señores, Argentina nos hizo preocuparnos durante mucho tiempo, sobre todo casi 2 horas, ¿verdad? A ver si pasaba o no. Y al final pasó. Ahorita ya están jugando nuestros amigos de Colombia y a ver si van a pasar o no. Así que estamos al pendiente y a la expectativa. La verdad es que sería un gran encuentro entre Argentina y Colombia. Así que piénselo bien. A ver a quién le iría. Sí, llega a clasificar, por supuesto, Colombia. Así que así estamos viviendo la fiesta futbolera. 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No se lo pierdan desde las 9 de la noche. Así que, señores, arrancamos, es martesito. Después de todo lo que estamos viviendo a nivel nacional e internacional, vamos a nuestro día martes y hoy tenemos versus versus. ¿Qué significa? Pues que ustedes pueden votar a través del número de WhatsApp, escribirnos y decirnos ¿qué opina usted? ¿A favor de quién va? Y no estamos hablando de partidos, sino que estamos hablando acerca del versus versus. El día de hoy vamos a hablar de una pregunta que siempre nos hacen. Y es, ¿qué prefieres? ¿Ahorrar para el futuro o disfrutar el momento y el dinero hoy? O sea, la famosa frase, porque me lo merezco. ¿Usted qué tipo de persona es? Escríbame. El 7682-9699 ya está disponible para usted. Su servidora, Ana Cortés, aquí en cabina de la 96.9. Arrancamos, Ana, a las 3. Y los dejo por acá con este tema espectacular que realmente Inglaterra celebró de esta manera en el Estadio Azteca. Y dije, yo la quiero poner también. Escuchémoslo.

Bueno, por ahí estábamos complaciendo un poquito acerca de este temazo de Iris o Iris, como usted le quiere decir. Pero bueno, estamos acá. Gracias por estar al pendiente de Ana a las 3. Justamente ya estamos en vivo a través de nuestro TikTok y puede escucharnos por ahí para que usted pueda, pues sí, disfrutar con nosotros, compartir, platicar, chismosear tras bambalinas, mientras nosotros vamos poniendo diferentes gustos musicales. Así que aprovecho a saludar a todos los que se están conectando en este momento a través de nuestro TikTok Live y cuéntenos desde dónde nos están escuchando y desde dónde nos están sintonizando también, me interesa. Y bueno, como les dije al inicio justo del programa, es que hoy queremos abrir un debate que seguramente pues los va a poner a reflexionar, y es que dicen que la vida es una sola y hay que disfrutarla al máximo, y otros prefieren ahorrar, planificar y pensar en el futuro. Entonces, ¿tú de qué lado estás? ¿Tú eres de los que dice, bueno, ahorro dinero, no gasto en nada, porque tengo un presupuesto en el cual yo quiero establecerme? ¿O eres de los que vive el momento? Eso es lo que yo quiero que participen hoy aquí en el Versus Versus de Ana a las 3. Recuerden que nos puedes escribir a través del número de WhatsApp al 7682-9699. Así que ya está abierto el número de WhatsApp, ya está también abierta la encuesta para que usted vote y me diga qué prefiere, ahorrar para el futuro o disfrutar el momento. Eso quiero saber. Así que escríbanos a través del número de WhatsApp y mándeme audio, no me molesta para nada. Así que ahí están las plataformas para que usted pueda empezar a votar. Y por supuesto, quiero aprovechar a que me diga desde dónde nos está escuchando y desde dónde es fan de Radio El Salvador. Además, señores, quiero contarles que hoy me dijeron que tenemos vales para el cine. Entonces, si tú quieres ganarte vales para el cine, tienes que mandarme un audio al 7682-9699 y decirme por qué quieres ir al cine, por qué quieres ir a Cinépolis. Es Cinépolis, para que sepan. Y díganme por qué, con quién van a ir y por qué les gusta escuchar Radio El Salvador. Facilísimo, mándeme un audio al 7682-9699 y llévese su pase doble para que vaya a disfrutar con su novio, con su novia, con su mejor amiga, con sus amigas, y van a disfrutar juntos a Cinépolis. Recuerden que pueden recoger sus pases de lunes a viernes a las 9 de la mañana a 12 o de 1 a 4 hasta el 20 de julio. Así que participe ya. Le dejo abierto el número de WhatsApp 7682-9699. ¿Por qué quiere ir al cine? ¿Con quién va a ir? Y porque escucha Radio El Salvador. Así que empiece a participar desde ya, que ya está abierto el número de WhatsApp para que participe en todas las dinámicas que tenemos aquí en Ana a las 3. Seguimos con un poco más de música, complaciendo a todos los amantes de Coldplay para que le ponga mucha atención, ¿ok? Les dejamos por acá. Mientras, voy a seguir platicando con ustedes porque... Ahí está, ya sonó, ya ven, qué belleza. Bueno, nos vamos a dejar con Coldplay, con Yellow.

0: 3:33 y estábamos complaciendo con este duplex de Coldplay. Vamos a pausa, ya venimos con más de Ana a las 3 para que usted no le cambie y esté al pendiente del tema de hoy y lo disfrute con nosotros.
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0: Gracias por estarnos escuchando a través del 96.9 FM. Estamos completamente en vivo por acá y también a través de nuestras redes sociales de Radio El Salvador. Aquí están viendo cómo estoy operando y quiero agradecerle a Ronald Rivas por enseñarme a hacer esta chamba que es súper bonita y que tengo la pasión de hacerlo con el corazón. Así que gracias de verdad, Ronald, por ayudarme y aquí andamos aprendiendo. Y me encanta lo que hago. Y bueno, miren, ya están participando para los pases del cine gracias a Cinépolis y vamos a escuchar en este momento este audio. Escuchemos. A ver qué nos dice Rosy. Escuchemos.
10: Hola, hola. Saluditos desde Los Planes de Renderos. Quisiera ganarme esos pases para pasar una tarde bonita con mi esposo, entretenida, divertida, para salir de la rutina de la semana. Y escuchamos Radio El Salvador porque es una radio buenísima, con buen contenido, nos alegra la tarde y la pasamos súper bien en su compañía. Gracias.
0: Gracias, Rosy. Bueno, pues con muchísimo gusto nosotros le damos esos pases. Solo me envía, por favor, el número de DUI, su nombre completo y número de teléfono para irla anotando por acá. Recuerde que usted puede participar, son de los beneficios de escuchar Radio El Salvador. Siempre los estamos complaciendo con vales de cine o vales para Dreamland, entre otros. Así que para que esté al pendiente de siempre su estación favorita, Radio El Salvador. Vamos a seguir complaciendo. Estábamos hablando de poner... ¡Ay! Miren, Siri me está hablando aquí. ¡Uy! Ya lo apagamos. Entonces, vamos a poner por acá, vamos a complacer un poquito de Enrique Bunbury para que podamos disfrutar todos juntos con este temazo que lo disfruté en la mañana y lo vamos a disfrutar hoy también. Y ¿saben qué? La gente votó a través de las redes sociales y dice, yo también los quiero escuchar. Así que póngame la atención por acá, por favor, a Enrique. Aunque no sea conmigo.

0: ahí estábamos con un poquito de flow en este día tan especial con Jarabe de Palo aquí en la 96.9 FM. Bueno, miren, teníamos algunos participantes, teníamos algunas personitas que estaban por ahí ya diciendo que por qué se quieren llevar los pases. Escuchemos en este momento. A ver, dice por acá nuestra queridísima... Ay, vamos a, no tengo nombre, pero a ver, vamos a decir... Le vamos a escribir, espérense. No, nombre. Listo. Vale, vamos a escuchar. Dice de la siguiente manera. A ver.
1: Buenas tardes, pues me gustaría ganármelo porque sería la primera vez que llevaría a mi hijo pequeño de 6 años y vivir un momento de diversión con ellos, tranquilidad, después de todos esos meses que hemos pasado en una situación un poco difícil. Y me gusta escuchar Radio El Salvador porque es la mejor de todo el país.
0: Gracias, Gilma. Gracias por escucharnos. Gracias por estar pendiente de Radio El Salvador. Y ahí se lleva sus pases. Únicamente, por favor, nombre completo, número de DUI y número de teléfono para podernos comunicar con usted. Y recuerde que cada persona que se lleva sus vales para cine los puede pasar a recoger de lunes a viernes de 9 a las 12 del mediodía o de 1 a 4 p.m. hasta el 20 de julio. Así que pasen por sus pases aquí en Canal 10 Foro Alfa. Aquí estamos ubicados. La Radio El Salvador, la radio del centenario, para que esté al pendiente. Y bueno, miren, estábamos hablando antes de irnos a pausa que era mejor, que prácticamente en el debate que tenemos en nuestro versus decíamos, a ver, ¿qué hacemos nosotros? ¿O qué sucede? ¿Cuál es tu pensamiento? Tú dices, soy de las que prefiero ahorrar para algo a futuro, o soy de las que dice me lo merezco. Por acá Lisa ya estaba participando, decía, yo casi siempre soy de las que dice ahorrar, pero hoy estoy en mi etapa de porque me lo merezco. Y yo le decía, Lisa, andamos en las mismas, pero porque a veces realmente yo siento que, vaya, yo pienso que deberíamos de tener un equilibrio, no sé ustedes. Y realmente a veces uno pasa trabajando constantemente y yo creo que llega ese momento donde dice, ok, responsablemente me voy a dar un yo me lo merezco porque lo hice bien, ¿no? Entonces siento que ahí sí vale realmente poder hacerlo, pero si no, pues sí, es bastante, pues un poquito irresponsable. Así que amiga, amigo, si usted ahorita dice, voy a ir a gastarme todo el dinero que tengo, no lo haga, ¿ok? Realmente piense que es mejor. Yo sé que la vida solo es una, pero a veces tenemos que ser responsables. Así que tú, ¿de cuál team eres? ¿De las que realmente gasta porque me lo merezco o ahorra? Le dejo ese interrogante. Por ahora seguimos complaciendo y vamos... Uy, miren, andan bien old school algunos y me están pidiendo un poquito de Backstreet Boys con Everybody. Entonces vamos a poner también un poquito de NSYNC, ¿les parece? Antes de la pausa, complaciendo aquí en la 96.9.

0: por acá. Gracias por estar aquí en Ana a las 3. Ahí estábamos complaciendo un poquito con Backstreet Boys. Gracias por escucharnos y gracias a los que han estado participando también a través del 7682-9699. Miren, tenemos por acá invitadas de lujo, para que lo sepa, y son nuestras queridísimas amigas de Galvaniza. Aquí tenemos con nosotros a Karen Sánchez y Carolina Carvajal, que están con nosotros. ¿Qué tal, chicas? ¿Cómo están? Bienvenidas a Radio El Salvador.
1: Felices de estar acá.
0: Me encanta. 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

0: 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Gracias, chicas. Gracias, Caro. Gracias, Karen, por habernos acompañado. Siempre es un honor tenerlas por acá. Es su casa.
1: Muchas gracias a ustedes.
0: Un abrazo. Y bueno, ahí teníamos esta valiosa información. Gracias por estar al pendiente siempre de la 96.9. Vamos a pausa, pero regresamos con más de Ana a las 3.
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3: Hola, ¿qué tal? Soy Patricia Mengíbar y vamos a las noticias. Denis Roel Gómez y Rosa Amalia Rivas fueron condenados a 40 y 30 años de cárcel respectivamente por extorsionar a un transportista y a un comerciante de Chapeltique en San Miguel. Ambos imputados son pandilleros de la MS-13, informó la Fiscalía General de la República. Un equipo de saneamiento de Anda realiza la desobstrucción de un colector de aguas residuales y limpieza de pozo en la séptima calle Oriente, Colonia Lourdes Oriente, en San Salvador. La autónoma recuerda que para realizar sus reportes y solicitudes puede comunicarse al call center 915. Cuadrillas del Ministerio de Obras Públicas llegaron a la calle Laurel, Cantón Arenales, Ciudad Delgado, a realizar estudios para estabilizar un talud y evitar emergencias que representen peligro para los habitantes de la zona. La Policía Nacional Civil mantiene operatividad 24/7 en el occidente del país, con diferentes acciones para verificar los límites de velocidad, documentación de conductores y el orden de los puntos de abordaje, como parte del cumplimiento del Plan Control Territorial.
2: Internacionales.
3: Autoridades de Venezuela lanzaron el Plan Venezuela Renace, enfocado en la reconstrucción de las infraestructuras dañadas por los terremotos en el sector de La Guaira, que fue declarada como zona de desastre. Iniciarán con la reconstrucción de 600 apartamentos para 3.041 personas que se encuentran en campamentos transitorios. Francia combate múltiples incendios forestales en medio de su tercera ola de calor extremo en menos de 2 meses, siendo el departamento de los Pirineos Orientales el epicentro de la emergencia. El devastador fuego ya arrasó 4.900 hectáreas, dejó 11 muertos y forzó la evacuación de 10.000 personas, además de alterar el recorrido de la tercera etapa del Tour de Francia 2026. Hasta acá las noticias.
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4: Café de la tarde es gracias a Pan Lilian y vamos a platicar aquí un poquito acerca de qué pasará con Gilberto Mora tras el Mundial. ¿Se acuerdan este chico joven de prácticamente 17 años de México que ha sobresalido por sus capacidades? Pues imagínense que Liverpool lo quiere y ya se le adelantó el Manchester. Así es, el mediocampista mexicano Gilberto Mora no pasó desapercibido en este Mundial y, de acuerdo con reportes, el Liverpool y el Manchester siguen de cerca su evolución. Así que ya su nombre suena con fuerza en Europa luego de su gran participación con la selección mexicana. El mediocampista de Cholos de Tijuana habría despertado el interés de dos de los clubes más importantes de la Premier League. ¿Qué pasará con Gilberto? Pues según informan, el Liverpool tiene un gran interés por el mexicano y ya tuvo acercamiento con el club Tijuana, con quien el mediocampista tiene contrato hasta el 2029 para ficharlo tras sus destacadas actuaciones en la Copa del Mundo. Entonces aparece también el Manchester y sigue de cerca su evolución, según las versiones de medios europeos especializados. Así que imagínense, el Real Madrid y Barcelona también están valorando la participación de Mora por todo lo que hizo en este Mundial. ¿Qué pasará? Pues aquí se lo vamos a estar contando en el Café de la Tarde con nuestro queridísimo Pan Lilian. 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Seguimos con más aquí en la 96.9 FM.
2: Estamos de regreso y seguimos

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2: ¡Ay! Bueno, ahí teníamos este tema de Aqua, de Barbie Girl. Imagínense que este sencillo lo lanzaron en 1997 y hasta el día de hoy nos pone a bailar, nos pone a gozar. Así que aquí estamos en Ana las 3. Gracias por estar en compañía de nosotros. Y miren, escríbanos ya al 7682-9699. Díganos qué tal, cómo está el reporte del tráfico, cómo va todo. Escríbanos, quiero saber qué, desde dónde nos está sintonizando, desde su oficina, desde su casa, desde el tráfico, si va camino a Santa Ana, si está en San Miguel. Bueno, díganos, escríbanos, estamos al pendiente. Y bueno, recuerde que en nuestro Versus Versus estábamos platicando de este debate, que hay personas que dicen que la vida es una sola y hay que disfrutarla al máximo, y otros que prefieren ahorrar, planificar y pensar en el futuro. Entonces, ¿tú de qué lado estás? Hay personas que ya nos dijeron que, bueno, son de parte de ahorrar para el futuro, y hay otras que dicen, ¿saben qué? Yo no, yo soy de disfrutar el presente. Y por eso quiero darles distintos puntos de vista. Miren, si usted se pone a pensar y es de las personas que eligen ahorrar, suelen decir, pues a mí el ahorrar me da tranquilidad, me encanta estar preparado para cualquier emergencia. Además dice, bueno, yo quiero cumplir metas como comprar, no sé, una casa, viajar, emprender. Y sabemos que ahorrar, pues hoy me va a dar libertad mañana. Así que, ¿qué sueño estás construyendo con tus ahorros? Esa es la pregunta que tenemos para ti. Pero tal vez tú eres de disfrutar el presente y lo ves desde otra perspectiva. Y dices, bueno, yo realmente pienso que no sabemos qué pasará mañana, entonces prefiero disfrutar el presente. O tal vez dices, bueno, hay experiencias que no regresan y el dinero pues también está para vivir, en viajar, compartir y crear recuerdos, ¿no? Entonces, ¿tú qué piensas acerca de este tema? Porque los expertos nos dicen y nos dicen prácticamente que en educación financiera suelen coincidir en que el equilibrio es la mejor estrategia. Así que recomiendan prácticamente ahorrar de forma constante, aunque sea una cantidad pequeña, tener un fondo de emergencias, disfrutar del dinero sin poner en riesgo la estabilidad financiera. Entonces, yo también considero, como los especialistas, que realmente nosotros lo que tenemos que hacer es tener ese equilibrio. Bueno, ahora voy a ahorrar un poquito para que cuando yo vaya a prácticamente a gastar dinero, pues cuando diga me lo merezco, pues tengo ese ahorro, ese backup que me va a servir a no desestabilizarme. Porque el problema, ahí me decían un dicho bastante salvadoreño, no lo voy a decir porque no sé si será mala palabra, entonces prefiero evitarlo, pero realmente que prácticamente pues sí, uno gasta, o sea, llega el dinero y así como llega se lo gasta. Entonces, ¿usted qué considera? ¿Realmente le gusta vivir el momento o le encanta ahorrar? Escríbanos 7682-9699 para que usted piense. ¿Ok? Vamos a continuar con más. Seguimos complaciendo aquí a través del 96.9. Su servidora Ana Cortés. Y un gusto, como siempre, estarlo acompañando en este martes. Martes es fecha hoy, 7 de julio. Seguimos por acá.

0: 4:29. Seguimos por acá complaciendo. Gracias por estarnos escuchando aquí en el 96.9 FM. Miren, aquí tenemos más ganadores de los pases de Cinépolis y vamos a escuchar en este momento a nuestra queridísima Mayra, que está participando. Escuchemos.
1: Buenas tardes, Radio El Salvador. Estoy acá para participar. Quiero ganarme un pase para mí, para mi esposo, para poder disfrutar de la mejor película de cine. Y agradecida con ustedes por la oportunidad. Si nos permiten, pues muchas gracias. Quisiéramos participar. Gracias, buenas tardes, bendiciones.
0: Gracias, Mayra. Bueno, ahí está. Usted se lleva sus pases para el cine. Es un pase doble, así que perfectamente puede ir con su esposo. Nada más envíeme su nombre completo, DUI y número de teléfono. Recuerde, nos puede escribir al 7682-9699. Esto es gracias a Cinépolis. Y recuerden que los pases los pueden venir a recoger de lunes a viernes de 9 de la mañana a 12 del mediodía y de 1 de la tarde a 4 de la tarde hasta el 20 de julio. Es para cualquier película, no tenemos una película en específico, así que si usted quiere ir al cine con su pareja, con su mejor amiga, con su mamá, con quien quiera, participe ya, mándenos un mensajito a WhatsApp y nosotros con muchísimo gusto lo consentimos por acá. Solo díganos por qué quiere ir al cine, con quién y por qué escucha Radio El Salvador. Nos vamos a pausa, pero ya venimos con más de Ana a las 3.
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0: 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Gracias a ElSalvador.travel, nos vamos a escuchar un poquito acerca del tráfico. Y si usted viene desde la Monseñor Romero a incorporarse hacia Los Próceres, va a encontrar bastante carga vehicular, así que tómelo en cuenta y puede buscar rutas alternas. También si usted está en el Boulevard de los Héroes y va del Boulevard de los Héroes para la 49 a incorporarse por el Hermano Lejano, está bastante fuerte la carga vehicular también, para que lo tome en cuenta. Si usted viene de la Manuel Enrique Araujo y va hacia El Salvador del Mundo, está un poco más tranquilo, pero si usted va del Salvador del Mundo hacia Constitución, hay bastante carga vehicular. 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
3: Hola, ¿qué tal? Soy Patricia Mengíbar y vamos a las noticias. Denis Roel Gómez y Rosa Amalia Rivas fueron condenados a 40 y 30 años de cárcel respectivamente por extorsionar a un transportista y a un comerciante de Chapeltique en San Miguel. Ambos imputados son pandilleros de la MS-13, informó la Fiscalía General de la República. Un equipo de saneamiento de Anda realiza la desobstrucción de un colector de aguas residuales y limpieza de pozo en la séptima calle Oriente, Colonia Lourdes Oriente, en San Salvador. La autónoma recuerda que para realizar sus reportes y solicitudes puede comunicarse al call center 915. Cuadrillas del Ministerio de Obras Públicas llegaron a la calle Laurel, Cantón Arenales, Ciudad Delgado, a realizar estudios para estabilizar un talud y evitar emergencias que representen peligro para los habitantes de la zona. La Policía Nacional Civil mantiene operatividad 24/7 en el occidente del país, con diferentes acciones para verificar los límites de velocidad, documentación de conductores y el orden de los puntos de abordaje, como parte del cumplimiento del Plan Control Territorial.
2: Internacionales.
3: Autoridades de Venezuela lanzaron el Plan Venezuela Renace, enfocado en la reconstrucción de las infraestructuras dañadas por los terremotos en el sector de La Guaira, que fue declarada como zona de desastre. Iniciarán con la reconstrucción de 600 apartamentos para 3.041 personas que se encuentran en campamentos transitorios. Francia combate múltiples incendios forestales en medio de su tercera ola de calor extremo en menos de 2 meses, siendo el departamento de los Pirineos Orientales el epicentro de la emergencia. El devastador fuego ya arrasó 4.900 hectáreas, dejó 11 muertos y forzó la evacuación de 10.000 personas, además de alterar el recorrido de la tercera etapa del Tour de Francia 2026. Hasta acá las noticias.
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4: Seguimos por acá, seguimos complaciendo. ¡Qué bonito! Me encantan cuando participan y cuando están aquí al pendiente de Ana a las 3. Miren, escuchemos por acá, sigue la gente participando para llevarse sus pases para el cine. Escuchemos.
5: Qué gusto poderla saludar. La verdad es que me encantaría ganarme esos pases para poder ir con mi hermano al cine, a poder ir a ver una película. Y yo escucho Radio El Salvador para poder escuchar su programa y pues sí. Participar un poquito ahí en la conversación que se tiene. Gracias.
4: Me encanta, gracias Mercedes, gracias por escribirnos. Recuerde que me tiene que poner nombre completo, número de DUI y teléfono. Para que, miren, ahorita estoy lejitos, aquí estoy. Vaya, para que así usted se pueda llevar sus pases. Tenemos por acá más participantes. Miren, me escribe por acá Wendy, dice, vamos a escuchar, dice así.
6: A ver, Wendy. A un día de chicas.
4: Ay, un día de chicas, espérense, lo puse, ahí está.
6: Hola, mi nombre es Rocío y quiero participar. Soy muy fan de Radio El Salvador. Con mi mamá queremos ir al cine a un día de chicas.
4: Eso, bueno, ahí teníamos Wendy, es la mamá de Rocío, para que sepan. Entonces, por acá vamos a entregar los pases y gracias por participar, gracias por estar aquí al pendiente del 96.9 FM. FM. Escríbanos al 7682-9699 y recuerden que cada día estamos regalando cosas diferentes, parte de consentir a nuestra audiencia y para crear esta comunidad tan hermosa que tenemos. Así que ahí teníamos algunos audios. Gracias por estar al pendiente de nosotros. Por ahora, miren, quiero aprovechar también a hablar el tema de hoy. Estábamos platicando acerca del versus de qué tipo de persona es usted. Si usted es de los que dice, bueno, yo soy de los que gasto porque me lo merezco, o decides ahorrar. Y fíjense que realmente los especialistas dicen que lo que debería de ser positivo para usted es que realmente busque un equilibrio, porque esa siempre va a ser la mejor estrategia para usted. Ahorrar de forma constante, aunque sea una cantidad pequeña, no sé, tal vez tener un fondo para emergencias, disfrutar del dinero sin poner en riesgo la estabilidad financiera, gastar con intención, no por impulso, como muchas veces lo hacemos. Y bueno, la idea no es vivir con miedo a gastar ni gastar sin pensar en el mañana. Entonces ahora las preguntas que yo le dejo por acá para que reflexione es, ¿eres ahorrador o eres gastador? ¿Cuál ha sido la compra de la que más te has arrepentido? Y esta pregunta está buenísima. Si hoy recibieras $5,000, ¿los ahorrarías o te darías un gusto? A ver, piensa en eso. Y yo lo que te puedo decir hoy para ir cerrando por acá nuestra increíble conversación que tuvimos este martes es que el dinero tiene un propósito: ayudarnos a vivir mejor. Ahorrar, sí, nos da tranquilidad para el futuro. Y disfrutar con responsabilidad nos permite crear recuerdos que también enriquecen la vida. Así que yo te invito a que realmente vivas en equilibrio, que no vivas con tanto miedo al futuro y que olvides disfrutar el presente. Pero tampoco te mando a que seas irresponsable y que disfrute solo el momento, porque realmente el futuro en algún momento puede llegar. Así que el verdadero éxito está en encontrar ese equilibrio. Los dejo con buena música. Su servidora Ana Cortés se despide con mucho gusto y nos escuchamos el día jueves aquí en la 96.9. Un abrazote, un beso y que Dios me les bendiga un montón. ¡Feliz martes!

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1: Es un gusto saludarle y trasladarle toda la información de la jornada en la emisión estelar de Noticiero El Salvador Radio, cuando ya llegamos al martes 7 de julio del año 2026. Sergio Rivera le saluda desde la realización, Jessica Colorado en la coordinación y quien le acompaña en la lectura de noticias, Daniela Flores. Y es que ya son 13 días, más de 300 horas las que han pasado desde los dos potentes terremotos que en pocos segundos generaron una gran destrucción en Venezuela. La misión humanitaria enviada por El Salvador sigue activa en el terremoto en el territorio afectado, brindando asistencia a centenares de personas de todas las edades. Las intensas labores para distribuir comida, medicamentos y más elementos que son parte de las 155 toneladas de insumos que llegaron desde nuestro país no se detienen en esta fase de las tareas. Pero sobre este tema le tendremos todos los detalles, por supuesto, luego de escuchar nuestros titulares. Sean bienvenidos.
0: Titulares.
2: Se profundiza la crisis humanitaria en Venezuela, donde cada día aumenta el número de víctimas y damnificados por los terremotos del 24 de junio. En medio de la tragedia, contingente salvadoreño lleva alivio a los afectados y continúa trabajando en la búsqueda de posibles sobrevivientes. Julio se mantiene sin registrar asesinatos y tribunales avanzan en los juicios colectivos contra fundadores y jefes de la MS y el Barrio 18. Optimismo en cartera de agricultura y su proyección de buenas cosechas de granos básicos y otros alimentos, pese a irregularidades del invierno. Turismo aumenta impacto como uno de los grandes pilares de la economía al totalizar 2.5 millones de visitantes extranjeros hasta el mes pasado. Además, ola de calor deja unos 5.000 fallecidos en Europa y Estados Unidos, mientras que las lluvias causan muerte y destrucción en países de Asia.
0: Misión humanitaria en Venezuela.
1: Iniciamos con las noticias. La destrucción provocada por los terremotos registrados en Venezuela el pasado 24 de junio ha dejado a miles de personas sin hogar. Mientras tanto, las misiones humanitarias continúan con las labores de búsqueda y rescate, al mismo tiempo que mantienen la distribución de ayuda para las familias afectadas por la emergencia. A continuación, más detalles.
3: Las autoridades informaron que hasta el momento se contabilizan más de 3.685 personas fallecidas. Además, 856 edificios resultaron dañados, de los cuales 190 colapsaron por completo. Ante este panorama, la presidenta interina, Delcy Rodríguez, anunció el inicio de un plan de intervención para atender las estructuras afectadas.
4: Estamos arrancando en este gran despliegue del plan Venezuela. Venezuela renace, vamos a atender todos los apartamentos, los edificios impactados y afectados. Estamos acá en la Avenida Bolívar de Caracas, interviniendo simultáneamente 20 edificios.
3: Además de los daños materiales, las autoridades reportan 16.740 personas heridas. También, como parte de la fase de recuperación, el gobierno venezolano informó que reconstruirá 600 apartamentos para beneficiar a más de 3.000 personas.
4: Entonces estamos ya distribuyendo materiales. Atiende a un plan técnico, Tiene que haber viabilidad técnica. Nosotros tenemos que atender todos nuestros procesos constructivos con una habilitación técnica para no poner en riesgo en futuro a la familia, para no poner en riesgo vidas. Así que ese plan técnico tiene además una plataforma tecnológica, un sistema de información centralizado y esa habilitación técnica se va a requerir para cualquier tipo de reparación, de reconstrucción y de edificación.
3: Los más de 4.000 rescatistas internacionales continúan con las labores de búsqueda de personas que podrían permanecer atrapadas en los escombros, mientras las autoridades mantienen activos los operativos de asistencia y reconstrucción en las comunidades más afectadas. Orlando Guillén, Noticiero El Salvador Radio.
1: y El Salvador mantiene una operación de asistencia activa y permanente.

0: permanente en Venezuela, tras los devastadores terremotos registrados el 24 de junio, esto con ayuda humanitaria y clínicas hospitalarias. Los detalles de estas jornadas se las presentamos en la siguiente nota.
1: El gobierno del presidente de la República, Nayib Bukele, ha desplegado un contingente integrado por paramédicos para brindar asistencia humanitaria, así como atención hospitalaria a la población venezolana afectada por los terremotos. Asimismo, ha despachado aviones cargados de toneladas de insumos, como alimentos no perecederos, medicamentos, agua, kits de limpieza personal, además de la instalación de clínicas móviles para atender a pacientes que resultaron con algún daño o heridas, falta de medicamentos y atención médica en las zonas más afectadas por la destrucción de los terremotos, como el estado de Guaira. El Salvador ha sido uno de los países más activos en colaborar con ayuda internacional, facilitando equipos médicos, paramédicos y de atención psicológica a la Unidad Humanitaria de Rescate USAR y la distribución de cargamentos de ayuda de varias toneladas de medicamentos para asistir a 5 hospitales principales de la región de la Guaira. En las clínicas móviles se han atendido casos materno-infantil, curaciones, consultas ambulatorias, asistencia prehospitalaria a adultos mayores, colocación de vendajes, aplicación de pomadas y cremas para la piel, distribución de alimentos, agua y atención profesional especializada para casos de desequilibrio emocional, cubriendo las necesidades inmediatas de la población damnificada. Herbert Aragón, Noticiero El Salvador Radio.
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0: Y precisamente para que nos actualice sobre la ayuda humanitaria que El Salvador continúa brindando en Venezuela, hacemos un enlace con el periodista Héctor Peñate. Héctor, adelante con tu reporte.
3: Muy buenas tardes, El Salvador. Es un gusto saludarlos desde Venezuela, exactamente desde La Guaira, estado de Vargas, como se le conoce también. Acá mismo nos encontramos muy cerca de la zona cero, a este lugar donde la tragedia llegó y se ha llevado la vida de miles de venezolanos. En este preciso instante también nosotros nos encontramos al interior de uno de los albergues más grandes de este lugar. Es el refugio Campo de Golf, que alberga a más de 500 familias. Producto de estos sismos que dejaron sin hogar a muchos, y pues aproximadamente se encuentran entre estas familias un aproximado de 200 niños, con posibilidades de que la cantidad incremente, porque en los próximos días, en las próximas horas, los desplazamientos van a continuar, porque los edificios, en su mayoría, los que no se cayeron, han quedado completamente en ruinas, completamente inservibles. Pero bueno, el gobierno de El Salvador ha entregado insumos médicos, les ha llevado refrigerio, además de atención psicológica. Por supuesto, este momento es bastante dramático, por decirlo de esta manera, incluso cuando los psicólogos, los especialistas en esta materia, se acercaban a las personas en las tiendas de campaña donde están ubicados en este gran campo de golf, como les refiero, empezaban a mostrar sus sentimientos a flor de piel, por decirlo de esta manera. Incluso lloraban con los especialistas de El Salvador, quienes los estaban atendiendo. Esta situación acá es bastante gráfica, definitivamente. Lo que están pasando es muy triste. Sin embargo, el apoyo de El Salvador en esta materia ha sido clave. Lo hemos constatado esta misma tarde, porque además se les llevó a los niños juegos, dinámicas, y también hasta quiebra de piñatas. Muchos de estos niños, hay que decirlo, muchos de estos menores de edad ahora se encuentran sin padre, se encuentran sin su madre, porque están en calidad de desaparecidos después de esta tragedia que ha acontecido. Otros tantos, pues bueno, van a tener que enfrentar las circunstancias de una manera bastante complicada y difícil. En este caso podemos decirles que El Salvador está destacando por este tipo de apoyos, porque desde que ha llegado el contingente salvadoreño, desde el principio de esta misión, lo principal ha sido atender a la población más necesitada, entregándoles medicinas, entregándoles todo tipo de insumos y, por supuesto, en este caso, como hacemos referencia, en atención psicológica y pues ayuda a los niños de este sector. Así las cosas, así la información que tengo para ustedes. Devuelvo la señal hasta El Salvador. Buenas tardes.
0: Gracias, Héctor, por tu reporte desde Venezuela. Y es que los daños causados por los dos terremotos del pasado 24 de junio en Venezuela ya superaron los $30 millones, según estimaciones del organismo o de organismos internacionales.
4: Con el estudio preliminar, reconstruir Venezuela tras los dos terremotos costaría $37 mil millones, una cifra que equivale al 40% del Producto Interno Bruto del país. También, según estimaciones del PNUD, la mayor parte del impacto financiero se concentró en el sector de edificaciones residenciales, comerciales, industriales, educativas y de salud, cuyas pérdidas físicas ascienden a los $24 millones, mientras que la destrucción en materia de infraestructura pública que abarca sistemas de agua, vialidad.
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0: De acuerdo con el estudio preliminar, reconstruir Venezuela tras los dos terremotos costaría 37 mil millones de dólares, una cifra que equivale al 40% del Producto Interno Bruto del país. También, según estimaciones del PNUD, la mayor parte del impacto financiero se concentró en el sector de edificaciones residenciales, comerciales, industriales, educativas y de salud, cuyas pérdidas físicas ascienden a los 24 millones de dólares, mientras que la destrucción en materia de infraestructura pública que abarca sistemas de agua, vialidad, redes eléctricas, telecomunicaciones, puertos, aeropuertos y el sector energético de petróleo y gas se calculó en 13 millones. Esos 37 mil millones en daños calculados por la ONU son casi el doble del presupuesto de 2026 de Venezuela, que alcanzó la suma de 19 mil millones de dólares. El estudio del PNUD combina imágenes satelitales, evaluaciones de daños en edificaciones basadas en inteligencia artificial, información sobre la ubicación y la altura de los edificios y conocimientos de ingeniería locales para estimar el volumen de escombros. Del total estimado, 1,2 millones de toneladas de escombros, aproximadamente 9 mil toneladas, corresponden a edificios dañados, mientras que 332 mil toneladas provienen de artículos domésticos y pertenencias personales. Los mayores volúmenes se concentran en las zonas de Katia Lamar, Caraballeda y Urimare, lo que identifica como las áreas prioritarias para las labores de gestión de escombros. Jessica Colorado, Noticiero El Salvador Radio.
1: Y también organismos globales han ofrecido asistencia financiera y líneas de crédito para reconstruir Venezuela. Por ejemplo, el Fondo Monetario Internacional ofreció un fondo de reconstrucción inicial por 200 millones de dólares. Y otros organismos como el Banco Mundial, Banco Interamericano de Desarrollo y el Banco de Desarrollo de América Latina y el Caribe, CAF, también se unieron para apoyar al país en su recuperación. Y por su parte, el gobierno de los Estados Unidos ha ofrecido ayuda por 310 millones de dólares. Y siempre en el ámbito internacional, las condiciones climáticas extremas y los desastres naturales continúan provocando emergencias en distintos países, desde temperaturas récord hasta inundaciones, incendios forestales y deslizamientos de tierra. Las autoridades mantienen activas las labores de atención y respuesta para proteger a la población.
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3: Comenzamos en Europa. La intensa ola de calor que afecta amplias regiones se ha convertido en una de las emergencias climáticas mortales del año. Estimaciones preliminares indican que cerca de 5.000 personas han fallecido a causa de las temperaturas extremas. El mayor impacto se registra en Francia, Bélgica y los Países Bajos, donde las autoridades mantienen medidas para proteger a la población. Un incendio forestal de gran magnitud mantiene en alerta al sur de Francia, donde más de 700 bomberos trabajan para controlar las llamas. El siniestro ha obligado a evacuar a más de 10.000 personas y ha consumido más de 4.600 hectáreas. La emergencia ocurre mientras el país se enfrenta una intensa ola de calor, con temperaturas que han alcanzado hasta los 40 grados centígrados desde finales de junio. En India, 3 personas murieron y 9 resultaron heridas tras un deslizamiento de tierra provocado por las intensas precipitaciones. Las autoridades continúan las labores de búsqueda y rescate, debido a que temen que varias personas permanezcan atrapadas bajo los escombros. En China, al menos 15 personas han fallecido y más de 275 han resultado heridas por las inundaciones ocasionadas por las fuertes lluvias en el norte del país. Ante esta situación, las autoridades mantienen activados los planes de emergencia para atender a los afectados y entregar asistencia de manera oportuna. Siempre en China, en el sur, un tifón provocó el colapso de un embalse. Las autoridades mantienen vigilancia en las zonas impactadas y continúan evaluando los daños ocasionados por el fenómeno natural, especialmente en infraestructura. En Argentina, una intensa masa de aire polar continúa avanzando y provoca los días más fríos del año en distintas regiones del país. De acuerdo con las autoridades, las temperaturas rondarán los 0 grados centígrados, acompañadas de heladas generalizadas en varios puntos del territorio. Orlando Guillén, Noticiero El Salvador Radio.
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4: Buenas tardes, compañeros. Buenas tardes a todos los que nos escuchan a través del noticiero El Salvador Radio de la tarde. Las condiciones del estado del tiempo para lo que resta de hoy martes y las perspectivas para los próximos días serán las siguientes. Aunque se tiene una onda tropical al este de Nicaragua, esta estaría desplazándose entre el día de hoy y el día de mañana sobre el territorio salvadoreño. Pese a que estos sistemas nos generan lluvias y tormentas sobre el país, estas se miran inhibidas y restringidas debido a las altas temperaturas, al fenómeno del Niño y a algo mucho más relevante que se tiene, que es la presencia del polvo del Sahara. Sabemos que esta condición disminuye y debilita el desarrollo y la generación de lluvias y tormentas que traen estos sistemas y que las pasan descargando sobre el territorio salvadoreño. Pese a eso, también se van a tener y se continuará con las altas temperaturas. Estamos percibiendo que las temperaturas continúan y van a seguir subiendo para los próximos días, dando un calor extremo, un calor sofocante para la zona oriental y la zona costera de nuestro territorio. También queremos informarles que se tiene presencia del fenómeno del Niño, se tiene presencia del flujo del este acelerado, se tiene presencia del polvo de Sahara y todo esto en conjunto genera las condiciones climáticas actuales de mucho calor y de lluvias aisladas, puntuales, de rápido desplazamiento y de corta duración sobre el territorio salvadoreño. Pero se van a ver más acentuadas estas condiciones para hoy martes, miércoles y jueves, ya que el Ministerio del Medio Ambiente oficializó que para estos días vamos a tener un aumento en la densidad del polvo del Sahara y esto viene a disminuir más el desarrollo de las nubes y por ende baja las probabilidades de precipitaciones sobre el territorio. En resumen, seguimos con el calor sofocante y continuamos con la disminución en cuanto a la generación de lluvias y tormentas y ante todo esto pues siempre hay que tomar las medidas preventivas necesarias como no exponernos durante periodos largos al sol, tomar mucha agua y usar ropa fresca. Así es que ya están debidamente informados que la semana se va a sentir un poco extrema por el aumento de la temperatura ambiente y la disminución en cuanto a las precipitaciones. Y bueno, compañeros, esto es todo en cuanto al tiempo. Buenas tardes.
2: 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Misión humanitaria en Venezuela.
1: Y ahora le hacemos la invitación para que no se pierda los detalles de la fiesta mundialista en Pasión Extrema a través de la señal de Canal 10 todos los días a partir de las 9 de la noche. En este espacio podrá conocer toda la información clave del mundial, así como análisis de los partidos y otros datos. Pero vamos a continuar trasladándole la información relacionada a temas de seguridad cuando regresemos de la primera pausa comercial.
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1: Gracias por continuar en nuestra sintonía. Y El Salvador sigue sumando más días sin homicidios como resultado de las estrategias de seguridad impulsadas por el Ejecutivo, como el Plan Control Territorial y el Régimen de Excepción. De hecho, la Policía Nacional Civil informó que el lunes 6 de julio cerró con cero homicidios a nivel nacional. Y estos resultados mantienen la reducción histórica de la tasa de muertes violentas y consolida al país como el más seguro del hemisferio occidental. Y en temas judiciales, el proceso judicial contra 485 cabecillas de la MS-13 continúa en desarrollo en el Tribunal Sexto contra el Crimen Organizado. La Fiscalía ha presentado diferentes casos donde se identifican a los terroristas que han asesinado a policías, fiscales, elementos del ejército, entre otros.
12: Durante la última jornada de la audiencia única abierta en contra de los cabecillas de la Mara Salvatrucha a nivel nacional, el Ministerio Público Fiscal expuso 86 casos de homicidios en el oriente del país. La mayoría de las víctimas de estos asesinatos eran miembros de instituciones del gobierno.
13: La responsabilidad penal de todos los corredores de programa que ordenaron la ejecución de la muerte de estas personas, las cuales vienen incluidos miembros de la seguridad del Estado, es decir, miembros de la Policía Nacional Civil, miembros de la Fuerza Armada, así como también un jefe fiscal quien falleció en el departamento de Usulután.
12: La evidencia presentada por la Fiscalía determina que la ranfla histórica En Libertad y corredores de programa son autores de graves crímenes bajo la orden terrorista denominada Apertura de Válvulas.
13: Fiscalía ha robustecido, como les hice mención, cada uno de estos casos con diferentes elementos de prueba, tanto documental, testimonial y pericial, que conllevan a establecer la responsabilidad de las personas que ordenaron la muerte de estas personas.
12: Dentro de los actos terroristas cometidos por estos peligrosos criminales, también se encuentra el homicidio de un custodio penitenciario en 2017 y también sobre el atentado con una granada en el centro penal de Ciudad Barrios en San Miguel, ordenado directamente por la RANFLA durante el mismo año.
3: Eduardo Trujillo, Noticiero El Salvador Radio.
1: Además, hoy continúa la audiencia única abierta contra 52 integrantes de la pandilla 18 Sureños, Cancha y Tribu San Martín, procesados por el delito de agrupaciones ilícitas. El fiscal encargado del caso detalló que durante la audiencia han presentado prueba documental, pericial y testimonial de cargo contra los imputados. Escuchemos.
14: Este día se prevé finalizar con los alegatos finales, tanto de la parte de la representación fiscal como la defensa, tanto pública como particular. Se produjo el desfile probatorio. Esa estructura pues se dedicaba a cometer delitos como desaparición de personas, limitación ilegal a la libertad de circulación, tráfico de drogas, tráfico de armas, homicidios, entre otros, ¿verdad? Siempre y cuando eso les garantizase continuar con su actuar delincuencial en el departamento de Cuscatlán.
1: Las investigaciones fiscales detallan que los 52 pandilleros operaban en barrios y comunidades de los distritos de Cojutepeque y Santa Cruz, Analquito, departamento de Cuscatlán. Por lo anterior, el Ministerio Público Fiscal solicita la pena máxima contra los imputados, esto de acuerdo con sus rangos de homeboys, civiles activos y colaboradores. Y en más noticias, a través de las estrategias de seguridad del Plan Control Territorial y el régimen de excepción, El Salvador experimenta una nueva realidad, donde la criminalidad ya no tiene espacio en ninguna zona del país. Varias capturas se han registrado en las últimas horas.
15: Las autoridades mantienen su amplio despliegue a nivel nacional, logrando la captura de varios implicados en distintos hechos delictivos ocurridos en el país. Entre ellos, un hombre fue detenido por un homicidio cometido el 28 de junio en Nahuilingo, Sonsonate Centro, luego que confesara haber asesinado a la víctima por rencillas personales y enterrado el cuerpo. Asimismo, fue capturado Jorge González Ortiz, alias Gorra, señalado como pandillero de la MS-13, quien será procesado por el delito de pertenencia a organización terrorista. En otro caso, dos hombres fueron arrestados en Santiago Nonoalco, La Paz Centro, acusados de lesionar con un corvo a otro hombre tras una discusión mientras ingerían bebidas alcohólicas. Finalmente, en Alegría, Usulután Norte, Carlos Francisco Hernández fue capturado por lesionar con un machete a otro hombre durante una riña ocurrida en una cervecería. Con esas intervenciones, el gobierno reitera su firme compromiso de asegurar la justicia y el bienestar de los ciudadanos, disminuyendo los índices delictivos y consolidando la paz en el territorio nacional.
1: El presidente de Estados Unidos, Donald Trump, viajó hasta Ankara, en Turquía, para participar en la cumbre de la OTAN entre sus primeras actividades. El mandatario sostuvo una reunión con el presidente turco, Recep Tayyip Erdogan. En el encuentro, Trump habló con la prensa sobre diversos temas, entre estos, el papel de la OTAN frente al conflicto en Medio Oriente.
16: Tras su llegada a Turquía, el presidente Donald Trump tuvo una reunión con el mandatario de ese país, donde declaró que se encuentra muy decepcionado de la OTAN y acusó a los aliados europeos de no apoyar a Estados Unidos frente al conflicto con Irán.
17: En cierto modo, estaba poniendo a prueba a la gente. Estaba probando si estarían allí o no, porque siempre he dicho que nos ayudamos, pero no estoy seguro de que lo estén, que estén ahí para nosotros. E Italia nos rechazó, y Alemania nos rechazó, y Francia nos rechazó, y está bien. Pero, ¿por qué gastamos cientos de miles de millones de dólares si ellos no están ahí para nosotros? Nosotros siempre hemos estado ahí para ellos.
16: El mandatario estadounidense lamentó que pese a sus esfuerzos por la desnuclearización de Irán, los aliados europeos no brindaran respaldo a Estados Unidos. Además, no descartó reducir las tropas en Europa para enviar un mensaje a la OTAN.
17: Pero no nos trataron bien porque hicimos algo en Irán. No necesitamos la ayuda de nadie, ni siquiera necesitan ayuda. Pero antes de que la pidiera, me dijeron que no estarían ahí y hemos invertido millones de dólares en la OTAN. ¿Por qué? Para proteger a los países europeos y otros, Canadá, etcétera.
16: Mientras tanto, medios internacionales informan sobre el ataque de tres buques petroleros en el estrecho de Hormuz, generando preocupaciones sobre la seguridad en uno de los puntos energéticos más importantes del mundo. De hecho, los valores del petróleo subieron debido a las tensiones geopolíticas en el estrecho. Aunque el mercado mantiene una tendencia a la baja, la cotización de la referencia estadounidense WTI ronda los $69 por barril, mientras que la referencia europea Brent se coloca en los $72.38 por barril. Sujei Flores, Noticiero El Salvador Radio.
1: Continuamos con más información en la emisión estelar de Noticiero El Salvador Radio. Y los asesinatos en el vecino Guatemala continúan. Entre las víctimas hay un adulto mayor. Y en Puerto Rico, con 6 meses transcurridos de este 2026, las autoridades contabilizan 248 asesinatos.
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18: En Guatemala, 2 ataques armados ocurrieron en la zona 7 de la capital. Uno de los hechos violentos dejó como resultado 2 hombres heridos y un adulto mayor fallecido, detallaron las autoridades. Los bomberos detallaron que la víctima mortal era un hombre de aproximadamente 68 años, pero murió cuando era atendido por los especialistas. En México no se detienen los asesinatos. En las últimas horas, en una localidad de Morelos, México, 2 hombres fueron asesinados y otros 3 resultaron lesionados tras un ataque armado. En Puerto Rico, la policía reportó 248 asesinatos en los primeros 6 meses del 2026. San Juan encabeza la lista de áreas con más muertes violentas, al acumular 44 casos, un aumento de 10 en comparación con el año pasado. Le siguen Bayamón, con 41 asesinatos, Ponce, con 33, y Carolina, con 31. Además, el informe señala que 30 de los asesinatos, equivalentes al 12% del total, ocurrieron en lugares públicos. En el 90% de los casos, se utilizaron armas de fuego. Claudia Chicas, Noticiero El Salvador, Radio.
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1: Siempre en información internacional, en Estados Unidos bombardeó objetivos a lo largo de la costa iraní con nuevos ataques aéreos y también bloqueó la posibilidad de que el país venda petróleo legalmente. Esto en respuesta a los recientes ataques de Teherán contra buques cerca del estrecho de Hormuz. Estas 2 medidas amenazan con desbaratar la paz provisional cuya negociación llevó semanas y con disparar los precios del petróleo nuevamente. Medios iraníes han reportado múltiples explosiones al sur de el país. 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En este espacio usted podrá conocer toda la información clave del mundial, así como análisis de los partidos y otros datos. Y así nos vamos a una segunda pausa y enseguida volvemos con más noticias.
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1: Agradecemos su sintonía. Y en más información, el Ministerio de Agricultura trabaja para que El Salvador sea autosuficiente en la producción de granos básicos. Por ello, ejecuta medidas para evitar que el fenómeno de El Niño y la canícula afecten la producción, esto a través de sistemas de riego, entre otras iniciativas.
18: El viceministro de Agricultura, Óscar Domínguez, informó que la siembra temprana empezó a dar sus primeros resultados.
21: Básicos, maíz y frijol, lo que más consume nuestro querido El Salvador. Esas medidas, que al final terminan siendo más de 162,000 manzanas dedicadas a granos básicos, hoy están dando sus frutos. Ya más del 60 o 70% las estamos migrando a que también no dependan de la lluvia, sino que se vayan también con riego. El programa de aumento de la producción evoluciona al tema de ya dar resultados de cosechas país, a tratar de sacar más del 90% de lo que consume el país.
18: El viceministro destacó que para evitar el desabastecimiento de granos básicos y hortalizas, trabajan junto a instituciones técnicas en meteorología, entre otras.
21: Es ahí donde entran en acción los sistemas de riego móviles, las punteras, entran en acción las perforaciones de pozo y con eso ya se está asegurando de que todos esos cultivos tengan la humedad suficiente.
18: Sumado a eso, el uso del sistema de riego.
21: Todas las hortalizas dentro del programa de aumento de la producción, que son más de 2,600 y que ahorita van a subir 1,000 manzanas más, todas ya poseen sus propios sistemas de riego, que ya no dependen de la época de lluvias.
18: La transformación de la agricultura en El Salvador gira en torno al programa Aumento de la Producción, detalló el vicetitular.
21: 5, 10, 20 agricultores, sin importar que sean pequeños, se les asigna un técnico, se les provee un monitoreo satelital con el MIRA, que es el monitoreo inteligente de la red agropecuaria, y se le brindan todos los beneficios. A partir de eso, el programa de aumento de la producción pega el megasalto a evolucionar de 11 zonas productoras a más de 138 zonas productoras, equivalente a más de 2,600 manzanas de hortalizas.
18: Ese aumento en puntos de siembra generan incremento en granos básicos, amplió el funcionario.
21: El presidente solicita metan los granos básicos, frijol y maíz. Comenzamos con frijol, poquito más de 130,000 manzanas. Por eso que solo en granos básicos superamos más de 160,000 manzanas dentro del programa de aumento de la producción. Por los rendimientos que tenemos, porque solo con frijol duplicamos el rendimiento nacional. Y con maíz estamos sacando no menos de 90 quintales por manzana. Nosotros estaríamos teniendo las manzanas suficientes para llegar en granos básicos a la autosuficiencia.
18: El viceministro de Agricultura, Óscar Domínguez, recalcó que los productores cuentan con 16 sucursales de AgroCenta, la tienda estatal para la comercialización de abonos y fertilizantes disponibles para todos los agricultores que quieran ahorrarse en insumos a la hora de sembrar. Claudia Chicas, Noticiero El Salvador, Radio.
1: Y entre estas iniciativas también están los agromercados, los cuales se han convertido en el alivio económico para las comunidades. A través de esta estrategia, el gobierno del presidente Nayib Bukele garantiza el abastecimiento nacional de hortalizas, frutas y granos básicos, mientras los productores son los protagonistas de la cadena alimentaria.
0: Los precios están súper bien. Nos encanta venir a comprar cada dos o tres semanas con mi madre a ese aeromercado.
1: Esa es la valoración de Ramón Segundo, luego de ser cliente de este punto de venta en San Marcos desde que fue instalado a cargo del Ministerio de Agricultura hace más de 4 años. Desde entonces, se ha convertido en su método de ahorro, porque garantiza alimentos de calidad en la mesa de su hogar y al mismo tiempo economiza.
0: Los precios están muy bien. Me alegra mucho que el presidente nos haya brindado este agromercado para todos los que queremos venir a comprar y economizar, aprovechando los precios de todo lo que hay aquí. Ok, aproximadamente me estoy ahorrando como unos 20 o 25 dólares.
1: Y es que el agromercado de San Marcos sigue beneficiando a todos sus usuarios locales, con su ubicación estratégica a un costado del Parque Joya de Esperanza y Paz, con productos frescos, de calidad y a precios accesibles. Además, sus instalaciones están abiertas todos los días en horario de 6 de la mañana a 1 de la tarde.
4: A mí me parecen muchísimo los precios de acá y esta idea para uno de pobre es la mejor idea que han tenido para poner estos mercados agros, porque nos ayuda mucho.
22: Con 10 dólares que usted traiga a comprar, pues ya lleva lo necesario, lo que usted puede ocupar en una cocina. Eso es lo que me encanta.
23: Los productos están frescos y son los de consumo general, ¿verdad? Lo que más se consume en la casa.
24: Que también uno viene porque, o sea, son bien amables y los precios son bien accesibles. Y la verdad que los tomates no vienen aplastados, vienen bien duritos.
1: Esta estrategia presidencial ha permitido que los pequeños agricultores vendan sus productos de manera directa al público. Y bajo la apuesta de seguridad alimentaria, los agromercados han demostrado ser una alternativa exitosa para impulsar y sostener la economía de las localidades. Siempre en temas económicos, de enero a la fecha han ingresado al país 2.5 millones de visitantes internacionales, lo que acerca cada vez más a que El Salvador cumpla sus proyecciones de 4.2 millones al cierre de 2026. Las cifras logradas hasta el momento reflejan lo atractivo que se ha vuelto el país, principalmente porque ya nadie corre peligro al recorrerlo.
25: En los primeros 6 meses del 2026, El Salvador ha recibido 2.5 millones de turistas internacionales que han llegado por tierra o aire, provenientes principalmente de Guatemala con un 42%, seguido de Estados Unidos, que representa un 26%, y Honduras con el 19%. Pero también han llegado personas de otros continentes, como de Europa o Asia. Según los datos, la estadía media de los turistas es de 2 a 3 semanas, gastando cada visitante entre 140 y 180 dólares por día, divisas que aportan a la economía local y ayuda a las familias que ofrecen servicios turísticos como hospedaje, tours, alimentación, souvenirs y otros productos, aumentando cada vez más la demanda. Dicho incremento se ha visto influenciado también por la serie de eventos deportivos que se han desarrollado, los cuales ya no se limitan únicamente al surf. De enero a junio, el 65% de los visitantes internacionales ingresó vía terrestre, mientras que el 35% lo hizo vía aérea, ya sea a través del renovado aeropuerto internacional ubicado en Comalapa o el de Ilopango. Isabel Ramos, Noticiero El Salvador Radio.
1: Y es que El Salvador continúa consolidándose como un destino atractivo para el turismo y también la inversión, gracias al crecimiento sostenido en la llegada de visitantes internacionales y también a la realización de eventos de alcance mundial que fortalecen la actividad económica del país.
3: La ministra de Turismo, Morena Valdés, informó que el buen desempeño del turismo de El Salvador se refleja en el aporte económico que genera para el país. Además, señaló que de mantenerse esta tendencia, el sector continuará posicionándose como uno de los principales motores de la economía nacional.
26: Vamos muy bien con nuestra proyección porque nosotros estamos calculando 4.1 millones de visitantes internacionales, equivalente a más de 3.600 millones de dólares en ingreso de divisas, para convertirnos siempre en uno de los sectores pilares de la economía nacional.
3: Asimismo, la titular de Turismo explicó que la estrategia para mantener el crecimiento incluye la organización de eventos especializados y competencias internacionales que diversifican la oferta turística y atraen visitantes con distintos intereses.
26: Tenemos una gran cantidad de producciones musicales que vemos todos los días precisamente en nuestra cartelera del Salvador.travel. Ayer precisamente recibíamos a dos gremios importantísimos, uno de turismo médico que va, por ejemplo, a finales de este año va a tener uno de los congresos más importantes de turismo médico, justamente en la primera semana de diciembre, que atrae más de 3.000 profesionales del sector. Además de eso, recuerden que tenemos siempre los torneos internacionales de surf.
3: De esta manera, El Salvador continúa posicionándose como un destino competitivo a nivel internacional, con una oferta que combina turismo de ocio, negocios, salud, religión y deporte, contribuyendo a la dinamización del mercado laboral, además del crecimiento económico y a la proyección del país en el exterior. Orlando Guillén, Noticiero El Salvador Radio.
5: Y todo está listo para que El Salvador sea el anfitrión y país sede del Congreso Internacional de Turismo Religioso Tierra de Fe Viva 2026. El congreso se llevará a cabo del 8 al 10 de julio en la Biblioteca Nacional de El Salvador y también reunirá a líderes globales para fortalecer destinos de fe y cultura. Escuchemos.
6: Tengo que decir que El Salvador es un país de moda en el continente americano, pero también yo vengo de Europa, del continente europeo, en la cual todo lo que significa estos cambios y este nuevo El Salvador es milagroso, es una realidad y todos quieren copiar. Si no, miren algún que otro país alrededor que hasta los futuros presidentes se parecen al actual presidente de El Salvador, ¿no? Entonces, nada, felicitar al país, felicitar a las autoridades y bueno.
5: Y la elección de El Salvador como sede responde a su riqueza patrimonial. Además, el país busca proyectarse a nivel internacional como destino emergente en este sector. Y en más noticias, El Salvador se ha consolidado como un referente energético en Centroamérica, transformándose de importador neto a uno de los principales exportadores de energía renovable de la región.

0: La visión de convertir a El Salvador en un país referente en el sector energético en la región es una realidad gracias a las medidas de transformación impulsadas por el presidente Nayib Bukele.
1: El Salvador antes importaba energía. Y esto era algo que se hacía casi un 22 a un 25% era importación de energía. El Salvador, con la visión del presidente de diversificar la matriz energética, nos hemos vuelto exportadores natos y estamos exportando energía a los diferentes países de la región.
0: El país está próximo a inaugurar una nueva subestación que traerá desarrollo y suplirá la demanda energética de los nuevos proyectos que se ejecutan en una zona estratégica de turismo.
1: El próximo 23 de julio vamos a inaugurar una de las subestaciones más importantes dentro de estos 7 años de gobierno del presidente Nayib Bukele. La visión del presidente ha llevado a poner una subestación en la zona de Tamanique, la subestación Sur City, esa subestación que va a llevar y que va a mejorar todo el sistema de energía para la libertad y va a dar la posibilidad de todos esos nuevos proyectos de desarrollo que se están generando en toda la zona de la costa, ¿verdad? Principalmente la libertad y por supuesto reforzando la zona también de la Costa del Sol.
0: Los salvadoreños tienen la mejor calidad eléctrica, así como la red de distribución del servicio y abastecimiento, declaró el presidente de ETESAL. Además, señaló que otros países de la región han optado por el racionamiento, mientras que el país cuenta con la instalación de nuevas subestaciones que permiten el suministro energético.
1: La red de transmisión eléctrica desde el 2019 ha venido robusteciéndose. Principalmente, recordemos con la inauguración hace 2 años de 4 subestaciones muy importantes, la subestación El Volcán, la subestación Talnique, la subestación Apopa y la subestación Chalatenango. Estas subestaciones vinieron a reforzar todo el sistema de transmisión y, por supuesto, a mejorar la calidad de energía.
0: Además, se trabaja en la instalación de una nueva línea de distribución que conectará San Miguel con Morazán para suplir las necesidades crecientes energéticas de la zona oriental del país. Herbert Aragón, Noticiero El Salvador Radio.
2: Y en otro tema, la Dirección de Obras Municipales hizo la entrega de una renovada calle rural con superficie de concreto hidráulico ubicada entre los caseríos Los Baires y Los Hernández en el distrito de San Lorenzo, municipio de San Vicente Norte. Esto para beneficiar a más de 3.000 habitantes. Detalles en la siguiente nota.
0: La calle rural pavimentada con concreto viene a contribuir al desarrollo de la actividad agrícola entre los caseríos de Los Hernández y Los Baires, en San Lorenzo, San Vicente, así como en otros caseríos aledaños.
3: Gracias a la visión del presidente Nayib Bukele, ahora se invierte como nunca antes en infraestructura vial, que transforma la calidad de vida, dinamiza la economía local y genera nuevas oportunidades para las familias salvadoreñas.
0: Con la construcción de la carretera, Ladón suma su tercera obra vial finalizada en el distrito de San Lorenzo. La primera fue el mejoramiento de la calle principal con el Plan Nacional de Bacheo, y la segunda obra fue el mejoramiento de la calle principal del Cantón Santa Lucía.
3: Con la recuperación de esta vía, estamos beneficiando de manera directa a más de 3.000 habitantes de caserío Los Hernández, Los Baires, caserío Los Chirinos, cantón Las Ánimas y las familias que residen en la vía que conectan los distritos de San Lorenzo y San Esteban Catarina.
0: La zona se caracteriza por una importante actividad productiva relacionada con el cultivo de caña de azúcar, producción de granos básicos, así como la elaboración y comercialización del dulce de panela. Con la obra, los productores podrán transportar sus cosechas de una forma más rápida, segura y eficiente.
4: Le digo al presidente Nayib Bukele que le agradecemos mucho por hacer estas calles que estén bien bonitas y por todo lo que está haciendo, las escuelas, los hospitales.
5: Contenta y feliz con el presidente, porque ninguno de los gobiernos que habían estado no habían hecho estos trabajos. Yo le doy gracias por su gran entusiasmo y la ayuda que lo da a todos los salvadoreños. Gracias le doy, mil gracias le doy al gobierno, y me siento feliz y contenta porque a mí me gusta lo aseadito y estas calles están bien bonitas.
0: A escala departamental, Ladón ejecuta 40 proyectos en San Vicente, de los cuales 24 ya están finalizados y entregados. Herbert Aragón, Noticiero El Salvador Radio.
2: Y este día, el presidente de la Comisión Nacional de la Micro y Pequeña Empresa, Paul Steiner, informó sobre la entrega de 200 nuevas canastas digitales. Estas forman parte de un programa desarrollado junto con Corea, a través de COICA y el PNUD. Una canasta digital es un paquete tecnológico y también un programa integral impulsado por CONAMIPE, diseñado para acelerar la transformación digital y mejorar las ventas de las micro y pequeñas empresas. Más detalles en el siguiente audio.
6: Este evento de hoy es uno de los últimos que hemos logrado hacerlo gracias a los ahorros que se han ido haciendo en las compras de los equipos y etcétera durante los 3 años. Se han logrado encontrar fondos para poder extender las canastas digitales, los kits digitales que comenzamos entregando hace 2 años. En ese entonces se llamaban DigiChiquihuites. A través del uso de tecnología se puede lograr un incremento en las ventas y en la efectividad de la empresa. En el caso de las canastas digitales hemos llegado hasta un promedio de incremento de ventas de 40% a quienes han recibido esas canastas.
7: Deportes. Este día finalizó la actividad de los octavos de final en el Mundial 2026 y nos trasladamos hasta el Atlanta Stadium, donde la selección actual campeona del mundo, Argentina, tuvo que remontar para llevarse una victoria 3-2 sobre Egipto. El primer tanto del encuentro al minuto 15 aparecería una asistencia de Marwan Ateya y de cabeza Yasser Ibrahim para marcar el 1-0 para Egipto. Al minuto 21 fallaría un penal Lionel Messi, todo continuaba 1-0 a favor de Egipto. El 2-0 para el conjunto africano se marcaría el 67, una asistencia de Haysen Hassan, y aparecería Mostafa Sico para el 2-0 de Egipto. En ese momento Argentina estaba eliminado del Mundial, y al 79 se venía la remontada. La asistencia de Lionel Messi y de cabeza Cristian El Cuti Romero ponía las cifras 2-1 y el descuento para Argentina. El empate se vendría al minuto 83, la asistencia de Gonzalo Montiel, y aparecería quien más que Lionel Messi con un disparo certero para poner las cifras 2-2 para el conjunto argentino. Y el 3-2 definitivo cuando todo parecía que se iba a los tiempos extras. La asistencia de Lautaro Martínez y de cabeza Enzo Fernández para el 3-2 de Argentina, que está en cuartos de final. Y nos vamos hasta Vancouver, Canadá, donde se llevó a cabo la última serie de octavos de final en el Mundial 2026, donde se enfrentaba la selección de Suiza frente a Colombia. Al final un empate 0-0 en 90 minutos y después de los tiempos extras, con llegadas a los dos arcos, los porteros como grandes protagonistas, y se venía la tanda de penales donde marcaba Juan Quintero el 1-0 para Colombia. El empate para Suiza, Gran Xhaka el 1-1. El 1-1 continuaba tras el fallo de Vinson Sánchez. Sekian Downey marcaba el 2-1 para Suiza. El empate para Colombia, Jimiton Campas. Manuel Akanji fallaba para Suiza y continuábamos 2-2. El 2-2 continuaba ya que Juan Hernández fallaba para Colombia. La ventaja para Suiza, Cedric Itten ponía las cifras 3-2. El empate para Colombia, Luis Díaz lo marcaba para el 3-3. Y el 4-3 definitivo, el gol de la victoria para Suiza, Rubén Vargas. Y Suiza enfrentará a Argentina en cuartos de final. Y conozcamos la definición de los cuartos de final, que empieza el próximo jueves 9 de julio a las 2 de la tarde. Marruecos se enfrentará a Francia. El viernes 10 de julio a la 1 de la tarde, España lo hará frente a Bélgica. El sábado 11 de julio, 2 encuentros, 1 a las 3 de la tarde, Noruega frente a Inglaterra. Y cierran la fase de cuartos de final la actual campeona del mundo, Argentina, frente a Suiza el próximo sábado 11 de julio a las 7 de la noche. Edgar Flores, Noticiero El Salvador Radio.
2: 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Y así finalizamos la emisión estelar a nombre de Sergio Rivera en la realización, Jessica Colorado en la coordinación y Daniela Flores. Nos despedimos y nos reencontramos mañana.
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